de aquí. Sí, la conozco, dijo el padre. Yo también acostumbraba a jugar allí cuando era un muchacho. Bueno, papá, la pelota, ya sé lo que vas a decir, dijo el padre. La pelota atravesó la ventana de la señora María. Bueno, sí, papá, eso fue lo que sucedió. Pero fue un accidente. ¿Pero cómo lo supiste? Simplemente lo adiviné, dijo el padre. Pero dime, Jorge, ¿por qué estás tan asustado? No estoy realmente asustado, papá, dijo Jorge. Pero tú sabes, la señora María es una anciana de tan mal genio. Ella hace un problema gordo de una cosita pequeña como por ejemplo esta. Bien, ¿qué hicisteis vosotros cuando rompisteis el cristal de la ventana? Nos escapamos. ¿Os escapasteis? Sí. Bien, ¿cuántos muchachos erais jugando? 17. ¿Y quieres decirme que todos los 17 salisteis corriendo por miedo de lo que una anciana podía deciros? Sí, papá, dijo Jorge, bajando un poco la cabeza. Bueno, dijo el padre, todo lo que puedo decir es que pienso que habéis sido 17 cobardes. Eso es todo. A Jorge no le gustó oír estas palabras, pero reconoció que la acusación era justa. Por un momento trató de defenderse. Pero, papá, la señora María es una vieja gruñona. No importa lo que sea ella, dijo el padre. Si vosotros rompisteis el cristal, deberíais tener el valor de ir y decirle que lo hicisteis y ofrecerle pagar los daños. Pero, bueno, ¿quién arrojó la pelota que rompió el cristal? Jorge vaciló. Vamos, dímelo, dijo el padre. No podéis haber sido los 17, ni tampoco 17 pelotas. Es verdad, papá. Entonces, ¿quién fue el que tiró la pelota que rompió el cristal? Fui yo, dijo Jorge avergonzado. Eso pensé, dijo el padre. Solo quería que confesaras. Y ahora no importa lo que los otros hagan. Tú debes ir enseguida a la casa de la señora María y decirle que lo lamentas y preguntarle cuánto cuesta reparar el daño. «Yo no puedo, papá», exclamó Jorge muy alarmado. «Ella es una vieja gruñona». «Pero debéis ir», contestó el padre severamente. «Eso es lo correcto». «Y lo que es más, ninguno de mis hijos debe ser un cobarde que no quiera disculparse cuando ha hecho una cosa como esta. Así que venga, arréglate y vamos». ¿Quieres decir que tú irás conmigo? Sí, iré contigo hasta la puerta de la señora María. Pero después tú irás y hablarás con ella solo. ¡Oh, qué pena!, murmuró Jorge para sí, mientras se levantaba de la silla y se dirigía al cuarto de baño para lavarse las manos y peinarse. Y juntos se dirigieron a la casa de la anciana.

fue un viaje muy feliz, por lo menos para Jorge. Se sentía tan asustado como si estuviera yendo a un examen o a la cárcel. ¿Realmente tengo que ir?, preguntó después de un rato. Sí, dijo el padre, no hay otro camino. Y luego te sentirás mucho más feliz cuando hayas hecho lo correcto. Jorge tocó el timbre. Sonó fuerte y largo, como un toque de muerte. La puerta se abrió y allí estaba la señora María. Para sorpresa de Jorge, ella sonreía. No había esperado eso. «¿Cómo estás?», le dijo bondadosamente. «¿Qué deseas?». «Bueno», tartamudeó Jorge, todo ruborizado. «Yo soy el muchacho que... tiró la pelota que rompió su cristal esta tarde. Pero yo lo siento mucho». Y Jorge se retiró un poco como si esperara que una bomba explotase. Pero no sucedió tal cosa. En lugar de eso, oyó una dulce voz que le decía: «Estoy orgullosa de ti, hijo. Muchas veces me han roto los cristales de esta manera, muchísimas veces, pero tú eres el primer muchacho que ha venido a decírmelo. Eres un verdadero caballero. Debes tener unos padres maravillosos». «Oh, sí. Mire, allí está mi papá esperándome. Él vino conmigo». Y entonces el padre tuvo que ir a unirse con ellos y la señora le dijo: «Tiene usted un hijo muy honrado». «Jorge y yo queremos pagarle el cristal», le dijo su padre. «No», dijo la señora, «yo creo que tengo uno». «Bueno, pues entonces se lo colocaremos nosotros», dijo el padre. Jorge estaba radiante. Después de colocar el cristal, se despidieron y regresaron a su casa. Jorge comentó a su padre: «Papá, yo nunca hubiera soñado que la señora María fuera así. ¿Por qué será que los muchachos dicen que es mala? No puede haber sido más bondadosa y considerada conmigo». «Los niños dicen esas cosas porque no entienden», dijo su padre. «¿No te sientes mejor ahora que has corregido la falta y has hecho algo con valentía?». «Ya lo creo, papá», dijo Jorge. «En estos momentos podría ir hasta la luna».

0: Pues, ¿os ha gustado?
1: Sí, mucho. ¿Sabes más historias?
0: Sí, muchas más. Mañana, si os portáis bien, os contaré otra, ¿vale?

Hola amigos, ¿qué tal ha ido la semana? ¿Bien? Me alegro. Espero que estéis muy atentos para el programa de hoy. Escuchad. La mejor victoria es la conquista de uno mismo. Había un hombre que le contó su vida a otro y decía así: créeme, vuestro Dios existe. Más de una vez me había encendido un puro con un billete de 1000 francos. Lo tenía todo. Menudo gran señor. Era como si fuera Dios. Los que estaban por debajo tenían que arrastrarse ante mí. Yo no necesitaba a nadie. Podía pagar todo. He hecho todo lo que se me ha ocurrido y no me he privado de nada. Y aquí me tienes, destrozado, y ni siquiera tengo 40 años. Ya no tengo a nadie. He llegado a matar, pero ahora ya lo sé. El uniforme no es una excusa para matar. Mire a donde mire, lo único que veo es oro que pudre a quien lo toca y personas que se arrastran. Y lo peor son los muertos, las mujeres y los niños llorando y mirándome espantados con los ojos desorbitados. Y que he matado a tiros. Ahora me vienen a visitar por la noche. Ya no sé qué hacer, ni sé cómo he venido a parar aquí. Me he comprado una pistola automática. Ya sabe, no se trata de un suicidio. No es más que una manera de apearme de mi propia porquería. Créeme, vuestro Dios existe. Yo lo he vivido. Existe en la gente que tienes alrededor. Si te preocupas de la gente, el paraíso creo te viene solo. Pero si en tu suficiencia haces que se te humille la gente y la pisoteas, como he hecho yo, con lo que te encuentras es con el mismo infierno. Y enseguida, yo soy una prueba palpable de ello. Soy el diablo.

Debemos aprender a luchar contra el mal, sin causar odio y daño a alguien. El mundo está metido en un círculo mortal. El mal causa mal. La violencia causa violencia. Una injusticia viene seguida de otra. Se busca a quien empezó a golpear, pero no para perdonar, sino para rechazar.

Las tinieblas no se pueden disipar con tinieblas. Eso solo puede hacerlo la luz. El odio no se puede curar con odio. Eso solo puede hacerlo el amor. Cuando yo convierto a los hombres en enemigos, entonces ya no puedo hablar con ellos. No puedo comer con ellos. No puedo habitar ni trabajar con ellos. No puedo vivir con ellos. Cuando convierto a los hombres en enemigos, solo me queda luchar contra ellos. Tú puedes cascar nueces, pero no puedes cascar a los hombres. Por causa del dinero, uno acaba con otros hombres. Por causa de la carrera, uno rechaza a otros hombres. Por culpa de los celos, uno ensucia a otros hombres. Acércate al hombre con mano suave, ya que los hombres son frágiles. Dales el pan de tu bondad, que seas para ellos un refugio, un puerto, un oasis. Queremos cambiar el mundo, pero no con violencia. Para eso los hombres son demasiado buenos. Los violentos destruyen todo. Los violentos son como rodillos. Avanzan por todas partes. Aplastan todo lo que es suave y débil y fácilmente vulnerable. Todos los días, unos hombres son víctimas de otros hombres. La sombra de la violencia no se puede curar con violencia. Debemos abandonar el camino de la muerte, el viejo camino, el camino trillado por generaciones de hombres, el camino de la fe en el poder, en la propiedad y en el derecho del más fuerte.

Debemos tomar nuevos caminos. El camino de la humanidad, entre los hombres, el camino hacia la luz, a través de la noche, el largo camino hacia el amor, para que florezca la alegría de la vida, como un arco iris en el cielo. En el cielo de este nuestro mundo que se llama Tierra.

Poned todas las armas del mundo en la mano de un Francisco de Asís y podréis dormir tranquilamente.

Pase lo que pase, aférrate al amor. Aunque los hombres desgarren tu corazón, no les permitas envenenarlo o endurecerlo. Conquistamos con el perdón. Queridos amigos, os espero. Hasta la próxima.

¿A qué llamamos valores? Viajando por una zona rural de un país poco desarrollado, nos encontramos un día en la carretera con unos niños que vendían sandías. Les compramos una y después de pagarles y comer un poco, les ofrecimos un libro como recuerdo. ¿Cuál no sería nuestra sorpresa cuando los niños nos propusieron que les diéramos, en vez del libro, el resto de la sandía? Debido al hambre que pasaban, aquel trozo de sandía a medio comer tenía para ellos un valor mucho más precioso que el mejor libro del mundo. El concepto de valor es un concepto relativo que contiene varias acepciones. Cuando afirmamos que algo tiene valor, podemos estar hablando, desde el punto de vista material, del grado de utilidad que tiene algo para satisfacer nuestras necesidades. O podría ser la cualidad que hace que algo sea valioso a nivel de precio. Pero también, algo valioso podría ser algo subjetivo, algo bueno, algo deseable para alguien. Desde el punto de vista moral o ético, llamamos valores a las características superiores de la acción humana que motivan la conducta, orientan la vida y fomentan la superación, y que están basadas en creencias filosóficas o religiosas que nos indican lo conveniente o inconveniente. Como el timón de un barco, marcan nuestro rumbo en la vida. Son opciones personales que se adquieren, se seleccionan y se cultivan. Como diría Spranger, los valores son los blancos a donde los hombres dirigen los dardos de sus acciones. ¿Por qué? Porque aspiramos a ser felices y los valores son como los peldaños de una escalera que escogemos para llegar a esa meta. Pero esos escalones dependen de unos planteamientos psicológicos, sociológicos, éticos o religiosos determinados. Existen diversas bases sobre las que solemos escoger nuestros valores según nuestro desarrollo personal. Entre esos planteamientos encontramos la intuición. Por ejemplo, destrozar flores silvestres me parece mal, pero no sé por qué. Las emociones. Por ejemplo, tener que mentir me molesta, porque me siento cobarde. La autoridad. No conviene defraudar al fisco porque la ley lo condena y el riesgo de multas es alto. La lógica. Respetar los derechos humanos es deseable porque si todos lo hiciéramos, el mundo iría mejor. La experiencia. Perder el control en una discusión con los hijos no me conviene, me puede llevar a pegarles, ya me ha pasado alguna vez. La ciencia. Fumar es malo para la salud. Numerosos estudios científicos han probado sus efectos nocivos. O la fe. Perdonar a quien me ha ofendido me cuesta, pero creo que debo intentarlo porque mi vivencia espiritual con Dios me ha revelado que me conviene, tanto para restaurar mis relaciones con mis semejantes como para recuperar mi paz espiritual. En realidad, se pueden dar cuatro dimensiones o esferas diferentes cuando abordamos la cuestión de los valores. Hay una dimensión subjetiva, elemental y primaria de elección, ya que hay valores que nos atraen más que otros. Unos prefieren el blanco y otros otro color. Hay una dimensión racional, porque hay valores que no dependen solo de nuestras convicciones, sino que existe una lógica que las justifica. La salud vale más que la enfermedad. También una dimensión ideal, ya que hay valores que parecen escapar a nuestro alcance, pero nos llenan de admiración a pesar de parecernos inasequibles. El espíritu de sacrificio, por ejemplo, de Teresa de Calcuta, nos llena de admiración. Y por último, hay también una dimensión objetiva. Hay valores que existen fuera de nosotros que se imponen a nosotros de modo irrefutable. No hay solo valores ideales, sino realidades que tienen valor. No tiene el mismo valor un billete de $100 que uno de 10, ni es lo mismo que la niña esté en forma a que esté anoréxica. En la tarea educativa es importante tener en cuenta todas estas distinciones, porque aunque es cierto que algunos valores son relativos y están a diferente nivel, hay otros que son la guía del ser humano, su código de circulación, tal como veremos en el próximo programa de El valor de los valores.

0: Loli, bienvenida a la cocina de la radio. Que pronto se pasa el tiempo, cuando menos nos descuidamos ya estamos otra vez aquí.
1: Por eso nos hacemos mayores, porque se va todo a prisa.
0: No nos hacemos mayores, mujer, ¿qué va?
1: No, yo creo que sí, un poquito.
0: Yo como no me miro al espejo, no me veo.
1: No, ni yo tampoco, pero me siento mayor.
0: Bueno, algunas veces me duelen las rodillas, no sé cuánto.
1: Nada, que estamos muy jóvenes, que bueno, no estamos depresivos.
0: Venga. Amigos oyentes, muy bienvenidos sean ustedes aquí a nuestra cocina. Con este buen ambiente queremos empezar nuestro programa con la receta que Loli nos ha preparado hoy. Loli,
1: sí.
0: ¿Qué recetita nos traes?
1: Pues hoy vamos a hacer una sopa casera.
0: Una sopa casera. Me apunto. Yo sí. Todo lo que sea de cuchara...
1: Pues no sé, porque fíjate, esta sopa lleva coles. ¿A ti te gustan las coles?
0: Ay, las coles.
1: Pues ahora te voy a decir algo de las coles, que quizás diciéndotelo sí que te gusta más. Mira, las coles, antes de hablar de las coles te voy a decir que los elementos fitoquímicos es una sustancia que se ha descubierto hace poco tiempo. Si bien es cierto que esto se encuentra en los vegetales, en las frutas, en las hortalizas, y esto se encuentra en cantidades muy pequeñitas, pero que realizan una función importantísima en nuestro organismo. Y la función más importante que se ha estudiado y que se ha descubierto en las coles es que ejerce una acción anticancerígena. Pero claro, además de esta acción también tiene otros efectos la col, como antiulceroso. También es antidiabético, quiere decir que a las personas que son diabéticas les ayuda a controlar los niveles del azúcar. También tiene acción antibiótica, la col. Cuando hay úlcera, ayuda a que estas úlceras estomacales sean cicatrizadas con mayor prontitud. Y bueno, infinidad de cosas más que las dejo para otro día.
0: Mira, ves, lo que no se me ha olvidado a mí es que la berza es la col.
1: Claro.
0: Que un día yo dije que la berza... Pregunté si la berza eran...
1: Las berzas son coles.
0: Sí, pero yo te pregunté si eran las acelgas, que también se les llamaba. Sí. Y pegué un resbalón que aún estoy patinando.
1: No pasa nada. Yo también en cierta ocasión escuché a una señora que preguntaba cuál era la col de hervir.
0: Ah, la col de hervir.
1: La col que se hierve. Bueno, pues las coles se hierven todas.
0: Sí, lo que pasa es que hay de muchas
1: duras,
0: clases, ¿no?
1: Otras son más blandas. Claro, está... Uy, hay infinidad de coles.
0: Exacto.

0: Está la de Bruselas, a mí
1: tiene
0: sí,
1: un sabor demasiado muy intenso, fuerte, muy
0: sí,
1: fuerte.
0: Pues comes menos cantidad y ya
1: y
0: está.
1: Las coles en general.
0: A mí no me desagradan, quizás por eso me gusta la col de Bruselas. A mí es que me gusta la col
1: muy enterita.
0: En ensalada.
1: Cruda también me encanta. La col cruda, cuando está dulce, que está tiernecita, está muy buena.
0: Sí.
1: Pero
0: ¿te gusta?
1: Cocidas y eso ya me cuestan un poco más.
0: Muy sencillo, no la cuezas demasiado. Cuécela, pero que quede enterita, un poquito enterita. Y así pues te vas habituando a ese sabor.
1: Bueno,
0: ya que el sabor te gusta, pues a esa nueva manera de tomarla.
1: Vamos con nuestros ingredientes.
0: Para hacer esta sopa vamos a necesitar 4 puerros, unas hojas de col, 150 gramos de fideos finos, 3 cucharadas de aceite de oliva, 1 litro de agua, perejil, sal y luego como optativo para decorar esta sopa, pues podemos necesitar también 2 cucharadas de nueces molidas, más que para decorar, para espesar.
1: ¿Y no le ponemos algún cominito para las consecuencias de la col?
0: Sí, lleva muy poquito, solo lleva unas hojitas y además lleva los puerros.
1: Sí, pero es que hay algunas personas que las pocas hojitas se le multiplican.
0: No pasa nada, no pasa nada. Mira, lo primero que vamos a hacer es limpiar bien las hojas de la col, ¿eh? La vamos a cortar y vamos a limpiar también muy bien los puerros y vamos a utilizar en esta ocasión lo que es la parte blanca del puerro. La verde la vamos a dejar para otra sopa, porque aquí como lo vamos a utilizar todo, que no vamos a desechar nada, ¿eh? Vamos a usar las partes blancas y vamos a coger y el puerro lo vamos a cortar a rodajitas. Y la col, ya que la tenemos bien lavada las hojitas, la vamos a cortar a tiras largas. Ponemos en la cacerola o en la olla, lo que utilicemos, el aceite y vamos a rehogar un poquito el puerro con la col. Y una vez que ya está todo bien rehogadito, entonces le vamos a añadir el agua, le vamos a poner la sal y lo vamos a dejar que hierva durante 15 minutos, simplemente un cuarto de hora, fíjate qué poquito. Así es que no se va a ablandar blandita como a ti no te gusta y va a quedar buena. Ya lo tenemos hervido y entonces le vamos a añadir los fideos y el perejil picadito muy menudito. Y simplemente lo cocemos hasta que los fideos estén tiernos, pues 5 minutos, 7 minutos, depende de la clase de fideos.
1: Los fideos se hacen bastante rápidamente.
0: Sí, 8 minutos como máximo, en fin. Y una vez que lo vamos a servir a la mesa, entonces les espolvoreamos por encima las cucharaditas que te había dicho de nuez molida. Esto que hace que le da otro sabor y el caldito queda así un poquito más espesito.
1: Más espeso. Bueno, pues es otra sopa. No la conocía yo esta sopa. A mí me gusta mucho la juliana, que un día nos la tienes que traer también. La sopa juliana me encanta, oye. Y cuando hay sopa, yo siempre repito. Soy muy sopero, sí.
0: Estoy descubriendo que te gusta mucho comer. ¿Te gusta menos alguna cosa todo?
1: Bueno, sí, me gusta bastante. Tampoco se coma en exceso, ¿no? Pero
0: sí.
1: Como
0: es que la comida
1: decía, en algunas ocasiones, la cuchara me gusta a mí moverla. ¿Tú sabes esa sensación tan agradable cuando pasas por la calle y en una casa oyes ticlón, ticlón, la cuchara sobre el plato? Yo qué sé, ayuda hasta incluso que te se muevan los jugos gástricos.
0: Sí, quizás te recuerda, ¿no?, ese momento que la familia se reúne, esos momentos de convivencia, de hablar, pues sí, es agradable.
1: A mí me gusta.
0: Además, la comida pues tiene que ser un momento grato para disfrutar, tiene que ser algo grato, claro.
1: Sí, porque si no, por muy buena que sea la comida,
0: no vale para nada.
1: Hay
0: sí.
1: nervios, hay cosas y la comida sienta mal. Por muy buena que sea, sienta mal.
0: Sí, sí.
1: Así es que, amigos, ya lo saben, aparte de que puedan ustedes cocinar estas buenas recetas que nos presenta nuestra amiga Loli, tengan también siempre predispuesto otro compañero en la mesa, que es el buen humor, ¿eh? Porque esto seguro que les ayudará a que la comida les siente mejor y bueno, que la puedan asimilar mejor. Loli, repetimos los ingredientes para aquellos de nuestros amigos que se les ha olvidado coger el lápiz y el papel.
0: Sí, el lápiz y el papel no, el lápiz y la libreta, que el papel se pierde.
1: Ay, que me has pillado. El lápiz no, el bolígrafo y la libreta, que
0: eso
1: con
0: también.
1: El papel se ensucia el lápiz y se pierde la receta.
0: Bueno, mira, después de este lío, vamos a coger la libreta y el bolígrafo, y para esta sopa casera vamos a necesitar 4 puerros,

0: unas hojas de col, 150 gramos de fideos finos, 3 cucharadas de aceite de oliva, 1 litro de agua, perejil picadito, sal y como optativo vamos a usar 2 cucharadas de nueces molidas.
1: Pues bueno, yo te voy a hacer una sugerencia. Nos tienes que traer algún día alguna receta de ensaladas, ¿eh? Vale. Que incluso me he asombrado yo porque en cierta ocasión vi una ensalada de frutas y verduras juntas, cosa que no había visto eso nunca yo.
0: Sí, ya hemos dado recetas también de ensalada, sí, con manzana.
1: Pues esa no la he oído yo.
0: Ah, pues eso es que nos tienes que oír más, ¿eh?
1: Bueno, ya está la reprimenda. Bueno, pues amigos, ahora después de encerrar el micrófono ya verán ustedes cómo me cae una buena. Así es que simplemente les decimos que prueben esta receta, que seguro que les va a gustar, y hasta la próxima. Loli, ahora nos vemos, pero no me
0: te regaño
1: mucho,
0: ¿eh? No te regaño.
1: Y bueno, si desean ponerse en contacto con nosotros, ya lo saben, lo tienen muy fácil. Nos escriben una tarjetita o una cartita a nuestra dirección: Radio 7, calle Virgen de los Lirios, número 44, el tercer piso, pero vamos, bajo lo pueden ver perfectamente. O nos mandan o nos llaman por teléfono al número 965540537. Nosotros muy gustosos de atenderles.

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Érase una vez un cuento leído con cariño. Érase una vez un cuento del que podíamos extraer interesantes lecciones para nuestra vida. Érase una vez.

Oí ladrar un perro anoche, dijo el señor Pedro mirando fijamente a su nieto Miguel, que estaba tomándose el desayuno. Miguel, dejando la cuchara suspendida en el aire, replicó: tal vez haya sido un coyote. No, era un perro. Sonaba como el ladrido de ese perro ordinario que tú le diste al policía, al señor Alcalá. Pero, capitán, no es un perro ordinario, abuelo. Además, yo... Sí, ya sé, se lo llevaste al policía, interrumpió el abuelo. Pero tengo la sospecha de que encontró el camino de regreso y de que tú lo estás escondiendo en alguna parte. ¿Es verdad o no? Sí, abuelo. Está junto al corral, dijo con un suspiro Miguel, quien ya debía de haber aprendido en los 3 veranos que había pasado en aquella finca que no podía ocultar nada a la vista de su abuelo. Pero nosotros tenemos que cuidarlo, abuelo, agregó Miguel. Cada hacienda necesita un perro. Pero mi hacienda no, le dijo el abuelo. Miguel frunció el entrecejo al recordar vívidamente aquel día en que había traído a Capitán desde la ciudad. ¿De dónde vino este perro?, había preguntado el abuelo. El señor Alcalá, el policía, me lo dio, había contestado Miguel. Pues llévatelo de regreso, le había ordenado el abuelo. ¿Por qué abuelo no quiere perros?, había preguntado Miguel a uno de los capataces. Es que tu abuelo criaba ovejas, Miguel, dijo el capataz echándose el sombrero hacia atrás. Pero un verano vino una jauría de perros abandonados que se escondió en la montaña y mató cientos de ovejas. Desde entonces no puede ver a los perros. Casi quiebra su negocio, el negocio de tu abuelo. Pero el abuelo ya no cría más ovejas, ahora cría vacas. No importa, dijo el capataz. Tú no puedes quitarle a tu abuelo la manía que les tiene a los perros. Es mejor que te lleves a ese animal y se lo devuelvas al policía. Miguel se había obligado a sí mismo a seguir el consejo del capataz y entregó a su mascota a su antiguo dueño. Pensó que ese sería el fin de todo, pero la noche anterior, Capitán había vuelto a la finca. La voz del abuelo trajo a Miguel a la realidad. Parece que va a llover esta mañana y me gustaría, Miguel, que me ayudaras a contar los novillos que hay en la colina. Y tan pronto como volvamos, este perro, recuérdalo, se vuelve a la ciudad. Bueno, abuelo, dijo Miguel, pero creo que debo de darle algo de comer y un poquito de agua antes. Pues ala, apresúrate y después nos encontramos en el corral. Miguel sacó un poquito de comida y cogió agua y se la dio a Capitán. Este se puso muy contento, que estaba tan feliz de que Miguel estuviera con él que ni olió la comida. Miguel le acarició la cabeza y le rascó un poquito detrás de las orejas. El perro, cuán grande era, saltó y se apoyó en el hombro de Miguel y corrió hacia la puerta y luego volvió hacia donde estaba el muchacho y comenzó a mirarlo como pidiéndole algo. Lo siento, capitán, no te puedo dejar salir, le dijo Miguel, poniéndole la mano en la cabeza. Quieto, le ordenó. Y saliendo apresuradamente por la puerta, la cerró bien detrás de sí y corrió para reunirse con su abuelo en el corral. El perro lanzó unos aullidos y luego un quejumbroso lamento. «Perros», murmuró el abuelo mientras saltaba sobre el caballo. Esperó a que Miguel montara el suyo y ambos se dirigieron hacia las colinas. Antes de que abuelo y nieto hubieran andado 1 kilómetro, las colinas aparecieron envueltas de lluvia. «Parece que la tormenta viene hacia aquí», comentó el abuelo. Mientras hablaba, se oyó un ladrido detrás de ellos y pronto Capitán estuvo a su lado. «Creo que se escapó», dijo Miguel. «Seguro que sí», contestó el abuelo. «Lo llevaré a casa y luego vuelvo», se ofreció Miguel. «No hay tiempo para eso, chico. Seremos afortunados si podemos cruzar el arroyo grande ahora antes de que llueva», dijo el abuelo con el entrecejo fruncido. «Ese perro mugroso tendrá que venir con nosotros hoy». Y el abuelo espoleó su caballo para comenzar a galopar. Miguel lo siguió. Capitán, con la lengua afuera, trotaba alegremente a su lado. Cuando llegaron al arroyo grande, el agua que corría tendría ya unos 30 centímetros de profundidad. «Quédate aquí por un momento mientras observo», dijo el abuelo. Pero de pronto, algo como un ruido resonó desde arriba. Los ojos de Miguel se agrandaron de terror al ver la pared de agua de color pardo que se acercaba llevándose todo por delante. «¡Abuelo! ¡Abuelo, la creciente!», gritó Miguel.
pero su advertencia llegó demasiado tarde. Hombre y caballo habían desaparecido bajo la rápida corriente de agua. Miguel galopó río abajo por la orilla hasta que vio que el caballo de su abuelo andaba con denuedo hacia la orilla opuesta. También vio la cabeza del abuelo que surgía a la superficie. Las manos del abuelo trataban de asirse de algo. Miguel se bajó rápidamente del caballo, tomó el lazo y corrió a lo largo de la barranca del río. Capitán corría a su lado. ¡Abuelo, abuelo!, gritaba Miguel cuando el hombre se sumergió otra vez. Entonces, Capitán ladró fuertemente y se lanzó al agua. Cuando el abuelo emergió otra vez del agua más abajo, Capitán nadó hacia él. La mano del abuelo pudo asirse fuertemente del collar del perro. Capitán trató de dirigirse hacia la orilla luchando con el peso del abuelo. ¡Aquí, capitán, aquí!, lo animaba Miguel, corriendo a lo largo de la orilla tratando de mantenerse a la par de la corriente que parecía querer llevarse al abuelo y el perro juntos. En ese momento la cabeza de Capitán se sumergió bajo el agua. El corazón de Miguel parecía haberse detenido por el temor. Y después de unos instantes, que parecieron siglos, el perro y el abuelo reaparecieron en la superficie, un poco más cerca de la orilla. ¡Agárrate de la soga, abuelo!, gritó Miguel mientras la hacía zumbar en forma de lazo lanzándola hacia el abuelo. Pero esta no llegó a su destino. Miguel volvió a recoger la soga y otra vez la lanzó fuertemente de tal manera que esta vez llegó hasta el objetivo. Y en pocos minutos, los dos, el abuelo y Capitán, estaban en la orilla. El abuelo tosía y estornudaba y se doblaba sobre su estómago. Miguel se inclinó hacia él. ¿Cómo te sientes, abuelo?, le preguntó ansiosamente. Capitán hizo alejar a Miguel del lado del abuelo y lo olfateó. Entonces, emitiendo un suave lamento, el perro comenzó a lamer las mejillas del abuelo. Aquella acción hizo que el abuelo cambiara de opinión respecto a Capitán y desde ese momento quedó oficialmente aceptado en la familia. Y es que, amiguitos, a todos nos gusta tener una segunda oportunidad. Al abuelito no le gustaban los perros, pero Capitán logró que cambiara de opinión, porque no todos los perros son iguales. Capitán logró ganarse el corazón del abuelo, por eso, si nos gusta que los demás nos concedan una segunda oportunidad, nosotros también debemos de ser capaces de ofrecerla. No es bueno tener ideas preconcebidas sobre los demás. Muy a menudo podemos estar equivocados, por eso no te dejes llevar por lo que te digan de los demás. Antes de juzgar a nadie, conócelo y dale una oportunidad nueva, como Jesús hace con nosotros.

Recientemente se ha descubierto que los escritos de Joseph Wagoner y Alonso Trevor Jones son como una mina de oro abandonada, una mina de verdades y buenas noticias. Casi en cada página de la Biblia vieron una buena noticia. De todo esto resulta algo conmovedor que hace vibrar el corazón para siempre. Es fácil ser salvo y difícil estar perdido si comprendemos hasta qué punto la buena noticia es buena. Es con inmenso placer que presentamos estos deliciosos bocados cotidianos de buenas noticias. 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El Evangelio versus ateísmo. El apóstol Pablo, en su primera carta a los Corintios, en el capítulo 1 y versículos 27 al 28, nos dice: «Antes escogió Dios lo necio del mundo para avergonzar a los sabios, y escogió Dios lo débil del mundo para avergonzar a lo fuerte, a fin de que nadie se jacte en su presencia». La cosa más irracional en el universo es la razón humana. Es una locura absoluta comparada con la sabiduría de Dios. Pablo nos dice que aquellos que hacen las cosas descritas en su carta a los Romanos, en el capítulo 1 y versículos 23 al 32, saben que son dignos de muerte. El paganismo del que Pablo está hablando, como el representado en los atenienses y en otros lugares, no eran ignorantes de las cosas del mundo. Abarcaba a la gente cuyas obras se estudian hoy en las artes y las ciencias. Una persona puede tener conocimientos sin Dios, pero no va más allá de lo que conocen las bestias, porque no hay sabiduría aparte de Dios. Esto es lo que Pablo concluye cuando dice, en su carta a los Colosenses, en el capítulo 2 y versículo 8, «Mirad que no hay nadie que os esté llevando cautivos por medio de filosofías, conforme a los principios elementales del mundo y no según Cristo». Oímos hablar de la moralidad natural y también de la moralidad científica, moralidad común a todos los hombres. Esto es lo que Pablo está describiendo, el ateísmo, el paganismo. La idea popular del ateísmo es incorrecta. Los paganos no conocen a Dios. Pueden ser religiosos, pero Dios no es la fuente de su sabiduría. En el Evangelio de Marcos, en el capítulo 7 y versículos 22 y 23, Cristo describe la fuente de la moralidad natural. Los corazones de todos son iguales. Estamos hechos de una misma sangre para morar sobre la tierra. Los paganos son el pueblo que hace las cosas descritas en el primer capítulo de la carta del apóstol Pablo a los Romanos, donde quiera que vivan. Comparando la segunda carta del apóstol Pablo a Timoteo en el capítulo 3 y versículos del 1 al 7 con la última parte de la carta a los Romanos en su capítulo 1, vemos que son idénticas. Significa que los hombres en los últimos días estarán abiertos al paganismo, entregados a las obras de la carne. Esto significa que todos aquellos que serán destruidos serán paganos. ¿Quién son los paganos? El apóstol Pablo en su carta a los Romanos, en el capítulo 2 y versículo 1, responde: «Tú que juzgas, practicas lo mismo. ¿Alguna vez hicimos alguna cosa de la que estaríamos avergonzados de hablar? ¿En qué fuimos diferentes a los paganos?». Aquí tenemos la respuesta del Evangelio. Nos avergonzamos al hablar de aquellas cosas que hicimos en secreto, pero el apóstol Pablo en su carta a los Romanos en el capítulo 1 y versículo 16 dice: «Yo no me avergüenzo del Evangelio de Cristo, porque es poder de Dios para salvación de todo aquel que cree».

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1: Hola amigos, de nuevo nos encontramos aquí para continuar hablándole del fascinante mundo de los animales. Y hoy vamos a hablarles de un animal muy curioso que es el flamenco. Y eso lo vamos a hacer Diego Romero y Loli Caballero. Bueno, pues el fascinante espectáculo de una colonia de rosados flamencos alzando el vuelo, que parece una enorme llama que se eleva de las marismas, esto es lo que le dio el nombre del latín flamenco, por aquí le viene su nombre. El mismo efecto causó en los antiguos egipcios, que consideraron al flamenco como a un animal fabuloso que se quemaba a sí mismo para renacer al día siguiente de sus cenizas, dando origen a la mítica ave fénix. Realmente se trata de un ave extraordinaria, pues parece formada por la mezcla de otras aves, ya que las patas son de cigüeña, los pies son de pato, el cuello es como si fuera el cuello de una garza y un singular pico que tiene la forma del mango de un paraguas. Así es que es extraordinaria por sus costumbres únicas entre las aves, con capacidad hasta para volar. Bueno, y ahora pues vamos a continuar viendo un poquito más acerca del flamenco.
2: Los flamencos viven en colonias que pueden estar formadas por unos 2.000 ejemplares. Los flamencos son animales muy fascinantes. Por ejemplo, para buscar pareja inician una especie de ballet donde participan todos los machos y las hembras son atraídas por el incomparable y ruidoso espectáculo que ofrecen estos señores.
1: También llama la atención que, a diferencia del resto de las aves, los flamencos pues no emplean el pico para construir sus nidos, sino que lo hacen con sus patas.
2: Así es que cuando ya tienen el nido bien arregladito, es que Loli, como has dicho,
1: por las patas,
2: pues bien, cuando ya tienen su nido bien arreglado, la hembra pone un único huevo, es blanco y alargado, y se va volviendo amarillo durante el periodo de la incubación.
1: Y en esta tarea de incubar el huevo, pues la pareja de flamencos se va turnando, es decir, que se van relevando. Así es que cada cierto tiempo se van cambiando y uno pacientemente está calentando el huevo mientras que el otro puede marchar a comer. Y esto de esta tarea de empollar el huevo pues les va a llevar entre 28 y 30 días.
2: Los polluelos nacen casi todos al mismo tiempo e inundan la colonia con sus penetrantes pidos. Y curiosamente, el recién nacido no se parece en nada a sus padres, pues tiene el pico recto, el cuello y las patas los tiene cortos. Pero no por eso los papás flamencos dispensan menos atención a su flamenquito feo.

0: Y muy pronto adquiere una sorprendente movilidad que le permite nadar perfectamente. Loli, hacemos un pequeño inciso porque es que este animal me está llamando mucho la atención.
1: Sí.
0: Desde el principio, cuando tú nos has dicho de que tiene forma de cada...
1: Sí, es que tiene de muchos animales, ¿eh? Porque las patas son como la cigüeña. Los pies son así membranosos como los patos.
0: Sí.
1: ¿Eh? Cada parte de su cuerpo está formado por la semejanza de otra ave.
0: De otra ave. Y además de eso, vuela.
1: Y además eso, además tiene la singularidad que vuela.
0: Y también me llama la atención, el huevo va cambiando de color.
1: Claro.
0: Durante el periodo
1: según
0: de incubación.
1: Va incubándolo.
0: Y el pequeño cuando nace, pues no se parece nada a sus padres.
1: Nada, no tiene nada que ver con sus padres. Sí. Es un animal muy curioso, desde el mismo huevo.
0: Sí, desde el mismo momento en que,
1: sí, que nace.
0: Incluso si te vas a ver el nido, uh-huh, también es inusual de
1: sí,
0: que lo haga
1: porque,
0: de esa manera.
1: Claro, es que normalmente las aves el nido lo hacen con el piquito, ¿eh? Con su piquito van arreglando las plumitas con tanta delicadeza. Y este ave no, este animal es patuda. Pero así todo, vemos la perfección del nido, sí, a pesar, sí, de estar hecho con las patas, ¿eh, Diego?
0: Es curioso.
1: Sí. Todas las crías abandonan el nido al mismo tiempo y se reúnen formando una uniforme masa gris que vaga de un lugar para otro en perfectos vaivenes, pero eso sí, siempre están bajo la atenta vigilancia de algún adulto.
0: Fíjate, lo liberal, que a pesar del gran número de flamenquitos que hay en la colonia, que están juntos en el agua, cuando los padres quieren acercarse a sus hijos, los reconocen enseguida por su forma de piar.
1: ¿Eh?
0: O sea, que habrá un montón de crías...
1: Que para nosotros son iguales.
0: Que tú los miras y dices, sí, son todos iguales. Pues los padres los reconocen por el sonido que...
1: Por el sonido de su voz.
0: De su voz, sí.
1: Cuando el flamenco cumple su primer mes de vida, pues entonces ya tiene su pico formado igual que el de sus padres. Ya ha cambiado. Ya
0: menos mal, ¿eh?
1: Claro, ya se va pareciendo más, ¿eh? También sus patas son considerablemente largas, como las de sus padres, aunque más gruesas y más flexibles que las de los adultos. Su cuerpo todavía está cubierto del plumón ese gris que le caracteriza. Y también va aprendiendo a dormir descansando solamente sobre una pata y plegando la otra. Es que es curioso esto para dormir. Esconde la cabeza debajo de un ala, pliega una pata y solamente se sostiene con una. En fin, que es característico en todo el flamenco.
0: A los 2 meses y medio, el joven flamenco ya dispone de rosadas plumas sobre sus alas, gracias al rosado color que le proporcionan los pequeños crustáceos que ingiere. Pues Loli, hemos visto este animal que llama mucho la atención si te paras a
1: sí, es que es curioso todo él.
0: Un poco en él, incluso sí, el color.
1: Sí. El color de las plumas, como según va siendo su alimentación, cuando ya va creciendo y va cambiando, sí, va cambiando también su plumón y el color de su pluma, que se lo da lo que come el color, fíjate.
0: ¿Y es también curioso el nombre científico de este animal?
1: Pues, como todo él, claro. Sí, su nombre científico, no sé si te lo voy a saber decir, es Phoenicopterus rubber. Será bueno, por lo del color, ¿no? Rubber, rojo. Existen 6 variedades, en 3 especies y subespecies. Está el flamenco rojo, el flamenco chileno, el andino de James, el rosado y el enano.
0: ¿El flamenco enano también?
1: Sí, hay uno que se ve que es más pequeñito,
0: más
1: de patas, de patas más cortitas, y este es el flamenco enano.
0: ¿Los lugares donde podríamos encontrar estos animales, dónde es?
1: Pues viven en bandadas, claro está, ya hemos dicho antes que viven juntitos. Viven en colonias, en las aguas y en los lagos salobres. Viven cerca de las playas. Se encuentran principalmente en el Mediterráneo, en Asia, en África, en el Caribe y en Sudáfrica. Vemos que va buscando lugares más bien un poquito cálidos.
0: Sí, si tuviésemos curiosidad por ir a verlos, no nos costaría mucho trabajo, porque el Mediterráneo lo tenemos
1: ahí, a la vuelta
0: cerca
1: de la esquina. Sí.

0: está cerquita, sí.
1: Pues nada, amigos, esto es lo que les hemos podido ofrecer hoy y esperamos que haya sido de su agrado. Y bueno, han estado la compañía de Loli y de Diego y nos despedimos de ustedes hasta el próximo programa.
0: Adiós.

Sin lugar a dudas, los primeros responsables de la educación de nuestros hijos somos los padres. Tener hijos, sin embargo, no nos convierte automáticamente en padres. Del mismo modo que tener un piano no nos transforma en pianistas o tener un balón me hace futbolista. Aunque cada ser humano es protagonista de su propia educación, puesto que cada uno aprende y se desarrolla a través de su propia voluntad, los padres somos, en principio, los primeros educadores de nuestros hijos, aquellos que estamos en mejor situación de iniciar, orientar y estimular su proceso de aprendizaje. Pero para eso nos conviene tomarnos nuestra tarea en serio. Los hábitos formados en la infancia, los gustos adquiridos, el grado de dominio propio logrado, determinarán considerablemente el futuro del niño. La madre suele ser, en realidad, la primera y principal maestra de sus hijos. Pero ambos, madre y padre, somos igualmente responsables de su educación y cuando hay hermanos, estos también participan, de modo complementario, en el proceso educativo, así como los tíos, los abuelos, esos maravillosos y sabios agentes de equilibrio de la tarea educativa. La educación familiar juega un papel esencial en la transmisión de valores. Pero para ser eficaz necesita contenidos precisos. Eso quiere decir que los padres debemos tener pautas educativas muy claras y prepararnos lo mejor posible para nuestra responsabilidad de educadores. Podemos decir que una educación familiar bien planeada es a la vez intencional, integral, afectiva e inteligente. ¿Qué queremos decir con intencional? Pues que parte de un propósito definido con objetivos que se van alcanzando de modo progresivo a medida que el niño crece. Integral significa que abarca todas las facetas de la personalidad del niño: físico, mental, social, moral, espiritual. Afectiva, queremos decir que no es impositiva porque nace del amor por el niño. E inteligente significa que incluye un perfil y un proyecto de vida concreto para cada uno de los hijos según sus propios dones, talante y personalidad. Como decía la escritora Elena White, cultivando en sí mismos las mejores cualidades, los padres influyen en la formación de la sociedad del mañana y en el ennoblecimiento de las futuras generaciones. La misma mano que mece la cuna dirige el futuro de la sociedad. ¡Qué gran responsabilidad es la paternidad y la maternidad! Decía Teresa de Calcuta: creo que el mundo va tan mal y sufre tanto porque hay muy poco tiempo en los hogares para la vida de familia. No tenemos tiempo para nuestros hijos, no tenemos tiempo para nosotros mismos, no tenemos tiempo para disfrutar en familia unos de otros. Es muy importante que los niños aprendan de sus padres cómo amar, no de los profesores de la escuela, sino de nosotros. Compartid con vuestros hijos vuestro gozo, sonreíd. Tendréis problemas, cada familia tiene su cruz y sus penas, pero sed los primeros en perdonar. Sed alegres, sed felices. Así que algo básico para la vida en familia es el tiempo. Dedicar tiempo de calidad para hablar, para hacer cosas juntos, para conocernos. Esto es más importante de lo que podemos pensar. Nuestra sociedad está centrada en lo material, pero lo más valioso es lo que no tiene precio, lo que no se puede comprar. Tal como afirma Nardot en su libro Modelos de Familia, el ser humano es fruto de su educación. El clima social en el que crece desempeña un papel fundamental y está muy relacionado con el modo de percibirse a sí mismo, de percibir a los demás y de entender el mundo, con dos consecuencias importantes. Contribuye a consolidar el esquema de actitudes y comportamientos que forman el carácter y puede incentivar la adquisición de confianza en los propios recursos personales. La familia es el primer clima social del niño en el que aprende lo básico para vivir en sociedad. Por eso es tan importante el ambiente educativo del hogar, del que seguiremos hablando en el próximo programa del valor de los valores.

0: pues ya estamos aquí, estamos compartiendo esas curiosidades de nuestro ¿Sabías qué? Estamos con Antonio Lerma. ¿Qué tal, Antonio? ¿Cómo va?
1: ¿Qué tal, Esther? Muy bien. Saludos a todos nuestros oyentes.
0: ¿Qué curiosidades has traído para hoy?
1: Pues mira, hoy he traído, como aquel que dice, un ramillete de variedades.
0: Ah, muy bien.
1: Cosas curiosas, así, breves curiosidades de la historia. Algunas de ellas basadas en historia, otras en algunos personajes que todos conocemos y bueno, nos van a hacer sonreír algunas de ellas. La primera no, la verdad es que la primera no. Como recordarás, vamos a hablar un poco del Titanic, ajá, del hundimiento del Titanic.
0: Sí.
1: Una breve referencia histórica. Todos recordamos que fue el 19 de abril de 1912, donde murieron entre 1490 y 1635. No se sabe la cantidad exacta porque los registros tampoco eran tan perfectos en aquella época, y también se sabe que algunas personas entraron como polizones en el Titanic. Bueno, pero lo que sí se sabe es que toda esta cantidad que murieron, aproximadamente unas 1500 personas, solo fueron 100 mujeres las que murieron.
0: Claro, porque
1: y esto sí que se sabe.
0: Exactamente. Las mujeres y los niños primero, ¿no?
1: En aquella época se respetaba todavía aquello de las mujeres y los niños primero, ¿no? Además, esas imágenes se han visto en diferentes películas, la historia y tal. Hoy en día no sé si se respetaría, pero lo cierto es que fueron pocas las mujeres que fallecieron, gracias a Dios, en ese desastre. Pero hubieron muchísimas personas, aproximadamente 1500 las que fallecieron.
0: Tremendo.
1: Bueno, es un dato histórico. No hay que entristecerse porque, bueno, hoy en día eso ya ocurre menos. Bueno, también ocurre a veces, pero bueno. Otro dato histórico, que a mí la historia me gusta y sobre todo traeros a colación a quien sabías qué es, vamos a hacer referencia al primer código legal más antiguo que se conoce en funcionamiento, y se estableció en 1950 antes de Cristo. Seguramente
0: el de
1: que
0: Hammurabi.
1: Tú exactamente. Sabía que lo ibas a saber, o al menos que te sonaba a algunos de nuestros oyentes también.
0: Uh-huh.
1: Y este se proclamó durante el reinado del líder de Babilonia llamado Hammurabi. Uh-huh. De ahí viene el nombre. Bueno, pues el código Hammurabi es conocido ahora por su énfasis en la ley del desquite. Ojo por ojo y diente por diente es la frase. Pero esta frase, aunque ahora a nosotros nos parezca un poco sangrienta y digamos vengativa y tal, era lo más avanzado de la historia en ese momento que se conocía.
0: Vaya.
1: Donde era normal que cuando una persona cometía un agravio hacia otra persona, este se podía tomar la ley por su mano, y si le había robado un buey, podía quemarle toda la hacienda.
0: Vaya.
1: Y si le había, yo qué sé, matado un animal, pues podía robarle el resto. Tanto era así la descompensación entre la ley y, digamos, el perjuicio y la reserción, digamos, de ese perjuicio, tan descompensada era esta, que la ley Hammurabi para aquella época era lo más justo que se conocía. Y eso quiere decir que si una persona te hace daño en un pie, tú únicamente puedes hacerle daño en un pie. Si una persona te roba una vaca, únicamente tú le puedes reclamar una vaca. Porque en aquella época ya sabéis que a veces los ejércitos...
0: Vaya, eso cambia la perspectiva, sí.
1: Exactamente. Entonces, esa perspectiva histórica, aunque hoy en día, claro, dice, no, si un hombre, yo qué sé, mata a tu hijo, tú puedes ir y matarle a su hijo. Claro, hoy en día eso no lo vemos. No lo vemos así, de la misma manera. Pero en aquella época, pensemos que a veces sí, en un reyerto, en una guerra, yo qué sé, podía morir el rey de un general, ese general, con el apoyo de su rey, podía ir al otro poblado y arrasar todo el pueblo.
0: Claro,
1: o sea, que era tan descompensado la ley del hombre en aquella época, que el código Hammurabi, aunque hoy en día nos parece muy, muy estricto y severo, en aquella época era bastante, bastante justa, entre comillas, ¿eh? Entre comillas, debemos reconocer que el hombre en aquella época era bastante bestia,
0: bueno, por decirlo. Bueno, hoy no hemos cambiado mucho, ¿no?
1: Sí, bueno,
0: tenemos no leyes, pero sí, no hemos cambiado, ¿no?
1: Pero bueno, así que cuando recordemos la ley de Hammurabi, el ojo por ojo y diente por diente, recordemos que en aquella época era una ley bastante equilibrada, ¿eh?
0: Uh-huh.
1: Hoy en día no nos los parece, pero bueno, es así. Un dato curioso. ¿Sabes o recordarás que los hermanos Britt fueron los precursores del avión, o de, digamos, de un artefacto que intentaba levantar sus alas sobre el suelo y volar? De hecho, en algunas historias que tenemos lo hemos recordado. Bueno, pues lo curioso del ¿sabías qué? Es que la longitud de las alas actuales de un Boeing 747,
0: sí,
1: que son aproximadamente entre unos 80-90 metros, es, la distancia es más larga que la altura que consiguieron en su primer vuelo.
0: Fíjate.
1: Fíjate tú lo que ha cambiado la cosa. Así es que, y además que estos hermanos se pegaron un cacharrazo también.
0: Sí, sí, bueno.
1: Al aterrizar, porque ellos querían volar, no habían pensado todavía cómo aterrizar. Y lo cierto es que volaron, pero volaron por los aires, ¿no? En el sentido doble de la frase.
0: Pero eran geniales, ¿eh? A pesar de que todo el mundo les decía que estaban locos, que no lo iban a conseguir.
1: Exactamente, utilizaron una bicicleta con diferentes alas y hasta se atrevieron a tirarse de algún barranco,
0: ¿no?
1: Para coger, digamos, un poco de impulso y de presión de aire. Pero lo cierto es que, bueno, el primer vuelo, ya ves tú, no alcanzó ni los 80 metros, 80,
0: mi marido
1: 90.
0: Tiene un amigo, es que lo estoy viendo. Mi marido tiene un amigo que cuando era pequeño intentaba imitarles un poco, ¿no? Intentaba volar y se subía a peñas altas y se ponía pues artilugios que le hacía como alas y se pegaba cada cacharrazo. Pero él seguía, ¿eh?
1: Hay gente atrevida. Bueno, pues
0: hay que decir que no consiguió volar.
1: Gracias a esos locos, entre comillas,
0: sí,
1: hoy en día pues disfrutamos de la calidad de vida que disfrutamos en casi todos los sentidos, en la medicina, en la ciencia, en la mecánica, en la aviación, lógicamente. Y bueno, otro aspecto del hombre, hablando de lo bestia que era el hombre en la antigüedad, aunque tú muy bien has dicho que hoy en día el hombre deja bastante que desear, era la época de los romanos. A mí el mundo del Imperio Romano me llama mucho la atención, pero me ha llamado más la atención encontrar esto, que era habitual. Ya sabes que el circo romano era un entretenimiento bastante bestia, donde morían muchos miles de cristianos y personas que no eran cristianas morían a manos de las fieras. Y parece ser que era costumbre conseguir los grandes nobles intentaban conseguir la sangre de los gladiadores porque pensaban que sobre todo los victoriosos, porque pensaban que la ingesta sangre podía provocarles de alguna manera transmitir esa fuerza, esa potencia y tal. No, es que el hombre es muy bestia, el hombre es muy bestia.
0: Pero mucho, ¿eh?
1: Pero es que la mujer también. La mujer porque la mujer intentaba conseguir el sudor de esas personas para hacerse cremas de cuerpo. Cremas para el cuerpo.
0: Pero bueno.
1: O sea que, bueno, es que ahora nos parece esto una locura, pero en aquella época se hacía, ¿eh? Estoy hablando de la gente base, digamos, la gente inculta. Estamos
0: nobles,
1: hablando de los nobles, así es que una cosa. Bueno.
0: No, lo que hace el aburrimiento, oye, que tenían.
1: No sé.
0: Si hubieran estado picando campo, pues seguramente no hubieran tenido tiempo para discurrir esas ideas.
1: Sudar hubieran sudado ellos mismos, eso está claro. Bueno, otro dato curioso. Y en esto me acuerdo de nuestra compañera Ana, porque vamos a hablar un poco de la Torre de Hércules, ¿no? Que está en Coruña. Dice que es una de las torres más antiguas en funcionamiento que existe en el mundo. Mide 185 pies de altura, o sea, no llega a los 100 metros de altura. Es el faro más antiguo del mundo, en uso, como os decía, y data del emperador romano, volvemos otra vez a los romanos, al emperador romano Trajano, que lo construyó entre los años 98 a.C. y 117 d.C. Bueno, pues imagínate si esa torre o ese faro que hoy en día todavía funciona, tiene más de 2.000 años de antigüedad. Vale. Y todavía se mantiene, todavía está en el mismo sitio y todavía funciona, que es lo más curioso del tema. Mira, ahora ya con el poco tiempo que nos queda, voy a dedicarte una frase, de esas frases que a veces utilizamos, que a mí me gusta mucho buscar por internet, porque la verdad es que aprendemos mucho. Todos conocemos la frase y el significado de aquello, dice, las paredes oyen.
0: Sí, sí, sí.
1: Que a veces se utilizan las películas, ¿no? Ten cuidado que aquí las paredes oyen. Pues eso tiene un origen.
0: Sí, en nuestro caso es real.
1: Exactamente.
0: Sobre todo en las construcciones débiles, con paredes de estas de papel.
1: Sí, que a veces escuchamos a los vecinos y a los ruidos y tal. Bueno, pues esta frase se utiliza para señalar, sobre todo, ¿no?, la necesidad de guardar silencio en algunos lugares y donde se dicen que las paredes nos pueden escuchar en el sentido más literal de la palabra hoy en día, ¿no? Sobre todo en estas fabricaciones que tenemos. Pero en la antigüedad no era así. Pero la antigüedad y el origen de esta frase viene de una leyenda del siglo XVI, de la reina Catalina de los Medici, reina de Francia, donde ella hizo construir en muchos de sus castillos tenía una serie de conductos o tubos en las paredes de sus palacios para conocer todos los secretos que había en él. Y por consiguiente, sin que nadie se diera cuenta, sabía perfectamente que se hablaban unos a otros y si hablaban de ella mal. Sobre
0: era
1: todo
0: el
1: cuando
0: de Cotilla.
1: Exactamente, sobre todo cuando se refería a ella, ¿no? Desde entonces se dice que las paredes oyen.
0: Vaya, vaya.
1: Así es que la acústica de estos palacios, en algunas salas, son buenas, pero esos conductos, pues bueno, ella podía escuchar de las galerías de abajo, de las
0: habitaciones. Hoy no necesitamos conductos, hay construcciones tan mal hechas que podemos escuchar a todos los vecinos, así que...
1: Pero por eso mismo la frase todavía está en vigencia, ¿no?
0: Cuando dices,
1: no grites, que aquí las paredes oyen.
0: Que se escucha todo.
1: Bueno, Esther, me despido con hoy.
0: Pues muy interesante, ¿sabías de hoy?
1: Traeremos
0: el próximo día más
1: cosas. Exactamente, ha sido un placer. Hasta siempre.
0: Hasta el próximo día.
1: Hasta luego.

Mandamientos para padres. 1. Diga lo que piensa y piense lo que va a decir. Exprese en forma directa y en sus propias palabras lo que siente. Sus hijos tienen derecho a saberlo. 2. Diga siempre la verdad. Aun cuando sepa o crea que sus hijos se sentirán lastimados al saberla, usted también espera que su hijo sea veraz. 3. Sea siempre el mismo. Los jóvenes necesitan de alguien fuerte de quien depender, especialmente en los momentos críticos. Al observar que usted es consecuente, ellos podrán apoyarse en usted. 4. Respalde con sus actos lo que dice. No les diga una cosa mientras que tiene otras reglas para usted. Sea ejemplo. 5. Cumpla su palabra. Si dice no, que sea no. Si dice sí, que sea sí. Tome decisiones en las cuales sus hijos puedan confiar. 6. Exprésese claramente. La mayoría de los problemas familiares son causados por algo que no ha sido dicho con claridad, algo que es una suposición y que no ha sido discutido satisfactoriamente. 7. Cumpla siempre sus promesas. Nunca prometa algo que no tiene intención de cumplir. Si las circunstancias le impiden cumplir una promesa, explique claramente las razones que lo impiden. 8. Pida perdón. Los padres no son perfectos. Nunca trate de justificar sus faltas ni sus equivocaciones. Admita sus errores. Si usted comete un error de juicio, pida perdón. 9. Consulte con sus hijos. Los hijos tienen un sentido de comprensión más profundo de lo que se les concede. Solicite sus ideas y opiniones. Siéntese orgulloso del amor que ellos le profesan y hágaselo saber. 10. Discipline impulsado por su amor. Nunca discipline a sus hijos impulsado por la ira o el enojo. Si amenaza con castigarlos y no lo hace, lo que logra es confundirles. Piense en cómo va a disciplinarles antes de actuar. 11. Confíe en sus hijos. Concédales alguna libertad. Si usted les demuestra que confía en ellos, ellos responderán en forma confiable. Si confía en ellos, ellos confiarán en usted. Y por último, 12. Manifiesten los padres su amor mutuo. El mejor regalo que los padres le pueden dar a sus hijos es un ejemplo de amor. Los hijos aprenden acerca de lo que es el verdadero amor viéndolo en sus padres.

0: Hola amigos, de nuevo estamos otra vez aquí con todos vosotros para descubrir y aprender todo lo que las plantas tienen en su interior, todo lo que ellos nos esconden. Vamos a disfrutar de ellas hoy, ¿verdad que sí, Miguel?
1: Pues sí, siempre hablando de las plantas se disfruta, ¿eh?
0: Sí, y aprender también es bueno. Hoy vamos a hablar de una planta que la conocemos como un remedio natural como el para el catarro, pero vamos a descubrirle unas cuantas aplicaciones más. Hoy vamos a hablar del gordolobo, ¿eh? Esta hermosa planta, que en la antigüedad se atribuía poderes mágicos, es conocida por acabar con la tos y la ronquera. Y crece tanto en los bordes de los caminos, en los sembrados, o sea que para ella no hay problema a la hora de crecer. Destaca por su gran porte, con un tallo grueso que rebasa el metro, metro y medio de altura y que termina con unas flores amarillas y muy bonitas. Una receta muy útil en el tratamiento del catarro, bueno, más o menos la sabemos, quizás se haya repetido, pero vamos a volverla a decir porque nunca está de más. Tenemos que poner flores de gordolobo, raíz de malvavisco, raíz de regaliz, hojas de tusilago y anís machacado. Todo esto se hierve y se deja en reposo, se hierva unos segundos y se deja en reposo 10 minutos. Y luego se toma calentito 2 o 3 veces al día.

0: También por su efecto refrescante y calmante, el gordolobo también resulta muy útil aplicado externamente para tratar las quemaduras solares. En este caso se hierven durante 5 minutos 3 cucharadas de flores de gordolobo junto a 3 de flores de menta en 1 litro de agua. Una vez frío, se le añaden unas gotitas de vinagre. El líquido resultante se aplica con compresa sobre la piel quemada 3 veces al día.
1: El vinagre que has comentado, sería conveniente poner vinagre de manzana, ¿verdad?
0: Sí, el vinagre de manzana mejor.
1: El vinagre de manzana es mucho mejor, ¿verdad? Y vamos a seguir con el aceite de gordolobo. Puede realizarse una gran diversidad de aplicaciones externas, siendo especialmente eficaz también para fortalecer el cabello, las pestañas y las uñas. Para prepararlo, depositamos en el interior de un envase de cristal un puñado de flores de gordolobo y la cubrimos de aceite de oliva. Se deja macerar unos 40 días y se va agitando a menudo, ¿eh? Pasado este tiempo, se cuela y ya se puede aplicar. Basta con que nos untemos las manos con este aceite y lo vayamos pasando por el cabello. Luego lo cepillamos bien cepillado, dejamos media hora para que actúe y podemos lavarlo. Con este aceite hidrataremos y abrillantaremos el pelo, que constantemente pues lo tenemos pues al aire, o en verano que nos bañamos en las playas, la sal pues estropea mucho el cabello. Nos bañamos en las piscinas, el cloro también lo estropea mucho, ¿eh? Y entonces este aceite hará maravillas con nuestro cabello. Y también lo podemos usar, este aceite, para las uñas, pues las va a fortalecer y va a evitar que sacan esas pequeñas escamas que a veces nos salen.
0: También gracias a su efecto antiinflamatorio, el aceite de oliva, conjunto con la maceración de las flores de gordolobo, se utilizan también como un ungüento eficaz sobre la hemorroides, que debe aplicarse después del baño. Con sus hojas se prepara además una leche, ideal para eliminar los molestos sabañones. Puede aplicarse tantas veces al día como se quiera, aunque debe renovarse diario. Fácil de elaborar, basta con añadir una cucharada de hojas de gordolobo a 1/4 de litro de leche, retirándolo del fuego cuando arranca a hervir. Asimismo, los herboristas nos recuerdan que el gordolobo es una solución inmediata para estornudar. Solo hay que aspirar el polvo de sus hojas. Sin embargo, a la hora de preparar una infusión, hay que colarla muy bien, ya que esta pilosidad puede resultar irritante. También este

0: hace que despeje, que descongestione
1: el oído. Bueno, pues muchas gracias, Miguel, por estar ahí y ayudarme a descubrir todas estas propiedades que estas plantas tan maravillosas y que tan cercanas las tenemos y podemos aprovecharnos de ellas.
0: Ah, también, que me olvidaba, también nos puede servir para un problema de pies. Sobre todo cuando llega el verano, que mucha gente le sudan los pies y tienen los pies escaldados. Pues entonces, en este caso se utilizan las hojas. Se hierven las hojas y entonces después se deja reposar y se cuela. Y con esto, empapado con un algodón o con un trapo, untamos los pies y esto nos ayuda a quitar el escaldado de los pies.
1: Ahí ves, mira, que ha sido momentáneo, ¿no? Nos vamos acordando de todas las cosas.
0: No, es que la verdad es que las plantas son tienen muchas propiedades.
1: Muchas propiedades y poco tiempo que tenemos. Pero bueno, algún día quizás podamos extendernos un poco más.
0: Lo que sí que podemos decir que esta planta la tenemos aquí, en nuestra zona, la zona valenciana.
1: Sí, la conocemos.
0: Conocer, la encontrarán, como hemos dicho antes, al lado de las carreteras, a los bordes de los caminos y sobre todo en las casas abandonadas. Es curioso cómo en las casas abandonadas esta planta nace de los escombros, al lado de los cimientos.
1: No necesita
0: las casas, esta planta sale.
1: Y además es muy bonita, muy bonita. Si la dejamos crecer hasta que el tallo saque sus flores, es muy bonita. Bueno, pues nada, como he dicho antes, se nos acaba el tiempo, tenemos que irnos. Y nada, pues de nuevo, gracias por estar ahí. Gracias, Miguel, por ir ayudándome y recordando cosas del gordo lobo. Y otro día pues estaremos de nuevo aquí con todos.
0: Sí,
1: ¿verdad?
0: Aquí estamos para ayudar a la gente y, en fin, y al mismo tiempo.
1: Y
0: pues,
1: para ir aprendiendo. Bien. Y ir aprendiendo nosotros también, porque también aprendemos, ¿eh? Lo que has dicho esto último yo no lo sabía, ¿ves? Bueno, pues como siempre también os recordamos que si queréis poneros en contacto con nosotros para comentarnos algo, pues simplemente tenéis que llamar al teléfono 965 52 53 79 o al correo electrónico info@radio7.org y atenderemos con mucho gusto. Todo lo que sepamos, por supuesto. Gracias.

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1: Hola, ¿qué tal? De nuevo estamos aquí con vosotros para ver cuáles son esas bases para formar una familia. Desde luego, si tuviéramos que construir un edificio, nos preocuparíamos mucho de poner unos buenos cimientos, unas buenas columnas, unas buenas vigas, es decir, una buena estructura para que esa edificación, ese edificio, no se nos venga abajo, ¿verdad? La familia también tiene unas bases que vamos a ver hoy. Estoy seguro que si os pregunto cuáles serían esas bases, cuáles serían esos ingredientes imprescindibles para que una familia funcione bien, todos me diríais algunos elementos que coincidiríamos todos. He hecho este ejercicio en muchos públicos, en muchas salas distintas, de distintos lugares, y casi todas las personas coinciden en los mismos ingredientes. El problema es que solamente lo coinciden en la teoría. Después, en la práctica, muchos no saben cómo llevarlo a la práctica. Pero en la teoría todos tenemos más o menos una noción de los ingredientes necesarios para formar una familia sana.

0: A veces me preguntan los jóvenes cuando quieren formar parejas, familias, y me dicen, ¿cuál crees que es el ingrediente más importante para que formemos una pareja estable? Y a mí lo primero que se me ocurre siempre es decirles, mira, que seáis maduros. La madurez es algo tan importante. Ya vimos en otro programa anterior lo importante que es la madurez a la hora de afrontar una relación estable de pareja. Dos niños no pueden formar una pareja estable. Dos personas adultas, pero que son inmaduras, que finalmente son como niños, tampoco pueden formar parejas estables. Así que la madurez es un ingrediente muy importante. Otro es el amor, que también vamos a dedicar un programa entero a hablar del amor. Pero el amor es muy importante también dentro de las relaciones de pareja y de familia. Otro ingrediente es el respeto, por supuesto. Si no hay respeto, se nos viene abajo todo el edificio de la familia. Otro ingrediente importante es la comunicación. Vamos a dedicar un tema un programa entero a la comunicación, otro al respeto, otro al amor. Porque son ingredientes muy importantes dentro de la familia. Pero hoy vamos a hablar de otros que también son importantes y que vamos a pasar a continuación. Otro elemento importante dentro de las relaciones de pareja y de familia, pero especialmente dentro de la pareja, es la amistad. A mí me preguntan también muchas parejas, ¿no? ¿Qué es lo que necesitan para que ellos puedan formar una pareja estable y duradera? Y yo también les digo, aparte de la madurez, de la comunicación, del amor y todas esas cosas, les digo, mirad, es muy importante que seáis amigos. Que seáis amigos desde el primer momento en que os conocéis. Incluso les digo que antes de ser pareja, es muy importante que antes hayan sido amigos. Porque la amistad nace de una manera espontánea. La amistad no se exige nada. Y cuando una pareja han sido amigos antes de ser pareja, lo más probable es que esa amistad dure para toda la vida. Pero si antes de ser amigos han querido correr y ser pareja, la pareja sin amistad posiblemente dure poco tiempo. Si la pareja es la primera causa de unión entre un chico y una chica y continúa esa amistad en el tiempo, es decir, se prolonga en el tiempo, podemos decir que esa relación va a ser duradera, que posiblemente dure toda la vida. Con los hijos también es importante un alto grado de amistad. Es importante que seamos amigos de nuestros hijos, aunque esa amistad ya no es una amistad entre iguales, porque el padre siempre será padre y la madre siempre madre y un hijo siempre será hijo. Será una amistad un poquito más vertical, no tanto ya horizontal o paralela. Pero es muy importante desarrollar también la amistad con nuestros hijos. Otro ingrediente importante es la sinceridad. La sinceridad dentro de la familia es importante, porque lo contrario de sinceridad es la mentira, y la mentira crea malos humos dentro de la familia. Cuando una persona se siente engañada o traicionada por la mentira, pues la verdad es que las relaciones se enfrían y se distancian. Pero sin embargo, la sinceridad incrementa la confianza entre los miembros de la familia. Cuando hay sinceridad, cuando hay confianza los unos con los otros, es necesaria la sinceridad para que todos se sientan seguros, tranquilos, y eso también aumenta la espontaneidad. Otro ingrediente es la generosidad. Generosidad significa dar y no esperar tanto en recibir. ¿Cuántas parejas que me consultan están más esperando en recibir? Es que no me hace feliz, me dicen algunos, es que no me hace feliz. Y siempre estamos esperando que el otro haga cosas para hacerme feliz. Sin embargo, la generosidad es algo que es todo lo contrario, va en la dirección contraria. Son cosas que yo voy a hacer para que el otro sea feliz. Y es curioso, cuando yo hago cosas para que el otro sea feliz, repercute en mí mismo. Al final los dos somos más felices. Por lo tanto, la generosidad, que fomenta más el dar que el recibir, es un valor básico para la paz y el buen entendimiento entre personas que conviven durante muchos años bajo el mismo techo. La generosidad va paralela con el perdón y con el deseo del bien de los demás.
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0: Otro elemento muy importante dentro de las relaciones familiares, pero que muy importante, es la alegría y el buen humor. Se ha comprobado que la alegría, que el buen humor, igual que el sol y la sonrisa, son los mejores euforizantes y antidepresivos naturales que debemos procurar para nosotros y para nuestros hijos. El sentido del humor sano, y resalto la palabra sano, porque a veces hay sentidos del humor que son muy insanos y muy corrosivos con la otra persona, esos no son sanos. Pero el sentido del humor donde todos podemos reír, sin reírnos el uno del otro, es un valor que se da y que se aprende y se vive dentro de la familia. He podido constatar en cientos de casos que los padres con sentido del humor saben crear en su hogar el ambiente más propicio para la salud psíquica, moral e intelectual de los hijos y de toda la familia. Sin embargo, en familias donde los padres pues tienen mal humor, donde no se genera ese buen humor, sino que todo es corrosivo, todo es ácido, todo son palabras hirientes, eso repercute finalmente también negativamente en la salud psíquica, moral e intelectual. Otro ingrediente importante es la tolerancia o la comprensión, como queramos decirlo. Comprender al otro o tolerar al otro, tolerar los fallos, tolerar pues su estado de humor. Pues hoy se ha levantado con mal pie. Bueno, pues vamos a comprender eso, vamos a tolerarlo. Porque hay días que yo también me puedo levantar con un mal pie o puedo tener el ánimo más decaído. Entonces ese estado de tolerancia, de comprensión, abre las puertas del diálogo y lo contrario las cierra, por supuesto. La tolerancia y la comprensión es un valor necesario para la madurez mental y psíquica de los hijos en una familia que acepta a cada uno como es, sin imposiciones ni métodos violentos.

Otro elemento importante que me parece para la familia es ese sentido de justicia y equidad, especialmente cuando hay niños. Los niños tienen un sentido de la justicia muy desarrollado, y si hay más de un niño en la casa, todavía se les desarrolla más, porque siempre se están comparando el uno con el otro. Como a uno le hagas una caricia y al otro no, enseguida te salen: es que quieres más al otro. O si le das un plato de comida más lleno que el otro, es que quieres más al otro. Entonces los niños te ayudan a desarrollar ese sentido de justicia, de equidad, de equilibrio dentro de la familia, porque eso también se debe aprender en el hogar, sin hacer preferencias de unos con otros, que además esas preferencias pueden ser humillantes para algún miembro de la familia, para un niño, por ejemplo. Las relaciones de igualdad provienen, previenen contra las envidias y los resentimientos. Otro ingrediente importante en la familia es el calor humano. Ese calor que expresamos con palabras, palabras cariñosas, palabras cálidas, palabras de aceptación, con gestos, con contactos físicos, que hace que cada miembro de la familia se sienta valorado, aceptado y acogido. Ese calor humano está siempre presente en un hogar feliz. Otro ingrediente podemos decir que es la confianza y la esperanza. Confianza en los demás miembros de la familia. Confianza con tus hijos. Confianza con tus padres. Confianza con tu marido, con tu mujer. Confianza con los abuelos. Si no hay confianza los unos a los otros, madre mía, es el caos. Yo he visto familias donde todos se escondían los unos de los otros, o a veces se mienten constantemente los unos a los otros para esconder ciertas cosas. No hay confianza. Y vivir en un hogar, en una familia, donde no hay confianza, es realmente terrible. No te puedes fiar de nadie. Pero esa confianza y esa esperanza también la podemos trasladar desde un punto de vista espiritual. La confianza en Dios es un valor que te lleva a una actitud de esperanza. Los padres debemos contagiar la esperanza a nuestros hijos en los momentos más difíciles, incluso haciendo buena esa frase de Erich Fromm que dice: no tengo ninguna razón para el optimismo, pero mi esperanza aumenta día a día. Y finalmente quiero decir un último valor para la familia sana, y es la fortaleza de espíritu. En los hogares donde los padres se manifiestan firmes y seguros, se viven unas relaciones familiares más estables, más duraderas y más enriquecedoras. La fortaleza es un valor que nos capacita para encarar dificultades y problemas con optimismo. Nuestros hijos madurarán, crecerán por dentro y se descubrirán a sí mismos en la medida en que se entrenen y se midan con los obstáculos, esa fuerza interior para afrontar los conflictos. Y tenemos que terminar, el tiempo se ha agotado, pero volveremos otro día. Ha estado con vosotros José Luis Lasso.

Recientemente se ha descubierto que los escritos de Joseph Wagoner y Alonso Trevor Jones son como una mina de oro abandonada, una mina de verdades y buenas noticias. Casi en cada página de la Biblia vieron una buena noticia. De todo esto resulta algo conmovedor que hace vibrar el corazón para siempre. Es fácil ser salvo y difícil estar perdido si comprendemos hasta qué punto la buena noticia es buena. Es con inmenso placer que presentamos estos deliciosos bocados cotidianos de buenas noticias. Pueda producir a todos vosotros tanto placer oírlas como a nosotros reunirlas y llevarlas a vuestros oídos. ¿Cómo ser felices aunque seamos mal considerados? Escribe el apóstol Pablo en su carta a los Filipenses en el capítulo 2 y versículos del 5 al 7. Haya, pues, este sentir que hubo en Cristo Jesús. Él, siendo en forma de Dios, no estimó ser igual a Dios como cosa a que aferrarse, sino que se despojó de sí mismo, tomó la forma de siervo y se hizo semejante a los hombres. ¿Cómo puede ser que alguien que se preocupa de lo que dicen de él y lo tiene en cuenta o es dependiente de la reputación que se le atribuye, pueda conservar la fe? Gracias al Señor que tiene para nosotros algo mejor sobre lo que contar, esto es, el carácter. No olvidemos que Jesús, nuestro ejemplo en este mundo, ha venido sin reputación alguna. Las personas que van a ser fieles a Dios en el mundo deben serlo solamente en relación al carácter. Ninguna cuestión de reputación puede ser considerada. La buena reputación no salvará a nadie. Cuando todos los poderes de este mundo se levanten contra los que se mantengan fieles a Dios, el carácter de Jesucristo valdrá más que 10.000 reputaciones que podamos tener. Pero a los ojos del mundo, la reputación es algo muy importante. Una buena reputación es cuanto Satanás puede ofrecer. La siguiente declaración, frecuentemente citada, es exacta. El tesoro más precioso que la vida puede ofrecer es una reputación sin mancha. Esto era suficiente para este hombre, ya que la reputación era la única cualidad que poseía. Un día se lamentaba. Mi reputación, la he perdido. Una vez perdida, no le quedaba nada que pudiera sostenerle. No tenía un carácter en el que apoyarse, dependía enteramente de la reputación. Pero el más preciado tesoro es un carácter sin mancha. Pero el único carácter sin mancha es el de Jesucristo. Y este carácter lo da a cada uno de nosotros, que es un bendito regalo, que viene directamente de aquel que lo ha forjado. Por tanto, que todas las cuestiones de la reputación se desvanezcan. Solo es viento. La reputación es tan inestable como el viento, pero el carácter es tan duradero como el tiempo. Cuando Satanás, gracias a todos sus poderes, consiga cargarnos con la peor reputación que pueda inventar, demos gracias al Señor de que tengamos un carácter que resistirá en el juicio de Dios.

no todo en la vida es trabajar duro. Es verdad que esta semana ha habido varios días que he llegado cerca de medianoche a casa, después de trabajar, visitar, dar estudios bíblicos, pero hoy tengo el privilegio de llegar bastante temprano y aunque tengo cosas que hacer voy a aprovechar unos minutos de sol junto a Susana, pues tomando alguna pequeña cosita y reposar. Y es que tenemos derecho a ello. Jesús también de vez en cuando se iba a casa de sus amigos, a casa de Marta, de María y de Lázaro, iba con ellos y les decía, vení, vamos a reposar, que está bien de tanto trabajar. Así que no todo en la vida es trabajar duro, sufrir y hacer ver a los demás que sufrimos. También es bueno y es necesario tomarse un tiempo, aunque sea un rato al cabo del día, los días que se pueda, para descansar. Porque es necesario hablar con quien más quieres, con los que más te importan, recuperar fuerzas y a fin de cuentas, servir mejor al día siguiente. Así que no lo dudes, si hoy tienes la oportunidad, tómate un respirito, que lo mereces.

Buenos días, amigos, y bienvenidos a un nuevo programa de Vislumbres del Amor de Dios. Un programa ofrecido por la Iglesia Cristiana Adventista del Séptimo Día. Nuestra reflexión de esta mañana lleva por título Las langostas devoradoras y está basada en el libro de Proverbios, capítulo 30 y versículo 27, que dice así: Las langostas que no tienen rey y salen todas por cuadrillas. Quizás no haya plaga más devastadora que las langostas de África y del cercano oriente, pero lo extraño de ellas es que el saltamontes de color rojo, negro y amarillo, que más tarde causará inmensos daños, es primero un insecto de color verde e inofensivo que vive en las llanuras pobres en vegetación del desierto de África. Pero cuando las condiciones son propicias, este insecto se transforma completamente. Rara vez llueve en donde viven las langostas, pero cuando desciende la lluvia y crece abundante vegetación, nacen millones de langostitas adicionales que tienen con qué alimentarse. En tales condiciones, aumentan hasta convertirse en langostas devastadoras, muy diferentes a los insectos inofensivos. Es difícil imaginarse el tamaño de un enjambre o manga de langostas. Estas mangas son tan densas que pueden ocultar el sol y volar hasta una altura de 1.400 metros. Y cuando deciden bajar a tierra, pobre de ella, los árboles se doblarán bajo su peso. Las langostas cubrirán literalmente la tierra con un manto de destrucción que avanza sin cesar. Con cada milla cuadrada devorarán de 200 a 600 toneladas de cereales y vegetación por día, o sea, el alimento diario de 200.000 personas. En 1958, un enjambre de langostas consumió en Somalia, África, de 40.000 a 80.000 toneladas diarias de grano. ¿Puedes imaginarte esa devastación? Luego la langosta se va y todos mueren de hambre. Todo lo que la gente anhela es lluvia para volver a sembrar y cosechar. Pero si la lluvia es mucha, nacerán millones de nuevos insectos y llegarán nuevas mangas de langostas. Más de 50 países luchan casi constantemente contra esos pequeños insectos que, a pesar de no tener rey, de todos modos avanzan organizadamente, dejando destrucción incalculable a su paso. Satanás ha causado mucho daño en el mundo. Ha tomado inofensivos saltamontes y los ha convertido en terribles ejércitos que causan gran destrucción. ¿Cuánto entristece a Jesús que las cosas que Él hizo sean utilizadas para azotar a los seres humanos por quienes Él murió? Hasta mañana, amigos, que tengáis un buen día y que el Señor os bendiga. 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

La buena conciencia es blanda almohada. John Ray.

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0: Nuevamente nos encontramos aquí todos, tanto Miguel como yo, para hablar de las tacitas de hierbas.
1: Sí, de las plantas.
0: De las plantas. Es el programa que día a día pues estamos emitiendo con mucha ilusión para que todos ustedes pues puedan salir beneficiados. En un anterior programa estuvimos hablando sobre cómo adelgazar, pero en las partes que realmente nosotros deseamos perder, ¿verdad?
1: Sí, hablamos de cómo perder peso en el abdomen.
0: ¿Eh? En el abdomen, sí.
1: Hoy vamos a hablar de perder peso en las piernas y glúteos.
0: Y glúteos, ¿eh? Sí. Entonces, las piernas y los glúteos son la parte del cuerpo más castigada por la celulitis y la retención de líquidos, pero también las que mejor y antes reaccionan a un plan de ataque. Te será difícil resolver el problema haciendo una dieta anticelulítica y también de drenaje. Entonces verás cómo esto, las piernas y los glúteos, van bajando poco a poco.

0: Generalmente la retención hídrica se acompaña de problemas de circulación lenta, sobre todo en las articulaciones inferiores. Por eso es bueno hacer algún tipo de gimnasia vascular, de preferencia a última hora del día, antes de acostarse. Prepara dos palanganas, una con agua fría y otra con agua caliente. Sumerge las piernas primero en el agua caliente durante 30 segundos y luego permanece en la fría durante 1 o 2 minutos, continuando así hasta que se enfríe. Si hay celulitis, la celulitis es una inflamación de las células que almacenan de forma anormal agua y desechos en las zonas del cuerpo localizadas como glúteos, muslos y rodillas. Este estancamiento altera la composición del tejido cutáneo, que se vuelve más espeso y asume una consistencia gelatinosa como la piel de naranja. Este mecanismo, combinado con una alimentación grasa, pesada y desordenada, empeora la situación. Por eso, para luchar contra la celulitis, hay que hacer un reequilibrio general del organismo y adoptar normas de vida más sanas.
1: Bueno, ahora vamos a dar unas pautas a seguir, ¿eh?, para poder eliminar esas retenciones que se nos suelen hacer.
0: Sí, por ejemplo, pues toma alimentos ricos en potasio, como pescado, albaricoques, plátano, higos, dátiles, pistachos, nueces, almendras, piña, endivias, espinacas, coles de Bruselas y patatas.
1: Tomes dulces, porque fatigan el bazo y el páncreas. Intenta reducir los azúcares refinados tomando dulces más útiles como las frutas, o endulzando con azúcar de caña o miel.
0: Aumenta el consumo de agua. Bebe al menos 2 litros de agua hiposódica para estimular el metabolismo hídrico. Para aumentar su efecto durante este drenaje, es mejor beber lejos de las comidas.
1: Condimenta tus comidas con tomillo y orégano, porque estimulan la eliminación de los líquidos estancados. Reduce la sal y elimina de tu dieta los alimentos ricos en ella.
0: Evita los alimentos en conserva y preelaborados, porque suelen contener mucha sal.
1: Y por supuesto, toma infusión de cola de caballo, de vid roja, de amemelis y abedul, a partes iguales.
0: Bueno, y la gente se preguntará por qué tienen celulitis las mujeres y los hombres no.
1: Ah, claro. ¿Eh?
0: Porque
1: eso.
0: La celulitis es una...
1: Es el castigo.
0: Es una grasa femenino y una obesidad característica de las mujeres. Bueno, pues hay muchas razones, pero vamos a decir una o dos, las más importantes. Una de ellas es porque tiene que ver con el sistema hormonal de la mujer, porque las hormonas más femeninas pues tienden a crear más grasa, ¿eh? Y otra es también porque debido a las menstruaciones se pierde mucho hierro, y entonces hay que tener en cuenta que el hierro ayuda a oxigenar los tejidos. Entonces, al faltar el hierro, aquellas personas que, mujeres sobre todo, que tengan reglas abundantes, pues hay una carencia y una pérdida de hierro. Por lo tanto, al faltar esa oxigenación en los tejidos, se produce mayormente la celulitis.
1: Entonces deberíamos añadir que hay que tomar una porción más grande de hierro.
0: Todas las mujeres.
1: Muy bien. Y ahora vamos a pasar a otra zona que también es de suma importancia. La parte superior del tronco acumula más grasa que líquidos, así que para adelgazar en esta zona hay que reducir al máximo el consumo de lípidos. Algunos tratamientos de estética, como los ejercicios, pues ayudan a eliminarlos.
0: Si tienes que perder peso solo en esta zona, te sugerimos que sigas esta dieta durante 15 días seguidos y compruebes con el centímetro si bajas perímetro en el tórax, justo debajo de los brazos y del pecho y en el contorno del brazo. Si reduces centímetros y peso, continúa haciendo esta dieta hasta conseguir tus objetivos, pero alternándola con una semana de dieta de eliminación de líquidos. Es decir, haces 2 semanas seguidas de dieta antigrasa, seguida de otra de dieta antilíquidos, y así sucesivamente.

Bien, algunas características de la dieta hay que tener en cuenta en eliminar en lo posible todas las grasas, o sea, quesos, huevos, carnes grasas y embutidos. Ojo con las grasas ocultas que hay en bollería, por ejemplo, en pastelería, galletas, etc. Las dos primeras semanas prescinde también de los carbohidratos.

Nunca se debe comer en la misma comida hidratos de carbono y proteínas. Es mejor uno u otro tipo de alimentos en la comida o en la cena. Evita el consumo de fruta después de las 5 de la tarde porque ralentiza la digestión y aumenta el valor glicémico de los alimentos.

0: Para lograr eliminar los cúmulos de grasa que se depositan en los costados, o sea, en la zona lateral superior de la espalda y en los brazos, es imprescindible pues tomar ciertas plantas, como el fucus. Esta alga acelera el metabolismo y facilita la liberación y la utilización de las grasas acumuladas. En tisanas o en comprimidos se pueden tomar perfectamente. La Gardenia camboya, esta planta reduce la asimilación de azúcares y la formación de michelines de grasa y al mismo tiempo tiene un efecto antihambre. Para eliminar los rollitos de grasa que se forman en los flancos de la espalda, o sea, en la parte de atrás, justo debajo de la línea del sujetador, frota la espalda con una cinta de crin cada vez que te duches y luego aplica una crema reductora con un enérgico masaje. Puedes hacer lo mismo con los brazos, insistiendo sobre todo en la parte interna de ellos, porque es allí donde se presenta más flacidez. Por supuesto, después de todas estas normas que hemos podido dar, el ejercicio haremos, sobre todo aquí. Aquí el ejercicio es muy importante, por supuesto en las piernas también, pero aquí en los brazos, el pecho y espalda, es muy importante los ejercicios de brazos que podemos hacer. Pero no vamos a olvidar que también hay unas plantas características para todos estos problemas. Y hoy vamos a nombrar los siguientes. El fucus, como anteriormente ya lo hemos dicho, porque es eliminador de grasa. La cola de caballo, la vid roja, el amemelis y el abedul.
1: Bien, yo quería apuntar un poco, por ejemplo, en la celulitis, esta grasa localizada en las piernas, que la mejor planta que va para esto es la centella asiática.
0: Sí, también.
1: Centella asiática, concretamente para la celulitis es la mejor, y después ya, porque es un problema de circulación, además la centella asiática lo que hace es activar circulación y darle tono al tejido conjuntivo, o sea, el tejido de sostén, que es lo que
0: fortalecer lo que la celulitis ha prestado un poco,
1: claro.
0: ¿No? Muy bien. Bueno, pues hasta aquí, el tiempo termina y no podemos continuar, pero creo que hemos podido decir todo lo que realmente queríamos decir. Simplemente, pues daros las gracias por estar ahí, por escucharnos, por esa confianza que día a día nos ponéis, y nosotros pues día a día estaremos aquí con mucha ilusión, sabiendo que hay gente que está escuchándonos. Bueno, pues sin más, gracias Miguel por estar aquí conmigo.
1: Sí, gracias a ti también.
0: Y recordaros que si alguien desea hacer alguna pregunta o que hablemos de un tema en especial, pues saben que pueden llamar al teléfono 965-52-53-79 o al correo electrónico info@radio77.org y ahí estaremos. Muchas gracias.

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En medio de amenazas y dificultades, la confianza en Dios nos permite mantener la esperanza, recordando que la esperanza no ignora los problemas, sino que da la fuerza para enfrentarlos con una actitud diferente, porque cuando una persona permite que Dios pueda intervenir en su problema, comienza a ver soluciones, donde antes solo veía obstáculos. La esperanza en Dios da fuerzas para seguir adelante, aún en tiempos difíciles.

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Hola, ¿qué tal, amigos? Hoy vamos a hablar yo, la boca. Río, hablo, como, mastico, respiro, beso y canto. Y me expreso como nadie. Junto a los ojos, conmigo puedes decir de todo sin pronunciar palabra. De ello hablamos a continuación, y también de los problemas. No olvido ese dicho de que eres peor que un dolor de muelas. Ay, si yo te contara. Te compararon ya con tantas cosas que una más no te va a impresionar. Pero imagínate por un momento que eres un edificio alto, un rascacielos, y que desde el sótano a la azotea te recorre algo así como la caja del ascensor. La azotea, naturalmente, es tu cabeza, y la entrada al ascensor sería yo. Quiero decir con esto que tienes como un tubo perfectamente cerrado que te atraviesa de arriba abajo, que empieza conmigo, que sigue por la garganta, el tubo digestivo, todos los recovecos del intestino, y que llega por fin a ese sótano, que aquí le quitamos el sot y se queda solo en el ano. Esa es, pues, como puedes ver, mi primer y principal función. Soy la puerta de entrada de tu tubo interno, para bien y para mal. Recuerda que cuando hablamos de la nariz te decía que el aire debería pasar por ella en vez de ir a lo cómodo y esperar tranquilamente a que yo lo tragara, precisamente porque con el aire, sin el filtro nasal, pueden pasar muchas partículas en suspensión y muchas infecciones que pueden afectarte. Recuérdalo siempre, soy la puerta de entrada para bien y para mal. ¿Cuántas infecciones llegan a través de mí por mi culpa? Tengo una constitución muy compleja, porque son muchas, yo diría que demasiadas funciones. Solo con pasar la lengua por los labios se acumula todo mi trabajo. Vamos a ir por orden. Di una palabra cualquiera y fíjate lo que he tenido que hacer para que sonara así, porque desde la garganta tú me mandas un poco de ruido con algún matiz. Pero nada más. Y luego soy yo quien, poniéndome de una determinada manera, hago que suene como quieres que suene. Puedes decir, por ejemplo, murciélago, que es una de las pocas palabras que podemos encontrar en castellano que posea las cinco vocales. O, si lo prefieres, juega primero a pronunciar A, E, I, O, U, despacito. ¿Ves? Desde la laringe te llega el ruido, aire que sube desde los pulmones y que, como si fuera un arco, toca el violín con las cuerdas. Abro los labios y sale A. Los cierro levemente y suena E. Retraso la mandíbula y me aplano y suena L. Redondeo todo y hago la misma imagen de la O. Y si prosigo los labios y cierro casi toda la cavidad, surge la U. El ejemplo del murciélago es aún más completo. Si lo pronuncias despacito, descubrirás cómo toda la palabra la articulas gracias a mí. Mur, cierro, y pronuncio la M con las dos labios. Es labial como la P para la R. Subo el pico de la lengua al paladar para que allí vibre la apical, mur. Después bajo la lengua y la pongo en contacto con los dientes y sale la C. La suelto de repente para el diptongo, cie, y la lengua sube al paladar y suena la. Y por último, subo la parte de atrás de la lengua y aparece la gutural go. Todo eso simplemente para decir murciélago. Tengo mucha movilidad que consigo gracias a los 17 músculos que la lengua tiene en exclusiva. 8 pares y el impar. Lingual superior que me permiten un prodigioso movimiento y a veces una prodigiosa tensión. No olvides que es en la lengua lo primero que te ha permitido comer. Puede hacer vacío y permite la succión. Piensa que es ella la que da volumen y acorta o ensancha toda la cavidad. Soy además la facción más expresiva de tu fisonomía. A más movimiento, más expresividad. Es, con los ojos, lo que más indica el estado del ánimo. No tienes más que ver las caretas que representan el teatro. Son simples caretas, pero una tiene las comisuras hacia abajo
para representar el drama, y la otra las tiene hacia arriba como una sonrisa, para representar la comedia. Soy tu primera carta de presentación. Una media sonrisa, por ejemplo, siempre es bienvenida. Los labios son la primera visión y los guardianes de todo lo demás. Por eso podemos decir que limito al norte con los labios, al sur con la orofaringe, en eso que se llama el istmo de las fauces, a los lados con las mejillas, por arriba limito con la bóveda palatina y el velo del paladar que termina en la úvula o campanilla. Por debajo, casi todo es la lengua. Y bajo la lengua, una serie de tejidos blandos unidos por el frenillo que forman el tapizado del suelo de la boca. Esa soy yo y ese es mi sitio. Por dentro, tengo un montón de piezas blancas, ordenadas y teóricamente limpias, que son los dientes. Y la lengua, una masa carnosa y muscular de potentosas habilidades. Volvamos a la consideración de puerta. Por mí entran hacia ti todos los nutrientes, sólidos o líquidos. Si son líquidos, la lengua me ayuda a tragar con una leve tracción hacia atrás y dando paso a la cantidad precisa o deseada. Y si son sólidos, pues empieza ya el proceso preciso y precioso de la digestión. Empieza conmigo y con una enzima que tengo en la saliva y que se llama tialina. Por cierto que aquí, conmigo y en mí, hay millones y millones de bacterias que no atacan, en principio, porque también tengo en la saliva un antiséptico de primer orden, la lisocima. Todo está en equilibrio. Lo que pasa es que de vez en cuando, o porque no limpias correctamente la dentadura, o porque ingieres azúcares de cadena corta, las bacterias se acomodan y empiezan los problemas. Piensa que gracias a la lisocima tienes un antiséptico que evita las infecciones. Muchos animales se lamen las heridas para desinfectarse. Cuando ingieres un alimento sólido, la boca actúa como una hormigonera. Los dientes empiezan a triturar y la saliva le da la consistencia pastosa. La lengua lo mueve de un lado a otro. Tú masticas y la saliva va haciendo la mezcla. Fíjate, aunque depende de lo que comas y de qué tipo de alimento sea, produces alrededor de 1,5 litros de saliva al día. Pero no creas que es una secreción constante. Haz la prueba. Piensa ahora en una rodaja de limón. ¿Ves? Se te hace la boca agua, que es la expresión más clara de que se te llena la saliva. Hay quien sostiene que la saliva puede ser la muestra del estado psicológico. La ansiedad, la tensión, el nerviosismo vendrían dados por boca seca, mientras que la alegría, la felicidad y el optimismo tendrían más relación con la mayor secreción salival. Vas triturando y mezclándolo. Es cuando empiezan los fermentos a actuar. La tialina descompone los almidones. La saliva los va amasando y cuando adquiere ya una consistencia determinada y un volumen concreto, sin que te enteres, la lengua hace un gesto hacia atrás y tragas. La digestión ha empezado. Y para masticar dispones de una estructura tan perfecta que las artes le han imitado para sus grandes obras. La bóveda, por ejemplo, que es uno de los grandes hallazgos de la arquitectura por su distribución de fuerzas, es la que forma, es la forma que tiene el paladar. Y las piezas dentales están colocadas formando otro de los perfectos elementos arquitectónicos, el arco. Lo de la bóveda no es cuestión banal. Tú puedes hacer una fuerza grande con el brazo y con la mano, pero nunca puedes compararla con la fuerza que el músculo maxilar logra gracias a la bóveda del paladar. Intenta partir una avellana con la mano. Difícilmente lo podrás conseguir. Y sin embargo, ¿verdad que resulta sencillo partirla con los dientes? Bueno, pues todas estas piezas, que se llaman dientes, tienen los tejidos más duros de todo el organismo. Se conservan más que cualquier otro. Es más, a la dentadura se le llama la caja negra del individuo. Cuando un cuerpo queda destrozado o destruido por las llamas o por el paso del tiempo, lo único que se conserva y que puede servir para su identificación es precisamente la dentadura.
Como cada uno tiene una disposición dental, la posibilidad de tener una dentición igual, tratada igualmente y en las mismas piezas, es prácticamente nula. Los dientes, aunque se pueden llamar de varias formas, suelen denominarse por la función que cumplen. Imagínate que te vas a comer un bocadillo de jamón. Y como hablamos de funciones dentales y no de normas sociales, lo primero que haces es morder para cortar el pan. Son los dientes delanteros, que incluso nacen teniendo su borde dentado, como una suave sierra. Cortan e inciden sobre el alimento que vas a ingerir. Por eso se llaman incisivos. Son los cuatro delanteros. Luego otros dos, uno a cada lado, que son más agudos y punzantes. Sirven para desgarrar el alimento. Muerdes el jamón y tiras. Son los caninos. Una vez que tienes el bocado, empieza la trituración y pasa, y para eso, para moler, disponemos de muelas. Unas con dos picos, que son las premolares, y otras más fuertes y planas, que sirven para aplicar la mayor fuerza o para aplastar el alimento, que son los molares. La conjunción de todo ello da como resultado que el jamón y el pan formen en la boca el bolo alimenticio. Este, regado con la saliva, se termina convirtiendo en la papilla que pasará al tubo digestivo. De ahí un consejo que siempre debes tener presente. Todo lo que no hagas en mí, todo lo que no haga la dentadura, tendrá que hacerlo después, con más química y más esfuerzo, el tubo digestivo. Así que mastica bien. Cuanto más mastiques, además de suprimir hambre y ansiedad, mejor para tu digestión. Por cierto, nadie que mastique mucho será obeso. Tenerlo presente esto. Y ahora ya puedo decir, el gusto es mío. He dejado para el final una de las funciones más elegantes y culturales que poseo. En mí radica, con ayuda, claro, el sentido del gusto. Ya sabes que toda la lengua está recubierta por una mucosa que es donde residen las papilas gustativas. También tienen algún receptor del gusto en el paladar, en la garganta y en la parte de atrás de la lengua, la epiglotis. Si en vez de un bocadillo de jamón estás tomando un helado, por ejemplo, pones en marcha primero el mecanismo del tacto que también tengo yo. No olvides que, gracias a un tipo de nervio, reconozco los sabores. Otro nervio me informa temperatura, tacto, presión y otro, en fin, regula la cantidad de saliva necesaria. Bien, no nos metamos en más profundidades. Toma un poco de helado y en principio sé que está frío. Por la punta de la lengua reconozco que está dulce. En cuanto a sustancia se diluye en la saliva, esta la reparte por toda la superficie. Por los poros de la lengua llega hasta el receptor del gusto, plenamente dicho, hasta la papila. Allí se recibe un determinado sabor que después el nervio llega hasta el cerebro. Por comparación y según su archivo, dice chocolate. Hay cuatro sabores básicos: dulce, salado, agrio y amargo. Con la punta de la lengua reconoces lo dulce y lo salado. El amargo queda para el fondo. Los laterales informan sobre lo agrio. Son zonas no muy determinadas porque todas ayudan. Y sobre todo, porque prácticamente no hay nada que sepa solo amargo, que sepa solo sal, o únicamente o dulce. De hecho, eres capaz de distinguir perfectamente el azúcar de la sacarina. Como te decía, con el olfato, reconoces los sabores porque tu cerebro los va archivando y luego, para identificarlos, los compara. Bien, ahora vamos a hablar de las enfermedades más comunes. Una de ellas es las aptas o llagas que queman. Son estas pequeñas úlceras que tienen preferencia por los pliegues internos de la boca, los que se forman entre el labio y la encía. Pueden ser redondeadas u ovaladas y de fondo amarillento. Lo cierto es que si tomamos un poco de vinagre o de limón, nos provocan un dolor intenso, que hace que no movamos el labio para nada. El simple movimiento labial ya produce dolor. No tiene ninguna importancia y debe considerarse una lesión benigna,
Nos referimos a las aftas menores y más frecuentes, claro. Pueden aparecer de forma aislada o formando un conjunto. Por fortuna, no tienen repercusión alguna en el estado general. Se desconocen las causas que las producen. Durante un tiempo se pensó que podían estar relacionadas con un virus herpes simple como el de las boqueras. En su aparición juega un papel importante el factor emocional. Y basta un pequeño roce con el cepillo de dientes para que aparezcan de forma inmediata. Las padecen más los hombres que las mujeres y más de la mitad de la población va a sufrir por lo menos un par de llagas en el transcurso de su vida. Es un episodio muy frecuente entre los 7 y los 12 años de edad. Bien, ¿cómo combatirlas? Bueno, pues siempre viene bien ingerir vitaminas del grupo C y B, haciendo enjuagues con distintos antisépticos o de agua con sal. Hay también fármacos específicos para luchar contra ellas. Otro problema que surge en la boca es la piorrea, inflamación de las encías. Es el nombre popular de la enfermedad periodontal. Alrededor es la afección de lo que está alrededor del diente, de su tejido de sostén y soporte. Es un proceso largo que en la edad adulta empieza a mostrarse de manera irreversible. Por efecto de la placa bacteriana, por la acumulación de sarro, la zona donde el diente se implanta en la encía va tomando holgura. En este punto tienden a acumularse los restos de comida. Esta holgura se va haciendo mayor, aparece una ligera inflamación de las encías y sangran. Son los primeros síntomas. Después las encías adquieren una consistencia blanda y esponjosa. En fases más avanzadas, la hemorragia desaparece y sale una secreción de pus. Si no se toman medidas adecuadas, el tejido que sostiene el diente se deteriora y las piezas dentarias pueden caerse. Una higiene adecuada y la periódica visita al odontólogo son claves para prevenirla. Hasta aquí todo lo relacionado con la boca. Hasta la próxima semana.

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1: De nuevo estamos aquí con todos vosotros intentando aportaros algo importante para vuestra familia. Hoy queremos tratar un tema que a todos los padres nos preocupa y es el por qué nos mienten nuestros hijos. Todos los padres nos encontramos en algún momento de la vida ante situaciones que son realmente desconcertantes, en las que en esos momentos nos gustaría tener un manual educativo que respondiera a todos los interrogantes que tenemos en ese momento. Pero no siempre lo tenemos. Con las mentiras de los niños nos sucede con frecuencia este hecho. ¿Es normal que mienta nuestro hijo? ¿Debo castigarle con severidad? ¿Será un delincuente en el futuro? ¿Qué he hecho mal? Muchos padres se autoculpan diciendo justamente esto, porque se preguntan ¿qué he hecho mal para que mi hijo ahora me esté mintiendo? ¿Por qué miente mi hijo? Pues depende. La mentira no es una entidad aislada y unidireccional. Se da en un contexto y en una etapa determinada y tiene diferentes valores según cuándo y cómo se dé. En la primera etapa de la vida de un niño, entre los 2 y los 5 años aproximadamente, los niños realmente no mienten, sino que la mentira es una expresión de su desarrollo natural de la vida. Ellos, los niños de 2 a 5 años, suelen crear historias en su cabeza, fantasías que relatan y que, bueno, les se lo creen. Y el hecho de que un niño haga relatos fantásticos nos habla de su capacidad para recrear situaciones y para interpretar su mundo. Cuando dice que vio un caballo con alas, por ejemplo, en el jardín, pues no trata de engañar a nadie, está expresando aspectos que suceden en su interior, en su cabecita. Y también pueden estar confundiendo el sueño con la realidad. Por otra parte, esta es la etapa de explosión del lenguaje, de 2 a 5 años, y el niño descubre la palabra y comprende que representa a los objetos del mundo que le rodea. Establece entonces un estimulante juego de poder en el que crea universos alternativos. Por eso, tu hijo de 4 años puede decir: el perro se comió a mi hermanita, después de que le vio que le había dado un pequeño mordisquito. O Alejandra, la pequeña de 2 años y medio, que dice a su madre: Alejandra no está aquí, se ha ido. Este engaño no tiene las connotaciones morales que le damos los adultos. Simplemente, todavía no tienen desarrollado el concepto de verdad y de mentira. En segundo lugar, la mentira de los niños pues puede servir para obtener beneficios y eludir algunas responsabilidades. Esta realmente es la mentira propiamente dicha. A partir de los 5 hasta los 8 años, coincidiendo con la entrada a la escuela primaria, el niño aprende a diferenciar la verdad de la mentira, construir su propio aparato moral. En el colegio empiezan las responsabilidades y las ocasiones para fallar a las expectativas de los adultos. Entonces las mentiras se vuelven más deliberadas y mucho más realistas. El niño, por supuesto, sabe muy bien que la maestra no creerá que un tornado se ha llevado sus deberes, así que tendrá que mentirle y decirle que estuve enfermo si no ha llevado los deberes hechos. Cada vez que le pido a Manuel que haga los deberes, dice una mamá que se llama Paloma, dice: cada vez que le pido a Manuel que haga los deberes, me dice que ya los ha hecho o que no le han puesto deberes en el colegio. Al día siguiente llega con una nota de la profesora por no llevar el trabajo terminado. Paloma, entonces, en ese momento, dice que riñe a Manuel hasta el cansancio. Le quita la PlayStation, le quita los dibujos animados, le quita el ordenador, o le amenaza con no dejarle salir durante el fin de semana. Sin embargo, parece que Manuel está tan dispuesto a pagar esos costes a cambio de no hacer sus deberes. Entonces, ese niño se está habituando a no hacer los deberes y a pagar esos costes. Para acompañar el proceso de tu hijo hacia la autonomía, tendrás que verificar muchas veces si ha terminado o no las tareas que dice haber hecho. En el caso de que haya mentido, lo importante no es centrarse tanto en reñirle por la mentira que ha dicho, sino centrarse en que haga el trabajo que ha dicho hacer. Si además le impones un castigo, es importante que le hagas saber que es el castigo es por lo que no ha hecho, o por lo que ha hecho, no solamente por si ha mentido o no ha mentido. En tercer lugar, podemos clasificar las mentiras de los niños en esa mentira para preservar la intimidad o la independencia. A partir de los 8 años, los niños mienten para preservar justamente esa independencia que buscan ya como personas, especialmente en la pubertad y en la adolescencia. Su vida deja de girar ya en torno a los padres, que acusamos esta separación como una pérdida. Lo que nos impulsa a intentar restablecer esa relación absoluta con nuestro hijo, exigiéndole que nos cuente todo. Cuéntame todo lo que te pasa, que hable con nosotros, que nos haga partícipes de su vida. Ante esa magnitud de tanta demanda, los niños crean respuestas, pues, que son mentiras, sin necesidad de decirnos todo aquello que realmente queremos saber. No con la intención de ocultar algo malo, sino como una medida para establecer su individualidad. Pone distancias entre el papá y él mismo. Y esas mentiras, pues eso, van dirigidas a su desarrollo como persona. En cuarto lugar, la mentira es un síntoma de conflictos psíquicos. En ocasiones, el niño exagera siempre la realidad o cuenta con frecuencia historias falsas dirigidas a engrandecer su propia imagen. Por ejemplo, Pilar, de 8 años, siempre estaba diciendo a sus amigas del colegio que en su casa tenía una piscina de colores, que había fuentes de chocolate, que tenía sirvientes que le recibían a su llegada del colegio para llevarla en brazos hasta su gran comedor, donde le servían una merienda de lujo, y así Pilar se iba creando un mundo de fantasía. Pero las cosas un día cambiaron cuando sus propias amigas del colegio le pidieron que le invitara a su casa para comprobar tantas maravillas que había en su casa. La niña se vio pillada por esa mentira y enfermó. No quería realmente ir al colegio, y solo el hecho de nombrar el colegio le producía náuseas y diarrea.

En estos casos, como el de Pilar, que acabamos de narrar, de esa fantasía que se había creado de cosas que tenía en su casa que realmente no tenían, no eran más que una forma de esconder un drama que estaba viviendo. El padre estaba muriéndose de un tumor cerebral. En estos casos el niño se defiende realmente de su realidad, y aunque puede reconocer que no es verdad o que hay exageración en lo que cuenta, en su mundo interno la versión que ha inventado funciona como algo verdadero, cierto. Si un niño permanentemente crea historias fantasiosas, es importante analizar qué mentiras cuenta con más frecuencia para tratar de descubrir si está intentando decirnos algo. Otro niño, Germán, de 7 años, siempre estaba recreando su vida en el colegio como un campo de batalla en el que vencía enemigos poderosos y agresivos. Era un chico listo que distinguía la verdad de la mentira y, sin embargo, no hacía ningún esfuerzo para que sus historias resultaran verdaderas o verosímiles. Era como si él mismo se creyera todo lo que contaba. En lugar de acusarle de mentiroso, su madre, inteligente madre, escuchaba el conflicto subyacente. Germán no tenía amigos y pasaba las horas de merienda en el colegio y de recreo oculto en un rincón del patio, distraído con sus juegos. Este niño, Germán, fue llevado a un psicólogo infantil que le ayudó a vencer sus inseguridades. Hay otro tipo de mentira sintomática que también requiere de intervención profesional, y es la que está orientada a perjudicar a otros. Se dan en las acciones y los afectos. El niño con problemas de personalidad o comportamiento es un manipulador que hace lo que sea necesario para conseguir lo que quiere. Bueno, pero quizá como padres lo que más nos interesa de todo esto que estamos hablando es que tenga que tener orientaciones prácticas para cuando ocurra esto, cuando nuestro hijo nos mienta, qué herramientas tener en nuestras manos para manejar esa situación, ¿verdad que sí? Bueno, pues vamos a dar algunas orientaciones prácticas. En primer lugar, cuando descubras que tu hijo ha mentido sobre algo, habla con él. No le sermonees, solo explícale que entiendes que se vea tentado para evitar represalias, que se vea tentado a mentir, ¿no? Para evitar alguna regañina o que otra, ¿no? Pero que para mantener la confianza de los demás es imprescindible la honestidad. Aclárale que todos nos equivocamos y que los errores pueden repararse si los afrontamos. En segundo lugar, atiende lo que el niño quiere decir con sus mentiras. Fíjate en qué circunstancias miente. Te ayudará a comprender por qué lo hace. ¿Es para obtener algo de los adultos, de su entorno? ¿Es para eludir situaciones en las que teme ser castigado? ¿Lo hace para dar una imagen de sí mismo ante sus amigos, una imagen que realmente no corresponde? Bueno, pues intenta identificar el motivo por el cual tu hijo miente. En tercer lugar, no le sigas la corriente. Con un niño que miente sistemáticamente es posible que nos veamos tentados a ignorar algunas de sus mentiras. Esto es un error, con consecuencias muy negativas. Siempre es mejor confrontarlo, es decir, hablar con él y que él se dé cuenta que lo que está diciendo es una mentira, que le hemos pillado, que nos diga la verdad. En cuarto lugar, nunca acuses a tu hijo de mentiroso. Parecerá que la mentira es parte de él. Si lo percibe como algo constitutivo de sí mismo, será muy difícil que crea que puede combatirlo o cambiarlo. En quinto lugar, cuando diga la verdad, recompénsaselo con su honestidad y ayúdale a encontrar vías para reparar el daño hecho. Explicita tu satisfacción con valentía, cuando él diga la verdad, es decir, premia esa actitud. Cuando diga la verdad, analiza con él cuál sería el castigo más apropiado y haz que se cumpla cuando miente. El valor diferencial de la honestidad debe ser claro para él. En sexto lugar, no empieces a jugar a los detectives creando situaciones para coger al niño infraganti. La humillación y la vergüenza no evitan que el niño mienta. Al contrario, lo llevarán a intentar mentir mejor, lo que creará más distancia entre vosotros. En séptimo lugar,
Si las mentiras del niño parecen asociadas a un hecho traumático, consulta a un especialista porque puede ser un síntoma de depresión. Y por último, cuando veas que tu hijo miente para aprovecharse de los demás o para hacer daño a sus compañeros, es posible que tenga un problema de personalidad que deba ser tratado por un terapeuta. Terminamos ya el espacio de hoy porque el tiempo se nos ha ido, pero volveremos otro día para seguir revelando algunos secretos de familia. Ha estado con vosotros José Luis Lasso.

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El labrador y el árbol. En el campo de un labriego había un árbol estéril que únicamente servía de refugio a los gorriones y las cigarras ruidosas. El labrador, viendo su esterilidad, se dispuso a batirlo y descargó contra él su hacha. Suplicaron los gorriones y las cigarras que no abatiera su asilo, para que en él pudieran cantar y agradarle al mismo. Mas sin hacerles caso, le asestó un segundo golpe, luego un tercero. Rajado el árbol, dio un panal de abejas y gustó su miel. Con lo que arrojó la hacha, honrado y cuidado desde entonces el árbol con gran esmero, como si fuera sagrado. Esto demuestra que los hombres por naturaleza sienten menos amor y respeto por la justicia que afán por el beneficio.

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0: amigos, bienvenidos.
1: Hola.
0: Tengo que deciros que yo hoy voy a tener que aprender porque vamos a sustituir a nuestro compañero Daniel porque por motivos extras pues no puede acompañarnos hoy. Indiscutiblemente, como habéis oído, sí tenemos a nuestra cocinera oficial semanal, Loli.
1: Hola, ¿qué tal? Muy bien.
0: Hoy creo que nos vas a preparar dos recetas si nos da tiempo, ¿no?
1: Sí, sí, sí. Vamos a hacer un plato principal, digamos, ¿eh?
0: ¿Sí?
1: El plato principal del día. Y luego vamos a hacer un postre que hace tiempo que no...
0: Ah, siempre,
1: o el postre o merienda.
0: Siempre es de agradecer ese postrecillo que al final de la comida...
1: Sí, es que no sé por qué el dulce gusta tanto.
0: Sí, es que esa parte dulce parece que alegra la vida, ¿no?
1: Sí.
0: Bueno, pues cuando quieras nos dices
1: los ingredientes. Mira, hoy vamos a hacer unas patatas empanadas, ¿eh? Que son sencillísimas, sencillísimas de hacer y que quedan muy bien. Y además tiene mucho alimento porque la patata... Si procuramos quitarle lo menos posible cerquita de la piel, es un alimento muy completo.
0: O sea,
1: cuando más le quitemos, la vitamina, digamos, está concentrada alrededor de la piel.
0: ¿Eh?
1: O sea que si la raspamos, mejor que mejor.
0: ¿Ves cómo vamos?
1: Cuando menos,
0: peleemos
1: mejor.
0: Muy bien, pues ya sabemos.
1: Bueno, pues ya verán qué fácil es. Para hacer estas patatas empanadas vamos a necesitar 1 kilo de patatas, 2 cebollas que sean medianitas, 2 tomates que sean gorditos, maduros. Vamos a necesitar 4 dientes de ajo, aceite y sal. O sea, más sencillo no puede ser.
0: Pues ingredientes, ¿eh? No son muy difíciles,
1: sí,
0: de conseguir.
1: Después, claro, y después, para darle sabor, vamos a utilizar condimento de hierbas de estas que venden ya mezcladas, que tiene orégano, tomillo, romero.
0: ¿Algún preparado especial?
1: Eso
0: ya
1: es. A gusto, eso ya a gusto, ¿eh? Uh-huh. La combinación que más les guste de hierbas que vienen combinada. O si quieren simplemente orégano, pues orégano. Eso ya va a gusto de cada cual.
0: A gusto del paladar
1: de cada cual,
0: o de la familia.
1: Eso,
0: ¿no?
1: Es.
0: Muy bien.
1: Bueno, pues lo primero que vamos a hacer es pelar las patatas y las vamos a cortar a rodajas de un grosor de 1 centímetro más o menos. Uh-huh. Y mientras vamos a pelar también las cebollas, las vamos a cortar a cuadritos menuditos y la vamos a poner a sofreír con 2 cucharaditas de aceite de oliva. Cuando ya está que comienza a ablandarse, pues como ya tenemos los tomates también que los hemos pelado y los hemos rallado, se los vamos a poner. Y lo vamos a dejar que cueza pues unos 10 minutos aproximadamente, 7-10 minutos, hasta que ya esté bueno. Entonces vamos a poner en una bandeja de horno, la vamos a untar con aceite, vamos a poner una capa de patatas, cuando ya las tengamos bien acomodadas le vamos a poner una capa de la salsa que hemos hecho con las cebollitas y el tomate y le vamos a espolvorear por encima un poquitín de hierbas que decía antes.
0: Ah, estupendo.
1: Luego otra capita de patatas y otra de tomates. Y vamos a terminar con patatas. Y por encima de las patatas le vamos a poner un chorro de aceite de oliva, ¿eh? Porque estas patatas no tienen nada más que esto y vamos a ponerle aceite.
0: Aceite.
1: ¿Eh? Y entonces la ponemos al horno hasta a fuego que esté, que no sea muy fuerte, fuego medio... Muy fuerte no, porque se nos tienen que quedar cociditas, ¿eh? Y la tendremos pues aproximadamente 3/4 de hora, hasta que estén blanditas y a comérselas.
0: Receta fácil en cuanto a ingredientes, rápida en cuanto a tiempo, ¿no? Porque tampoco
1: sí,
0: es...
1: Sí, no, eso nada, porque eso es un plato rápido.
0: Ajá.
1: Y está muy bueno de comer.
0: Y si además de eso tiene nutrientes que realmente el cuerpo necesita, y pues mejor que mejor.
1: Loli,
0: quizás te voy a meter en un compromiso.
1: ¿Por qué?
0: ¿Tú sabes algún sistema para que no lloren cuando se pelan las cebollas?
1: Pues sí, mira, ¿sí? Hay uno. Tú coges las cebollas, uh-huh, abres el grifo,
0: sí,
1: pela las cebollas, parte las cebollas y lloras.
0: Eso ya lo sé yo. Si yo
1: no,
0: lo que quería
1: no sé
0: era para
1: ninguno.
0: No llorar.
1: No sé ninguno.
0: Bueno, yo he oído por ahí algunos, no me digáis cuál porque no recuerdo, pero intentaremos en próximos programas
1: ¿sí?
0: aportaros una solución de
1: pues
0: estas.
1: Pues a ver si lo sabes.
0: Porque la verdad es que yo no mucho, no mucho, porque la cocina precisamente no es muy fuerte, pero alguna vez que me he metido y precisamente a pelar cebollas, dan unas ganas de terminar. Porque
1: sí,
0: es que
1: mira, lo mejor es no estar directo. O sea, tú pelas la cebolla normal, no lloras. Pero cuando lloras es cuando empiezas a partirla, que es cuando el jugo de la cebolla salta a los ojos.
0: Claro.
1: Que lo que te hace llorar es eso. Entonces, pues te pones un poquitín de lado y eso irrita que llore.
0: Y puede ser que tengas un corte algo más que en la cebolla, pero
1: no,
0: en fin.
1: No, si lo tienes ya práctico, no.
0: ¿Sí? Bueno, pues,
1: simplemente que no estés fijo ahí encima de la cebolla.
0: La verdad es que, como dice Loli, la práctica hace maestro. Bueno, hemos hablado de ese primer plato, o podríamos decir plato fuerte quizás. Pero no has dicho que también tenías algo preparado como postre.
1: Sí, nos puede servir o bien como postre o para un desayuno, una merienda. Son bocaditos de frutos secos. Bocaditos, sí,
0: ¿no?
1: Bocaditos puedes... porque luego voy a decir por qué. Porque es un bizcocho, pero en fin.
0: Ah, ¿eh? Bueno, pues venga, dinos con
1: sí, y además, ascuas. Facilísimo de hacer.
0: A ver.
1: Vamos a necesitar para hacer este bizcocho un yogur de sabor de coco. Si no lo quieren de sabor de coco, que es simplemente por darle el sabor, lo pueden poner natural, ¿eh? Uh-huh. Es lo mismo. Simplemente que con el sabor de coco, pues le da ese sabor. Entonces, de la misma medidita que tenemos del yogur, ya que lo hemos vaciado, medimos 2 de harina y 1 de azúcar moreno, uno de azúcar integral. 75 gramos de margarina, 1 cucharada de levadura, 2 huevos, 150 gramos de nueces y 6 cucharadas de miel. Esto es lo que vamos a necesitar para hacer este
0: postre. Tiene que tener muchas proteínas, ¿no?
1: Sí, sí, es buenísimo. Calorías. Por eso digo que igual puede servir para un desayuno,
0: claro,
1: porque
0: claro.
1: Te tomas un trocito de esto
0: las
1: y estás nueces, muy bien alimentado.
0: Nueces, miel y... Bien, bien. Bueno,
1: sí, bueno, pues lo primero que vamos a hacer es que vamos a poner los huevos, el yogur, la harina, el azúcar moreno y la levadura. Todo esto con la batidora, en un momentito lo vamos a batir con la batidora, porque esto se hace rapidito. Y una vez que lo tengamos, entonces le vamos a incorporar la mitad solo de las nueces. Las vamos a picar un poquito, porque si no es el grano tan grande, no nos queda fino, no nos queda bien. Las picamos un poquito y entonces la mezclamos bien. Juntamos con un poquito de... Y la margarina también la vamos a poner junto con la harina, el azúcar, los huevos, todo, ¿eh? Y entonces vamos a untar un poquito el molde donde vamos a poner esta masa que hemos hecho. Bien con aceite o con margarina, como quieran, como prefieran. Y lo vamos a introducir a horno medio, pues aproximadamente media hora, 25 o 30 minutos, hasta que ya esté, que lo veamos que esté bien cocido,
0: cocido, sí.
1: Que ya nos ha subido bien, está cocido. El mejor modo de saber que está todo bien cocidito por dentro, pues ya saben que es con una aguja de hacer punto mismo.
0: Que salga limpia.
1: Que salga limpia,
0: eso
1: ya
0: sí
1: está.
0: Eso sí lo sabía,
1: claro.
0: Algo hemos aprendido.
1: Lo
0: en este
1: pinchamos
0: curso.
1: Y ya está.
0: Muy bien.
1: Sale limpia, pues bueno, está.
0: Ajá.
1: Después, una vez que ya lo hemos sacado del horno, lo dejamos que se enfríe un poquitín, no mucho, lo desmoldamos para que no nos quememos. Y cuando está todavía templadito, le dejamos caer por encima la miel. Y así, al estar un poquito calentito todavía, la miel se funde un poquito. Y entonces lo cubre todo muy bien y se queda muy bien. Y por encima le vamos a poner las últimas nueces que nos quedaban.
0: Muy bien.
1: Y entonces queda vistoso y bueno.
0: O sea que con media hora podemos preparar un postre de chúpate los dedos.
1: Vaya, vaya, muy además bien. Sencillísimo.
0: Pues nada, ¿y tenía título esta receta o...?
1: Sí, bocaditos de frutos secos, por eso digo que iba a decir lo de los bocaditos. ¿Bocaditos por qué? Porque luego lo vamos a cortar a trocitos y es un bocadito buenísimo.
0: Estupendo, no, la verdad es que con los ingredientes que lleva no puede estar malo.
1: Sí.
0: Y recordaros el tema, la receta anterior, sobre todo lo de las patatas, procurar... pelar lo menos posible o cuanta menos piel mejor, porque así se mantienen las características de la patata. Y el nombre de la receta hemos dicho que era la anterior.
1: Patatas empanadas.
0: Patatas empanadas. Bueno, ya lo sabéis. Si tenéis interés en recibir nuestra receta, simplemente tenéis que hacer una cosa.
1: Sí,
0: o bien
1: claro.
0: Nos llamáis por teléfono o bien nos mandáis una notita. Y nosotros gustosamente, no solamente las de hoy, sino cualquier receta que vosotros estéis interesados, os la haremos llegar sin coste alguno. Así es que animaros, porque nosotros por nuestra parte estamos esperando vuestras llamadas. Loli, ¿alguna cosita más?
1: No, nada, que eso, lo que tú has dicho. Y si alguien quiere estar con nosotros, pues con mucho gusto también nos escriben una notita, nos escriben una carta, una postal, lo que deseen. Y con mucho gusto les vamos a tener también con nosotros.
0: Muy bien, pues aquí estamos abiertos para todo lo que necesitéis. Amigos, hasta la próxima ocasión.
1: Adiós.

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1: La mejor forma de levantarnos de la cama es, aunque parezca lo contrario, seguir una rutina preestablecida. Según un buen número de investigadores del comportamiento, existe una cierta tendencia natural al ocio extremo al salir de la cama, es decir, a no tener ganas de hacer absolutamente nada. Eso no nos lo podremos permitir si no nos espera una jornada de trabajo. De lo contrario, más vale que nos pongamos las pilas y sin correr realicemos cuantas actividades sean necesarias hasta llegar al desayuno.
2: Un buen remedio para levantarnos con mayor vitalidad consistirá en realizar una serie de ejercicios respiratorios, de forma que el aire entre y salga profundamente de nuestros pulmones. La mejor forma de llevar a cabo las respiraciones será haciendo que el aire entre por la nariz y salga por la boca. Tras haber respirado profundamente unas 10 veces, podremos proceder a levantarnos.
1: Pensemos que desde el momento en que nos hemos despertado hasta que por fin nos levantamos, quizá no hayan pasado más de 5 minutos. Por tanto, puede que el cuerpo no esté en su mejor momento de vitalidad. Por este motivo, evitaremos las prisas.
2: Es muy importante evitar cualquier tipo de tensión a la hora de levantarnos y por esta causa lo mejor es tenerlo todo previsto y preparado. Sería conveniente para conseguirlo que la temperatura de la habitación sea la adecuada, es decir, que no sea ni excesivamente caliente ni excesivamente fría, que el baño esté más o menos dispuesto con todo lo que vamos a necesitar al alcance de la mano y que la ropa que precisemos para el día que vamos a comenzar, pues que esté seleccionada y preparada desde la noche anterior. Y así evitaremos tensiones y aprovecharemos mejor el tiempo y tendremos más tiempo para ir a preparar el desayuno. Es verdaderamente muy importante.
1: No hay nada peor que pasar frío levantarse en una mañana gris de otoño o invierno, o el caso contrario, encontrar que tras abandonar el frescor agradable del dormitorio en el que teníamos aire acondicionado, una bofetada de fuerte calor estival golpee nuestro rostro al entrar en otras estancias. Es necesario que la temperatura de la habitación donde dormimos sea equiparable a la del resto de la casa, porque si no, aún añoraremos más las sábanas.
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Dios nos invita a comunicarnos con Él porque le importa lo que tenemos que decir, aunque a veces podamos cuestionar si seremos escuchados. La realidad es que la comunicación con Dios implica un diálogo en el que Él promete responder a nuestras invocaciones. Esto nos asegura que nuestras palabras no son ignoradas, sino recibidas con amor y atención por parte de nuestro Creador. Por eso, hoy, clama, que Dios te responderá.

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0: Hola amigos oyentes, nuevamente nos encontramos con todos ustedes para hacerle compañía durante estos momentos de ecología. Hoy vamos a hablarles de cómo reciclar el vidrio. Y para eso estamos ante el micrófono
1: Georgina Alonso
0: y Loli Caballero. ¿Sabía que el vidrio se inventó hace unos 3.500 años? La mayoría de los vidrios se fabrica con tres ingredientes básicos, como son la arena, la cal y el carbonato sódico.
1: Los ingredientes se calientan hasta 1.400 grados centígrados, hasta que se funden completamente y se vuelven transparentes. Luego se enfría la mezcla y el proceso necesita alrededor de unos 4.200 kilocalorías de energía para producir un kilo de vidrio.
0: Sin embargo, el vidrio puede volverse a fundir, es decir, que puede ser reciclado. Antes de hacerlo, es necesario fragmentarlo para que ocupe menos espacio. Y cuando el material llega a la fábrica, pasa por un mecanismo magnético que es diseñado para recoger los tapones metálicos de las botellas. Otro procedimiento elimina los revestimientos de plásticos y las etiquetas de papel.
1: El procesamiento de este vidrio requiere alrededor de un 26% menos de energía, una cantidad enorme, sobre todo cuando piensas en la cantidad de vidrio producida cada año.
0: ¿Pero sabía que la energía que se ahorra del reciclaje de una botella de vidrio puede iluminar una bombilla de 100 vatios durante 4 horas?
1: ¿Y sabía que todas las botellas y tarros de vidrio se pueden reciclar, pero otros tipos de vidrio, como el de las ventanas, el pirex y las bombillas, están fabricados mediante otros procesos y no se pueden combinar? El vidrio de botella, del cual se fabrican los recipientes comunes, y el vidrio en general.
0: ¿Sabía que el vidrio generado a partir de material reciclado reduce la contaminación atmosférica relativa en el proceso de un 20% y la contaminación del agua en un 50%?
1: Las botellas desechables conllevan un consumo de energía 3 veces mayor que las retornables.
0: Debido al tiempo que el vidrio tarda en descomponerse, la botella que tiras hoy puede seguir en el vertedero, pues en el año 3000 más o menos. De cualquier manera, existe una vía mucho más eficaz que el reciclaje de la reutilización. No hace falta tirar la botella tras haberla utilizado solamente una vez.
1: La manera más fácil de recuperar el vidrio en casa es organizar la basura para que puedas separar y guardar las botellas de modo conveniente dentro o fuera de casa. Por ejemplo, un cubo de basura en un armario para guardar el vidrio.
0: Si dispones de un lugar para guardar las botellas, pues solamente vas a necesitar unos 15 minutos por semana para colaborar en un proceso de reciclaje.
1: Quita los tapones o corchos que no pueda extraer el imán. No es necesario desprender las etiquetas.
0: También es una buena idea el aclarar las botellas, pero esto no es imprescindible. En todo caso, hoy en día, pues los municipios españoles ya poseen contenedores adecuados para las botellas de vidrio. Utilízalos.
1: Usar el vidrio reciclado significa consumir menos recursos naturales. Aunque abunda la arena, es necesario extraerla y transportarla, igual que la cal y el carbonato sódico. Estos procesos requieren energía y producen 200 kilogramos de residuos mineros por cada tonelada extraída. Esta cantidad se puede reducir hasta un 80% cuando se usa el proceso el 50% de vidrio reciclado.
0: Entre un producto que posea un envase retornable y otro que sea no desechable, pues siempre nos hemos de inclinar por el primero.
1: Antes de tirar cualquier botella, asegurémonos de que no nos va a servir para nada. Y hasta aquí, amigos, todos nuestros consejos de hoy. Les esperamos en un próximo programa.

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el águila, el pastor y la corneja. Abatiéndose desde una roca altísima, un águila arrebató un cordero. Quiso entonces la corneja, para no ser menos, imitarla, y con gran estrépito se lanzó sobre un cordero. Pero sus garras se enredaron en los mechones de lana, batiendo en vano las alas sin lograr soltarse. Vio el pastor la cosa, corrió y cogió la corneja, y cortándole las puntas de las alas, llevósela por la noche a sus hijos. Estos le preguntaron qué clase de ave era aquel pájaro, y lo que respondió el pastor: en mi entender, una corneja, un águila según sus pretensiones. De esta manera, tratando de rivalizar con los poderosos, no solo pierdes tu tiempo, sino que te expones a la risa por tus desgracias.

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¿Has tenido la oportunidad de estudiar o de observar la vida de las abejas? Es admirable cómo viven y cómo trabajan. Su instinto las lleva a trabajar casi sin cesar, con una perseverancia, una diligencia y una productividad que asombran al más indiferente. La vida de la abeja es corta, no pasa los 50 días, y durante ese tiempo alcanza a producir unos 25 gramos de miel. Para llenar el recipiente de un litro de miel en un día, podemos

imaginar cuántas abejas se necesitan? Se dice que para producir apenas medio litro de miel, las abejas hacen 2.700.000 viajes de flor en flor y recorren 8 millones de kilómetros. Frente a estos datos, cuán llamativo resulta encontrar junto a la noble abeja la presencia del zángano, el insecto macho que no produce miel, que no se gasta trabajando y que es un símbolo del hombre holgazán que vive del trabajo ajeno. ¡Qué contraste entre la abeja y el zángano! Y este mismo tipo de contraste, ¿no se advierte también entre los seres humanos?

0: Mientras abundan las personas laboriosas que atienden con responsabilidad su trabajo diario, están los otros, los que se creen listos, los tristes vividores, que sistemáticamente rehúyen todo trabajo que demande algún esfuerzo. Los primeros luchan, en tanto que los segundos pasan la vida esquivando toda responsabilidad. Así está dividida la sociedad, unos empujando el carro y otros siendo llevados por él. Pero como sucede en el mundo de las abejas, quienes se mueven constructivamente destilan la miel de sus buenas acciones y con ellas endulzan la vida ajena y labran el bienestar propio. Son como las abejas, se mueven con empeño y laboriosidad. ¿Y qué diremos de los otros? Sí, podrán llevar una vida más liviana, aparentemente más placentera, pero en el fondo sintiéndose inútiles y fracasados. Cuanto más progreso y felicidad tendría la gente si no existieran los holgazanes y si los que son realmente activos se ocuparan en hacer solo lo bueno. El rey Salomón declara que dulce es el sueño del trabajador, pero no solo descansa mejor por la noche, sino que además durante el día disfruta de un espíritu tranquilo y satisfecho. Y al que tiene alma de zángano, el mismo Salomón le dice:
1: mira la hormiga, oh perezoso, mira sus caminos y sé sabio.
0: Dios, el trabajador por excelencia, nos asigna cada día unas actividades y tareas que es nuestro privilegio realizar con alegría. Además, Él mismo nos da las fuerzas y el estímulo para vivir de esta manera. Muchas gracias por tu noble ejemplo, abejita laboriosa.

El hierro de un bello arado, después de largo reposo, se hallaba muy empañado cuando vio pasar lustroso a su hermano, que orgulloso venía de la faena. Entonces, con mucha pena, le dijo: «Hermano querido, ¿quién te ha puesto tan pulido, tan hermoso, tan brillante? ¿Quién ese lustre te ha impreso, mientras que yo me hallo herido por este rumbre espeso que me hace estar cabizbajo?» Y en tono limpio y sencillo le contestó el otro: «Este brillo lo adquirí en el trabajo.

0: niñas, ¿os ha gustado?
1: Sí, mucho. ¿Sabes más historias?
0: Sí, muchas más. Mañana, si os portáis bien, os contaré otra, ¿vale?

programa ahora. Dos amigos, Manuel y Lisandro, se encontraban tomando un café y uno le comenta en tono de queja al otro. Uf, es que mi madre me llama un montón por teléfono, incluso a la oficina, y a veces solo para pedirme que vaya a conversar con ella. Siempre la misma queja, que se siente sola. En fin, la verdad es que voy poco a verla y en ocasiones siento que me molesta su forma de ser. Ya sabes cómo son los viejos, cuentan las mismas cosas una y otra vez. Eso sin mencionar los achaques que estrena cada día. Y bueno, como tú sabes, nunca me faltan los compromisos, estoy muy ocupado, que si el trabajo, los amigos, la asociación. En fin. El otro amigo se quedó callado y luego respondió. Yo, en cambio, converso mucho con mi mamá, ¿sabes? Cada vez que estoy triste, hablo con ella mentalmente, aunque sé que no me puede escuchar. Cuando me siento solo o cuando tengo un problema y necesito fortaleza, hablar con ella me conforta, me da fortaleza y siempre termino sintiéndome mejor. Caramba, se apenó el otro. ¿Eres mejor persona que yo? No creas, soy igual que tú, o al menos lo era, respondió el amigo con tristeza. En realidad, mi mamá no puede oírme. Visito a mi mamá en el cementerio, ¿sabes? Murió hace tiempo. Pero mientras estuvo conmigo, tampoco yo iba a conversar con ella. Pensaba y sentía lo mismo que tú. Y no sabes cuánta falta me hace ahora su presencia. Cuánto daría por sentir las caricias que con tanto amor me prodigaba y que yo rechazaba porque ya no era un niño. O cuánto me pesa no haber escuchado todos los consejos que me daba cuando con torpeza le decía yo sé lo que hago. Y por eso cometí muchos errores. Ay, amigo, si supieras ahora cómo la echo de menos. Me siento tan mal cuando, sentado en la tierra fría del camposanto, miro solo su foto en el muro gris en el que puse te amo, palabras que nunca escuchó de mis labios. Me gustaría que supiera que siento mucho haber sido tan distante, por las veces que le mentí, por los muchos besos que no le di, por no escucharla, por no atenderla como merecía. Ay, si pudiera volver atrás. Entonces, aquel mira con ojos empañados a su amigo y luego le dice: discúlpame este arranque, pero si sirve de algo mi experiencia, conversa con ella hoy que la tienes. Valora su presencia resaltando sus virtudes, que seguro tiene. Deja a un lado sus errores, porque de una u otra forma son parte de su ser. No esperes a que esté en un cementerio, porque ahí la reflexión duele hasta el fondo del alma, porque entiendes que ya nunca podrás hacer lo que dejaste pendiente. Que su recuerdo, el día que falte, no sea un hueco que nunca podrás llenar, sino la dulce espera del reencuentro con un ser que amaste de verdad. No permitas que te pase lo que me pasó a mí. Cuando se despidieron, durante el trayecto hacia su trabajo, Manuel iba pensando en las palabras de su amigo. Cuando llegó a la oficina, dijo a su secretaria: comuníqueme por favor con mi madre, no me pase más llamadas. Ah, y también modifique mi agenda, porque este día lo voy a dedicar a ella. Regálale flores a tus seres amados mientras puedan olerlas.

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0: Hola amigos, ¿qué tal? Nosotros, aquí Miguel y yo, estamos bien, deseosos de hablar de una planta que tiene nombre de mujer y es muy buena para combatir la ansiedad, aunque las mujeres tengamos fama de que ponemos nerviosos a la gente, al menos a los hombres. Pero esta se llama melisa.
1: Sí, también se le llama aquí la terongina,
0: para aquellos
1: de valencianos que pues se llama terongina también.
0: Bueno, pues cuenta la tradición que uno de los componentes imprescindibles de los elixires de la juventud medievales era la melisa. Se cree que con ella ideó Paracelso una fórmula mágica con la que conseguía devolver el vigor juvenil a los cuerpos cansados y que tomada con frecuencia, favorecía la larga vida. Se decía además que tenía el poder de alegrar el espíritu, fortalecer la memoria, ahuyentar la tristeza. La melisa fue al principio del siglo XVII cuando las carmelitas descalzas obtuvieron la conocida agua del Carmen, muy famosa, que creo que aún se vende, contra la crisis nerviosa. Con un aspecto que parece a la ortiga, es muy parecida a la ortiga, la melisa es una planta de ambientes frescos que crece a la sombra de choperas o de castañeres. Tiene una hoja grande y ovalada que no irrita la piel como lo sí que lo hace la ortiga. Sus flores son muy, muy menuditas y sus tonos van desde el azul al amarillo. Desprende un característico aroma dulzón que recuerda a la naranja y al limón y por eso se le llama, como tú bien has dicho, el toronjil.
1: Esta planta destaca por ser antiviral, digestiva, antiespasmódica, cicatrizante y colerética, que estimula la producción y secreción de bilis. Pero su efecto medicinal más notable es como sedante y balsámico, ya que constituye un magnífico tónico relajante que disminuye la ansiedad y el nerviosismo. Por su efecto como tranquilizador del sistema nervioso, está más que indicada en casos de palpitaciones, taquicardias, mareos, cefaleas, náuseas y algunos trastornos gástricos, siempre de origen nervioso, claro. Por ello también resulta muy útil como reanimador tras un desmayo y está indicado para combatir el estrés y la depresión nerviosa. Los herboristas conocen como fórmulas de ansiedad el remedio que se prepara mezclando a partes iguales melisa, hipérico, espino blanco, valeriana, anís estrellado y el anís verde.

Esta hierba es tan suave que los bebés también pueden beneficiarse del poder sedante de la melisa si se diluye en el último biberón del día. Conseguirán un sueño plácido y sosegado. Quienes disponen de tiempo suficiente para darse un baño pueden añadir aceite esencial de melisa al agua para conseguir un efecto relajante.

0: Con melisa se prepara también, además, enjuagues y gargarismos, muy utilizados como en el tratamiento de encías delicadas, como lo de las heridas. En torno a las dientes, con el jugo fresco de la planta, se mitigan también los escozores, también de las picaduras de insectos, y se cicatrizan heridas superficiales de la piel, como los rasguños o los arañazos.
1: Como vemos de nuevo, la melisa, esta hierba que aparentemente es tan sensible y tan... porque es muy bonita y...
0: Sí, no, además es muy común, ¿eh? O sea,
1: sí,
0: que
1: muy corriente.
0: Es una planta que la plantas un año y al año siguiente y al otro se va multiplicando,
1: sí,
0: y,
1: sí,
0: y se van...
1: Muy sencilla con... y muy agradecida. Pues hemos visto cuántos remedios nos puede calmar, ¿eh?
0: Sí, además es que es muy bonita y sobre todo cuando la tocamos, ¿eh? Desprende un olor a limón que es...
1: Es decorativa también, ¿eh? Bueno, lo tiene prácticamente todo. Pero también quiero deciros una cosa. La melisa es un buen condimento para las ensaladas. Las hojitas se pueden echar en ellas y aporta un delicioso aroma, ¿eh? Bueno, pues visto ya esto y dicho ya todo lo que sabemos sobre la melisa, pues no nos queda más que despedirnos. Gracias, Miguel, de nuevo.
0: Gracias
1: por ayudarme.
0: A ti.
1: Gracias a ustedes, a todos, por estar ahí, prestando atención y haciendo que este programa pues siga adelante. Y de nuevo, pues os comento que si deseáis que se hable de alguna hierba en concreto o queréis hacer alguna pregunta que nosotros podamos contestar, simplemente tenéis que poneros en contacto con en el teléfono 965 52 53 79 o en el correo electrónico info@radio7.org, y gustosamente atenderemos todas las llamadas.

Mientras el Dios que conoce el futuro nos proporcione nuestra agenda y vaya con nosotros cuando realizamos su misión, tendremos esperanza ilimitada. Esto no significa que no tendremos dolor, problemas ni sufrimiento, sino que Dios nos ayudará a llegar a un final glorioso, porque Dios conoce lo mejor para ti.

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1: Queridos amigos, de nuevo estoy con vosotros para orientaros en algo tan necesario en esta época que nos ha tocado vivir. Hoy quiero presentaros cómo vivir en paz dentro de nuestra familia, como una alternativa a la violencia que hoy azota a tantas familias en nuestra sociedad. La paz es algo que todos buscamos, es verdad. Sin embargo, cada vez hay más violencia en algunas familias. ¿Por qué? ¿Por qué, si queremos vivir en paz, vivimos en violencia? Para introducirnos en el tema, quiero utilizar un informe de la OMS, la Organización Mundial de la Salud, que recientemente ha publicado sobre un informe sobre la violencia en el mundo. Este informe ha sido realizado por 160 especialistas encabezados por Etienne Krug. El resultado es aterrador. La violencia que los seres humanos se infligen unos a otros y contra sí mismos mata a 1.600.000 personas cada año en todo el mundo, de los cuales la mitad son suicidios, un tercio son homicidios y el 20% son víctimas de las guerras. La violencia es inaceptablemente alta en todos los países, dice Krug. Los homicidios representan 520.000 personas muertas cada año a causa de la violencia familiar y juvenil, que incluye violaciones, ataques sexuales y abusos de niños y ancianos. Tendemos a olvidarnos del enorme grado de violencia en las familias y fuera de ellas, dice Krug, quien agrega que acerca de un 70% de las mujeres en algunos países han sufrido abuso por parte de su marido. Sigo con ese informe de la OMS, donde Krug dice estar impresionado por el grado de violencia sexual, al comprobar que en algunos países más del 30% de las mujeres fueron forzadas siendo todavía vírgenes. La violencia ha sido una realidad en nuestras vidas por mucho tiempo, dice Krug. No creemos que debe seguir siendo así. Podemos hacer más para corregirla. Estos breves datos nos indican que existe mucha violencia entre los seres humanos. Muchos terminan muriendo después de un largo proceso de sufrimiento, pero muchos más siguen sufriendo, aunque no estén todavía entre los 1.600.000 muertos anuales. Cuando nos introducimos en el interior de las familias, descubrimos muchas formas de violencia física, psicológica, afectiva o sexual. Unas relaciones enfermizas que atentan contra la dignidad humana, su calidad de vida y contra su propia existencia. Un caldo de cultivo que constituye la base de futuros agresores o agredidos, futuros homicidas o suicidas. Por tanto, mucha de la violencia que existe está en manos de las familias, bien para que siga creciendo o bien para que disminuya. En España, el 4% de las mujeres reconocen ser maltratadas, pero además se considera que existe un 11,5% más o menos de mujeres, un 11,5% de mujeres maltratadas técnicamente, aunque ellas no se creen víctimas. Son las que no perciben agresión en los insultos, las amenazas, las humillaciones, el aislamiento, la culpabilización, el desprecio o las relaciones sexuales forzadas. Sin embargo, todo ello son actos de violencia activa o pasiva. También existen hombres maltratados por las mujeres. En general, es una violencia más psicológica que física, pero igual de dañina para la estabilidad familiar. En esta violencia de género se desata una lucha entre sexos por conseguir el dominio en la pareja, donde cada uno utiliza las armas de que dispone. El hombre suele usar más su fuerza muscular y la mujer su fuerza psíquica.

Existe un tercer tipo de violencia doméstica más dañina todavía. Es la ejercida sobre los niños por los padres, por otros adultos o por hermanos mayores. Las agresiones pueden ser parecidas a las sufridas por los adultos, pero sus consecuencias son de mayor alcance. Los niños son más débiles e inmaduros y están en un proceso de formación. Si en dicho proceso sufren agresiones violentas, físicas, psíquicas o sexuales, su equilibrio emocional quedará afectado para el resto de su vida y además estará aprendiendo a ser violentos. Pero dejemos la violencia, dejemos los malos tratos, que de eso ya hablan muchos, y vamos a aportar algunas soluciones para la paz familiar. Buscar soluciones a esta lacra social traerá como resultado devolver la dignidad al ser humano, disfrutar de una familia más sana, mejorar la sociedad y finalmente vivir en paz. En lugar de luchar unos contra otros, ¿no sería mejor utilizar esa energía para hacernos la vida más agradable? Por supuesto que sí, pero ¿cómo? Aquí os quiero dar 10 sugerencias para vivir mejor y en paz con vuestra familia. Primera sugerencia: expresar el amor, el cariño y la ternura en todas las formas que sepas. Las personas tenemos una multitud de formas de expresar el cariño y el amor, pero cada vez se están expresando menos. Pues exprésalas con abrazos, con caricias, con besos, con palabras, con gestos, con miradas, como tú sepas, pero expresa el amor y el cariño. Segundo, el respeto profundo hacia todos los miembros de la familia. Respeta a todos los miembros de la familia y hazte respetar al mismo tiempo. El respeto y el amor, que son dos conceptos que parecen abstractos, no dejan de ser abstractos cuando se expresan, y el respeto también se expresa. Tercero, dialogar con los tuyos, no monologar. El diálogo te acerca al otro. Dialoga con tu marido, con tu mujer, con tu hijo, con tu hija, con tus padres. En el diálogo hay acercamiento. Cuarto, escucha con atención y dale valor a eso que te están contando los otros. Desde pequeño nos han enseñado a hablar, pero nos han enseñado muy poco a escuchar. Escucha a los tuyos. Quinto, expresa o busca la alegría y el optimismo. Actúan como euforizantes naturales. En el hogar debe haber alegría y humor para que vivamos un poquito más felices. En sexto lugar, sé amable y cordial con los tuyos, como lo haces con tu mejor amigo. Séptimo, expresa el calor humano y el contacto físico en forma de besos, abrazos, de palabras. Octavo, el sentido del humor sano, donde toda la familia pueda reír. No que te rías del otro, sino que todos podamos reír sin herirnos los unos a los otros. Noveno, valora al otro como persona que tiene dignidad. Y décimo, sobre todo busca al príncipe de la paz. ¿Sabes quién es ese príncipe de la paz? Pues se le llamó a Jesucristo, y él realmente te puede dar paz. Hemos llegado al final del programa de hoy, pero no te preocupes. El próximo día volveré a estar contigo desvelando más secretos de familia. Ha estado contigo José Luis Lasso.

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Bienaventurados los misericordiosos, porque ellos alcanzarán misericordia. Querido oyente, piedad, amor, tolerancia, condescendencia, caridad y misericordia son la misma cosa. El amor eleva y sublimiza los corazones, borra las discordias de la triste humanidad, suprime los odios, absuelve los crímenes, paga rescate de ternura y perdona los más atroces errores. Permite al mundo el existir todavía. Es la misericordia de Dios hecha carne en la persona de Jesús que nos impulsa a las más nobles iniciativas. Es el amor de Jesús por la oveja perdida en el despeñadero y en las zarzas que aprendemos a socorrer a los heridos en los campos de batalla. Allí donde el azote cruel de la guerra ha quebrantado tantos cráneos, reventado tantos vientres, aplastado los pechos y derramado tantísima sangre, es allí donde la misericordia llega con las manos llenas de bendiciones. Consuela a los agonizantes, les muestra con el dedo el cielo, cierra con una caricia sus ojos. La misericordia acorre al gemido de los heridos, los cuna en sus brazos como una madre a su niño enfermo. La misericordia vende a sus llagas, hace obra de vida donde la guerra y el mal hizo obra de muerte. Querido oyente, debiéramos sentir un mal interior, una ansia profunda de amor y misericordia, un despertar de nuestra conciencia, un sentimiento doloroso que nos une a la masa de los miserables y dolientes. Porque misericordia encierra en su composición lingüística dos palabras, miseria y corazón. La misericordia es tener el corazón inclinado de compasión a la miseria de otros. Y es a esos miserables y dolientes que deseo hoy fijar nuestra atención. Son dignos de nuestra compasión porque la única herencia en este mundo son las tristezas y contradicciones de esta vida. Desde la cuna en que la colchoneta reventada mana paja hasta el féretro mal ajustado donde penetra enseguida el barro, solo han conocido los lechos hediondos llenos de miseria, los bancos de los parques públicos, el albergue, la colchoneta del hospital y la fría losa del depósito. Y nosotros tenemos el valor y la osadía de quejarnos. Nosotros quienes disfrutamos de paz, de un hogar, del beso paternal de Dios. Misericordia es la virtud que debe adornar a los felices redimidos del pecado por la piedad divina. Debemos descansar de sus miserias a los desgraciados, así como Cristo nos liberó de la pobreza espiritual de nuestras almas, como nos lavó de nuestra lepra hedionda, como nos abrió la puerta de su hogar y calentó al fuego de su amor. Tenemos la obligación de ser misericordiosos porque con nosotros también fueron misericordiosos. Compartir la piedad con los desgraciados, no solamente en cuanto al dinero, sino también en cuanto a la dosis de ternura que debemos impartir. Amar a los padres, a los hijos, es amarse a sí mismo, bajo la forma de otras, mientras que es preciso compartir en nuestro corazón la parte para los pobres. Y como pobres, no entiendo solamente a aquellos que no tienen dinero en el bolsillo, sino a todos aquellos que en este mundo están desprovistos de ayuda, de protección, de asistencia. Todos aquellos que como viajeros cansados llaman a nuestra puerta para que compartamos con ellos el pan de la esperanza y mitiguen su ardor con las límpidas lágrimas de misericordia que caen de nuestros ojos sobre sus labios febriles. Y es para esto que debemos de guardar lo que tenemos de mejor, porque necesitan de lo más preciso, sin preguntarle de a dónde vienen ni a dónde van, qué patria los vio nacer y hacia qué país van a morir. Eres mi hermano, oh hombre, que pasas junto a mí y del cual yo no sé nada. Mi tejado es tuyo, mi mesa es tuya. Feliz me sentiré si cuando te vayas de mi lado tus alforjas pesan más y mi despensa está menos llena. Tu madre, así como la mía, te llevó en su seno y aunque no me digas nada, tus ojos me dicen que tienes alegría por el albergue que te he ofrecido, por la hospitalidad recibida. Si tu conciencia es mala, si tus manos están sucias, calla, no hables, yo no quiero saber nada. Mi objetivo no es juzgar, sino socorrer. Me llamo misericordia y no castigo. En ciertos países existe una costumbre singular con la cual interpretan un verdadero sentido de la caridad.
En un día de gran fiesta, a la luz de las velas humeantes, alrededor de la rústica mesa, se encuentra reunida toda una familia. Como se celebra una fiesta, como postre, hay una magnífica tarta. La persona de más edad, cuchillo en mano, traza sobre la tarta un gran signo de la cruz y corta un buen trozo, la primera porción. La llaman la porción de Dios. Esta porción, depositada en un plato con un vaso de vino clarete, toma su sitio en el reborde de la ventana. Terminada la fiesta, todos se van a descansar. Por la mañana, no queda nada en el plato ni en el vaso. Dios ha pasado, dicen estas buenas gentes. Dios ha pasado. ¿Quién ha comido? ¿Quién bebió? Nadie lo sabe. Sin duda será alguien que tenía hambre y que tenía sed. ¿Para qué andar en averiguaciones? ¿Era un buen hombre, un granuja, un malhechor o un desgraciado, el transeúnte que se ha detenido un instante, los pies en la nieve, la frente bajo las estrellas, perdido en el gran silencio de las noches heladas? ¿Y luego ha vuelto a caminar, el estómago menos vacío, el ánimo confortado, cantando para no despertar a los que duermen una canción a voz baja de un pasado feliz? ¿Qué nos importa? Es así como procede la misericordia. Concederla sin parsimonia, sin medida ni restricción, sin esperar compensación. Darla al que pasa y no querer saber lo que hizo nuestra mano diestra. Y digamos luego, Dios ha pasado. Entonces el Rey dirá a los que están a su derecha, venid benditos de mi Padre, heredar el reino preparado para vosotros desde la fundación del mundo. Porque tuve hambre y me distes de comer, tuve sed y me distes de beber, fui huésped y me recogistes, desnudo y me cubristes, estuve en la cárcel y vinistes a mí. Entonces los justos le responderán diciendo, «Y Señor, ¿cuándo nosotros te vimos hambriento y te sustentamos, o sedientos y te dimos de beber, o cuando te vimos huésped y te recogimos, o desnudo y te cubrimos?» ¿O cuando te vimos enfermo o en la cárcel y vinimos a ti? Y respondiendo el rey les dirá, de cierto os digo, que en cuanto lo hicistes a uno de estos mis hermanos pequeñitos, a mí me lo hicistes. Querido oyente, Dios es misericordioso para la humanidad y desea que nosotros también lo seamos. Por eso nos dice, bienaventurados los misericordiosos, porque ellos alcanzarán misericordia. Hasta mañana, si Dios quiere.

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En la vida cotidiana, solemos cometer el error de rechazar consejos valiosos simplemente porque vienen de personas que no nos agradan o porque se nos dicen de mala manera. No permitas que tu orgullo te impida escuchar una realidad necesaria, incluso si está bien envuelta en un lenguaje que te resulta molesto.

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0: En el programa de hoy veremos. La estatua de Nabucodonosor, la asombrosa profecía que dibujó nuestra historia. ¿Qué anuncia la Biblia sobre el futuro de nuestro planeta? ¿Regresará Jesús a este mundo? ¿Tiene solución la humanidad? Y nuestro apartado especial rompe mitos, la doctrina del rapto secreto. ¿Desaparecerán los elegidos como en la película Left Behind?
1: ¿Crees en las profecías? Algunas de ellas son muy evidentes. Hoy estaremos viendo aquí una de las profecías más espectaculares que llega hasta nuestros días, el capítulo 2 del libro de Daniel. Era el año 602 a.C., en la corte de Babilonia. El emperador se llama Nabucodonosor, y este hombre tuvo un sueño que le dejó muy preocupado, un sueño que es la clave de la profecía que estaremos viendo hoy aquí. Él llamó a todos sus magos, encantadores y adivinos para que le explicasen sus sueños. Pero tenían un problema. Él no podía recordar el sueño. Entonces no podían interpretarlo. Así que este emperador se puso furioso y les dijo que si no le mostraban el sueño y su interpretación, serían hechos pedazos y sus casas convertidas en estercoleros. Para los reyes de la antigüedad era muy importante comprender sus sueños, porque ellos pensaban que se los daban los dioses como un oráculo de lo que era por venir. Y se publicó el edicto y los sabios eran llevados a la muerte. Entonces Dios reveló a Daniel el sueño y su interpretación. Daniel 2:19 dice: el secreto le fue revelado a Daniel en visión de noche, por lo cual bendijo Daniel al Dios del cielo. Y así fue como aquellos sabios y adivinos se libraron de la muerte, porque había un profeta de Dios que podía tener el don de profecía y podía mostrar el sueño y su interpretación. Daniel 2:28 dice: pero hay un Dios en los cielos que revela los misterios, y él ha hecho saber al rey Nabucodonosor lo que ha de acontecer en los últimos días. Estos son tu sueño y las visiones que has tenido en tu cama. Las palabras escritas aquí son en lo porvenir, lo que iba a suceder en lo porvenir. Y dice que el Dios que revela los misterios le mostró lo que ha de ser. No puede estar más claro. Es una profecía para el futuro, la cual estaremos viendo aquí con todos vosotros. El sueño se trataba de una gran estatua, terrible, impresionante, formada por cuatro metales diferentes: una cabeza de oro, un pecho y brazos de plata, un vientre de bronce y unas piernas de hierro. Y en los pies, formados por barro y hierro. En la interpretación se dice que cada uno de esos metales representa a un imperio que dominará en el mundo. Y efectivamente, se le dice en la profecía al rey Nabucodonosor: tú eres aquella cabeza de oro. Babilonia era la cabeza de oro. Se le dice en la profecía: después de ti vendrá un reino inferior al tuyo, de plata. Y efectivamente, los medo-persas dominaron el imperio que había sido de Babilonia. Y aunque no tenían el oro y la cultura y la astronomía que tenían los babilonios, les superaron en la batalla. Y igual que están los brazos uno junto al otro, así los medos y los persas siempre lucharon juntos, aunque fueron los persas los que pusieron rey. Después de eso, el tercer reino de bronce, que representa al imperio griego. Los griegos eran llamados por sus enemigos los guerreros de bronce que vienen del mar, porque así eran su escudo, su armadura y su casco, de bronce. Y el reino de hierro es el que representa al imperio romano, quien dominó a todos los otros después de los griegos. Eran llamados las legiones de hierro, así como en la profecía están representados por el hierro. Y así vemos que un reino tras otro, un imperio tras otro, ha ido cumpliendo esas cuatro etapas de la profecía. ¿Y qué viene después? La profecía dice que los pies de la estatua son de barro cocido mezclado con hierro, de forma que no se unen el uno con el otro. Y dice la profecía que así será. Serán reinos divididos que intentarán unirse, pero que no se unirán el uno con el otro. Y así sucedió en la historia, porque después del Imperio Romano, que se desintegró por los reinos bárbaros, no se ha vuelto a unir bajo un solo trono todo lo que había sido el Imperio Romano. Hay países en el norte de África, en el Magreb, hay países en Oriente Próximo, hay países en el sur de Europa, pero nunca más el Imperio Romano ha estado bajo un solo trono. Muchos han sido los intentos de unir todos estos reinos. Lo intentó Carlomagno con la marca hispánica, lo intentó Napoleón, los reyes de España, Francia e Inglaterra siempre quisieron gobernar a todos, pero nunca lo consiguieron. Más recientemente, Bismarck en la Primera Guerra Mundial, Adolfo Hitler en la Segunda. La Guerra Fría entre Rusia y Estados Unidos, nunca nadie ha vuelto a gobernar en un solo reino todo aquel mundo conocido. Cuando Adolfo Hitler estaba invadiendo Europa, Polonia, Francia, etc., y parecía imparable, los protestantes norteamericanos editaron unas revistas en las que se veía a Adolfo Hitler y se veía sobre él una gran espada sobre su cabeza. En la espada estaba grabado ese versículo: «No se unirán el uno con el otro». Era una forma de decirle al mundo: «Aunque Hitler sea imparable y venza todas las batallas, sabemos por la profecía bíblica que no vencerá y que no volverá a gobernar todos esos países europeos». Porque eso dice la profecía. Aquello era algo atrevido de decir en aquel tiempo. Sin embargo, pasando los años, se demostró que tenían razón. Efectivamente, la profecía se cumplía y después del Imperio Romano, nadie volvió a gobernar a todos. Adolfo Hitler fue derrotado por una alianza de naciones enemigas. Como dice el texto bíblico en Daniel 2:43, así como viste el hierro mezclado con barro, así se mezclarán por medio de alianzas humanas, pero no se unirán el uno con el otro como el hierro no se mezcla con el barro. Y así es en nuestros días. Hasta el día de hoy, cada país mantiene su independencia. Algunos observadores han dicho que la Unión Europea daría al traste con esta profecía. Pero la verdad es que la Unión Europea es una alianza comercial y política, pero que no llega a unir los países. Cada país mantiene su gobierno y su independencia. Como dice la profecía, no se unirán el uno con el otro. Y así, desde los días del Imperio Romano, esta profecía se sigue cumpliendo con precisión. ¿Y cómo termina esta profecía? Una gran piedra sobrenatural, sin intervención humana, se estrella contra los pies de la estatua, destrozándolos, y toda la estatua queda destrozada a pedazos, y se la lleva el viento, y no queda ni rastro de ella. Sin embargo, esa piedra crece y crece como una gran montaña que llena toda la tierra. ¿Y dónde estaba la estatua? Ya solamente queda esa piedra. Y el significado nos lo da el texto de Daniel 2:44-45. En los días de estos reyes, el Dios del cielo levantará un reino que no será jamás destruido, ni será el reino dejado a otro pueblo. Desmenuzará y consumirá a todos estos reinos, pero él permanecerá para siempre. De la manera que viste que del monte se desprendió una piedra sin que la cortara mano alguna, la cual desmenuzó el hierro, el bronce, el barro, la plata y el oro. El gran Dios ha mostrado al rey lo que ha de acontecer en lo porvenir. Y el sueño es verdadero y fiel su interpretación. El rey quedó satisfecho. Daniel le había dicho el sueño y también la interpretación. Y algo dentro de él le decía que efectivamente eso era así. Todo emperador sueña con que su linaje y su dinastía perdure por siglos. Pero esta profecía le estaba diciendo que después de Babilonia vendría Medopersia, Grecia, Roma, los reinos divididos hasta hoy. La historia se ha encargado de cumplirla con precisión. Pero nos queda la parte más importante, la caída de la piedra. Y para eso, acompáñanos en el siguiente bloque. Hoy hablamos del símbolo de la piedra. La piedra que los edificadores desecharon ha venido a ser cabeza del ángulo. Aquí la piedra es un símbolo de Jesús. Jesús, la piedra que habían desechado las personas y sin embargo Dios la ponía por cabeza de ángulo. También en 1 Pedro 2:4 dice, acercándoos a Él, piedra viva, desechada ciertamente por los hombres, pero para Dios escogida y preciosa. Ese es Jesús, que tanto en el Antiguo Testamento como en el Nuevo está simbolizado por esta piedra, la roca de salvación, la roca de refugio, la piedra angular, la piedra que desechan los edificadores y la piedra viva, piedra preciosa, Jesús, la piedra angular. ¿Y qué sucede con esta piedra? Daniel capítulo 2, 44 dice, en los días de estos reyes, el Dios del cielo levantará un reino que no será jamás destruido, ni será el reino dejado a otro pueblo. Desmenuzará y consumirá a todos estos reinos, pero él permanecerá para siempre. En otras palabras, esta piedra, que no ha sido cortada con mano, que golpea los pies de la estatua, esa piedra es el reino de Dios. Como dice la Escritura, en los días de esos reyes, Dios pondrá su reino y dice que lo pondrá para siempre. Destroza los demás reinos, pero Él permanece para siempre. ¿No es lo que siempre hemos pedido en el Padre Nuestro? ¿No hemos repetido en esa oración, venga tu reino, venga a nosotros tu reino? ¿Qué significan esas palabras? Precisamente esto, que a la tierra venga tu reino, que tomes el control, cambiando el curso de la historia para siempre. Por eso los apóstoles le preguntaban a Jesús, ¿vas a poner tu reino en estos días? ¿Vas a poner pronto tu reino? Con esa ansiedad, ellos mostraban ese deseo, el deseo de cada cristiano, que Jesús ponga su reino en este mundo y termine el dolor, la enfermedad, la injusticia y la muerte para siempre. ¿Y cómo será este regreso de Cristo? ¿Cómo será que Él ponga su reino? ¿Será una venida local? ¿Venir Jesús a la tierra será un acontecimiento local o global? La Biblia lo dice. En Mateo 24, 30 y 31, Jesús dice, entonces aparecerá la señal del Hijo del Hombre en el cielo, y todas las tribus de la tierra harán lamentación cuando vean al Hijo del Hombre venir sobre las nubes del cielo con poder y gran gloria. Enviará a sus ángeles con gran voz de trompeta y juntarán a sus escogidos de los cuatro vientos, desde un extremo del cielo hasta el otro. ¿Qué palabras? Todas las tribus de la tierra, todas las naciones, los cuatro vientos, todas estas palabras nos hablan de que la venida de Jesús será un acontecimiento global. La Biblia enseña que cuando Cristo venga, lo verán en todo el mundo. Esto nos enseña cómo vendrá y también cómo no vendrá. Es decir, ¿qué hacer si alguien te dice, ha venido Cristo, dijo que volvería y ha venido? Y va a dar una conferencia en el centro cultural de la ciudad. ¿Tú qué harías? ¿Irías? ¿Le crees o no le crees? Vamos a dejar que Jesús nos conteste en este texto. Mateo 24, 23 al 27. Entonces, si alguno dice, mirad, aquí está el Cristo, o mirad, allí está, no lo creáis. Porque se levantarán falsos cristos y falsos profetas, y harán grandes señales y prodigios de manera que engañarán, si es posible, aún a los escogidos. Ya os lo he dicho antes. Así que si os dicen, mirad, está en el desierto, no salgáis. O mirad, está en los aposentos, no lo creáis. Porque igual que el relámpago sale del oriente y se muestra hasta el occidente, así será también la venida del Hijo del Hombre. Jesús no pudo ser más claro con estas afirmaciones, por eso dice y repite, si os dicen, ha vuelto Jesús, está allí, no vayáis, no lo creáis, porque de seguro que vendrán falsos cristos y falsos profetas. Como un relámpago que todos lo ven los que están en la calle, en el campo, en el pozo, en el camino. Todos ven el relámpago, así también será la venida del Hijo del Hombre. Apocalipsis afirma que todo ojo lo verá. Apocalipsis 1:7. He aquí que viene con las nubes, todo ojo le verá, y los que le traspasaron, y todos los linajes de la tierra se lamentarán por causa de él. Sí, amén. Una buena pregunta es, ¿cuándo sucederá esto? ¿Cuándo regresará Jesús? ¿Podemos poner una fecha? Pues la Biblia habla precisamente de esto. En Mateo 24:36 dijo Jesús, «Pero el día y la hora nadie sabe, ni aun los ángeles de los cielos, sino solo mi Padre». De manera que todo aquel que quiera poner fechas para el regreso de Cristo, en este versículo tiene la respuesta. Muchos ya han puesto fechas y una fecha tras otra ha resultado inválida. Entonces, este va a ser el acontecimiento más grande de la historia de este mundo, el día en que Dios toma el control y trae su justicia a este mundo. ¿Cuál tiene que ser nuestra actitud? ¿Tenemos que temer ese día? ¿Tenemos que alegrarnos? Sin duda, si tú tienes cosas que ocultar, si tu conducta es mala, es normal que temas el día de la justicia. Pero si tú descansas en el perdón de Dios y si tú anhelas ese mundo mejor, donde todo esté lleno de luz, entonces estarás esperando con ilusión ese día. Segunda de Pedro 3, 10 al 13 dice, «Pero el día del Señor vendrá como ladrón en la noche. Entonces los cielos pasarán con gran estruendo y los elementos ardiendo serán deshechos y la tierra y las obras que en ella hay serán quemadas. Puesto que todas estas cosas han de ser deshechas, ¿cómo no debéis vosotros andar en santa y piadosa manera de vivir, esperando y apresurándoos para la venida del día de Dios, en el cual los cielos, encendiéndose, serán deshechos, y los elementos, siendo quemados, se fundirán? Pero nosotros esperamos, según sus promesas, cielos nuevos y tierra nueva, en los cuales mora la justicia». La profecía bíblica establece qué va a suceder en el futuro. Y así como fue escrito, así se cumplirá. Los cristianos esperan con fe la caída de esta piedra. Esperan con fe que se cumpla su oración. Venga tu reino. Acompáñanos en el siguiente bloque. Y de nuevo con vosotros en este espacio Rompemitos, donde estaremos poniendo a prueba los mitos de nuestro mundo religioso. Y en el caso de hoy, se trata del rapto, la enseñanza del rapto. ¿En qué consiste? Se enseña que Jesús, antes de poner fin a la historia de este mundo, antes de venir en gloria y majestad, va a venir para raptar a sus escogidos que estén vivos en aquella época. Según esta enseñanza, Jesús hace desaparecer a los que son salvados y se los lleva secretamente. De esta forma, no tienen que atravesar la gran tribulación, la persecución y crisis final. ¿Pero es así como lo enseña la Biblia o es simplemente un mito? En primer lugar, diremos que esta enseñanza es relativamente reciente, aunque ha tenido éxito y mucha aceptación en los últimos años. Hay que decir con toda claridad que la Biblia dice que la Iglesia estará atravesando la tribulación, no serán raptadas para evitar la tribulación. La Iglesia está en la tribulación y llegan al cielo habiendo salido de la tribulación, como así lo dice la Biblia en Apocalipsis 7, 13 y 14. Entonces, uno de los ancianos habló diciéndome, «Estos que están vestidos de ropas blancas, ¿quiénes son y de dónde han venido?». Yo le dije, «Señor, tú lo sabes». Él me dijo, «Estos son los que han salido de la gran tribulación, han lavado sus ropas y las han emblanquecido en la sangre del Cordero». Y aquí lo dice claramente, los salvados no son raptados, sino que están en la tierra atravesando la gran tribulación. Pero no solo eso, es que la gran tribulación es acortada, dice la Biblia, precisamente pensando en ellos, en los salvados que la están sufriendo. Como dice Mateo 24, 21 y 22. «Porque habrá entonces gran tribulación, cual no la ha habido desde el principio del mundo hasta ahora ni la habrá. Y si aquellos días no fueran acortados, nadie sería salvo, pero por causa de los escogidos, aquellos días serán acortados». Efectivamente, es por causa de los escogidos que están ahí que dice Jesús que esos días serán acortados. Estas palabras de Jesús no pueden ser más claras. Es imposible que la Iglesia no esté atravesando la tribulación. Los que proponen esta enseñanza del rapto dicen que es que Jesús viene como ladrón. Se dice en la Biblia varias veces como ladrón o como ladrón en la noche. Y dicen ellos, ¿a qué viene un ladrón? A robar a su iglesia, por supuesto. Pero ¿por qué se dice que Jesús viene como ladrón? ¿Porque viene secretamente o porque viene en un momento inesperado? La Biblia nos dice que es porque viene en un momento inesperado. Y si no, vamos a hacer la prueba. Vamos a leer los textos donde se dice que Jesús viene como ladrón. Y tú mismo tienes que contestar. ¿Se refiere a que vendrá de forma secreta o a que vendrá en un momento inesperado? Vamos con el primer texto. Segunda de Pedro 3:10. Pero el día del Señor vendrá como ladrón en la noche. Entonces los cielos pasarán con gran estruendo y los elementos ardiendo serán deshechos y la tierra y las obras que en ella hay serán quemadas. Desde luego no es un acontecimiento secreto, es un acontecimiento espectacular, terrible, un fenómeno global de características destructoras. Primera de Tesalonicenses 5, 2 y 3. Porque vosotros sabéis perfectamente que el día del Señor vendrá así como ladrón en la noche. Cuando digan paz y seguridad, entonces vendrá sobre ellos destrucción repentina, como los dolores a una mujer encinta, y no escaparán. Mateo 24, 42 al 44. Velad pues, porque no sabéis a qué hora ha de venir vuestro Señor. Pero sabed esto, que si el padre de familia supiera a qué hora el ladrón habría de venir, velaría y no lo dejaría entrar en su casa. Por tanto, también vosotros estad preparados, porque el Hijo del Hombre vendrá a la hora que no pensáis. En efecto, no es que venga de forma secreta y misteriosa, sino que viene a la hora que no pensáis, de forma inesperada. Esa es la enseñanza del ladrón en la noche. Los que enseñan el rapto hablan de ese texto que se dice uno será tomado, otro será dejado. Pero según la Biblia, es imposible que los salvos sean tomados secretamente. Imposible. El texto bíblico dice que primero hay una gran catástrofe con la venida de Jesucristo y que luego los salvados son reunidos para irse con su Señor. Como lo dice el texto de Mateo 24, 30-31. Entonces aparecerá la señal del Hijo del Hombre en el cielo, y todas las tribus de la tierra harán lamentación cuando vean al Hijo del Hombre venir sobre las nubes del cielo con poder y gran gloria. Enviará sus ángeles con gran voz de trompeta y juntará a sus escogidos de los cuatro vientos desde un extremo del cielo hasta el otro. Así, con palabras de Jesús, vemos que primero Jesús produce una gran destrucción y todas las naciones le ven, y después reúne a sus escogidos para llevárselos. Una y otra vez, la Biblia enseña que la segunda venida de Cristo será un fenómeno global, visible y apoteósico, y vamos a verlo en la siguiente batería de textos. Apocalipsis 1:7. He aquí que viene con las nubes, y todo ojo le verá, y los que lo traspasaron, y todos los linajes de la tierra se lamentarán a causa de él. Sí, amén. Mateo 24:27. Porque igual que el relámpago sale del oriente y se muestra hasta el occidente, así será también la venida del Hijo del Hombre. Primera de Corintios 15:52. En un momento, en un abrir y cerrar de ojos, a la final trompeta, porque se tocará la trompeta, y los muertos serán resucitados incorruptibles, y nosotros seremos transformados. De manera que en ese momento, cuando resucitan los salvos muertos, en ese momento también los que estén vivos son transformados para ir todos juntos para el cielo. Y así hemos visto, con la Biblia en la mano, que es imposible que los salvados no estén atravesando la gran tribulación. También hemos visto que es imposible que Jesús venga de forma secreta y misteriosa. Por lo tanto, según la Biblia, declaramos el mito del rapto roto y te emplazamos para el siguiente programa, La Biblia sorprende. Hasta entonces.
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1: Sabido es que no todos los días son festivos, pero ello no implica que no podamos llevar a cabo actividades diferentes como preparar la decoración de la mesa, escoger unas velas, informarnos sobre un tipo de plato en una enciclopedia o copiar de esta una receta e improvisar sobre la marcha.
2: El bienestar cenando se logrará creando un buen ambiente entre los comensales y para ello será preciso que sea constructivo, armonioso y que existan deseos de participación. Pensemos que la cena debe de ser un paso previo, un preludio a la paz que debemos de lograr antes de ir a dormir. Por eso intentaremos evitar temas conflictivos mientras que ingerimos los alimentos.
1: La paz posterior a la cena debería ser uno de los mejores momentos del día. En la actualidad, los televisores monopolizan el salón de la gran mayoría de las viviendas. No obstante, vivamos en soledad o en compañía, debemos intentar buscar unos minutos para reposar los alimentos. Se trata de disponer de 5 o 10 minutos después de cenar para no hacer nada. Y ello implica no recoger la mesa, ni ver la televisión, ni efectuar ningún tipo de actividad concreta, como no sea la de estar tranquilamente sentados.
2: Pero si por su forma de ser le resulta incómodo el estar sentado frente a una mesa llena de platos y restos de comida, pues será mejor que lo recoja todo antes de sentarse a descansar, ya que de lo contrario estará pensando en lo que tiene que hacer.
1: Una cosa es sentarnos después de cenar para no hacer nada y otra muy diferente, fusionarnos a un mullido y cómodo sofá del que nos costará levantarnos para seguir la dinámica de recoger la mesa o efectuar cualquier tipo de actividad previa al sueño. Recuerde que siempre que se sienta a descansar o bajar la cena, debe estar en una posición lo más parecida a la adoptada mientras cenaba.
2: Recuerde que son muchas las actividades que podemos desarrollar después de la cena dentro del hogar, aunque no hay que despreciar las que se realizan también fuera de él, como puede ser jugar una partida de cartas con los amigos, siempre y cuando ésta sea tranquila y no represente un esfuerzo. Lo mejor para gozar de bienestar será rememorar algún que otro tema agradable o poner en práctica actividades que sean sosegadas, como leer, escuchar música, charlar, etc.
1: Dada la gran cantidad de posibilidades que nos ofrece Internet, en el caso de usar este sistema como actividad preferida tras la cena, es muy recomendable poner un límite al mismo. Un contador de horas en el ordenador bastará para que podamos controlar el tiempo, no sea que acabemos trasnochando por culpa de engancharnos a la red.

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En 1994, dos americanos respondieron a una invitación del Departamento de Educación rusa para enseñar moral y ética, basada en principios bíblicos, en las escuelas primarias. Fueron invitados a enseñar en prisiones, en negocios, departamentos de bomberos y policías, y también en un inmenso orfanato. Alrededor de 100 niños y niñas que habían sido abandonados, abusados y dejados a cargo de un programa del gobierno estaban en este orfanato. Ellos relatan esta historia con sus propias palabras. Se acercaban los días de fiestas navideñas 1994, tiempo para que nuestros huérfanos escucharan por primera vez la historia tradicional de la Navidad. Les contamos cómo María y José llegaron al Belén. No encontraron albergue en la posada y la pareja se fue a un establo, donde nació el niño Jesús y fue puesto en un pesebre. Durante el relato de la historia, los niños y los trabajadores del orfanato estaban asombrados mientras escuchaban. Algunos estaban sentados al borde de sus taburetes, tratando de captar cada palabra. Terminando la historia, les dimos a los niños tres pequeños pedazos de cartulina para que hicieran un pesebre. A cada niño le dimos un pedazo de papel cuadrado cortado de unas servilletas amarillas que yo había traído conmigo, pues no había servilletas de colores en la ciudad. Siguiendo las instrucciones, los niños rasgaron el papel y colocaron las tiras con mucho cuidado en el pesebre. Pequeños pedazos de cuadros de franela cortados de un viejo camisón de dormir que había desechado una señora americana al irse de Rusia fue usado para la frazada del bebé. Un bebé tipo muñeca fue cortado de una felpa color canela que habíamos traído de los Estados Unidos. Los huérfanos estaban muy ocupados montando sus pesebres mientras yo caminaba entre ellos para ver si necesitaban ayuda. Todo parecía ir bien hasta que llegué a una de las mesas donde estaba sentado el pequeño Misha. Parecía tener alrededor de 6 años y ya había terminado su proyecto. Cuando miré en el pesebre de este pequeño, me sorprendió ver no uno, sino 2 bebés en el pesebre. Enseguida llamé al traductor para que le preguntara al chico por qué había 2 bebés en ese pesebre. Cruzando sus brazos y mirando al pesebre ya terminado, empezó a repetir la historia muy seriamente. Para ser un niño tan pequeño, que solo había escuchado la historia de la Navidad una vez, contó el relato con total exactitud hasta llegar a la parte donde María coloca el bebé en el pesebre. Entonces Misha empezó a agregar. Inventó su propio final de la historia diciendo: y cuando María colocó al bebé en el pesebre, Jesús me miró y me preguntó si yo tenía un lugar donde ir. Yo le dije, no tengo mamá y no tengo papá, así que no tengo dónde quedarme. Entonces Jesús me dijo que me podía quedar con él, pero le dije que no podía porque no tenía regalo para darle como habían hecho los demás, pero tenía tantos deseos de quedarme con Jesús que pensé que podría darle de regalo. Pensé que si pudiera mantenerlo caliente, eso sería un buen regalo. Le pregunté a Jesús, si te mantengo caliente será un buen regalo. Y Jesús me dijo, si me mantienes calentito, ese será el mejor regalo que me hayan dado. Así que me metí en el pesebre y entonces Jesús me miró y me dijo que me pedía quedar con él para siempre. Mientras el pequeño Misha terminaba su historia, sus ojos se desbordaban de lágrimas que le salpicaban por sus cachetes. Poniendo su mano sobre la cara, bajó su cabeza hacia la mesa y sus hombros se estremecían mientras sollozaba y sollozaba. El pequeño huérfano había encontrado por fin a alguien que nunca lo abandonaría ni lo abusaría, alguien que se mantendría con él para siempre. Gracias a Misha he aprendido que lo que cuenta no es lo que uno tiene en la vida, sino a quién tiene en la vida. No creo que lo ocurrido a Misha fuera imaginación, creo que Jesús de verdad lo invitó a estar con él para siempre. Jesús nos hace esa invitación a todos, pero para escucharla hay que tener corazón de niño. ¡Feliz Navidad!

0: Conoces a tu padre, conoces a tu madre, a tus amigos, tal vez a tus vecinos, pero ¿conoces a Dios?
1: Aún hay tiempo para conocer a Dios.

0: Hola amigos, una vez más estamos aquí con todos vosotros y en nombre de todo el equipo que formamos este programa, que esperamos que os encontréis en un buen estado de salud, porque eso es importante. Y sobre todo, pues queríamos hoy comenzar con algo que realmente a veces nos puede resultar muy agradable. Ania, que uno se siente muy satisfecho cuando tiene un problema, no ve soluciones,
1: la solución por ningún sitio,
0: y alguien viene y ¡prim!, se le enciende la bombilla y te da esa solución.
1: Bueno, eso es maravilloso.
0: Es increíble. Podríamos decir que eso es, en definitiva y muy esquemático, el problema o el tema de la salvación. Es lo que vamos a hablar hoy, porque realmente el tema de la salvación, si nos lo planteamos seriamente, podemos catalogarlo como que es de una trascendental importancia. Aunque alguien, pues posiblemente podría pensar si realmente lo es o no. Algunos incluso pueden decir, bueno, ¿y no podríamos reservar esto de la salvación como cosa importante para ese concepto de crisis económica mundial, o para la recesión, o para quizás el desempleo, o tal vez para la difusión del SIDA o el surgimiento de esa plaga conocida como ébola, que dicho sea de paso amenaza con extenderse por todo el planeta con consecuencias inimaginables? O bueno, ¿por qué no lo aplicamos al aumento de la criminalidad, al aumento de la drogadicción, la violencia o la inmoralidad? Todo eso es de una muy seria importancia, pero ¿la salvación? Pues bien, por nuestra parte queremos insistir en la importancia de la salvación. Porque todos estos desastres que hemos enumerado, considerados de una trascendental importancia, son en realidad la consecuencia de algo mucho más profundo, mucho más extenso, que nos atañe a todos y de lo cual es imprescindible y urgente que nos podamos salvar. Y para intentar que entendamos mejor el tema de la salvación, lo vamos a hacer contando algunas ilustraciones.

0: Hace algún tiempo, en un periódico, se divulgó el caso de un niño de 4 años de edad, cuya madre se encontraba en el andén de una estación de ferrocarril. Pues la madre estaba con una amiga que hacía tiempo que no había visto y con la cual inició una animada conversación. Tan entusiasmada estaba que no se dio cuenta de que su hijo se había soltado de su mano y además estaba cruzando por las vías. Justo en el preciso momento en que se aproximaba un tren expreso que no debía detenerse en esa estación. La vida del pequeño corría peligro. Pero un joven que se encontraba en el andén del frente inmediatamente se dio cuenta de la situación. Sin pensarlo dos veces, corrió y alcanzó a rescatar al niño justamente cuando el tren pasaba junto a ellos a gran velocidad. Unos segundos más y hubiera sido demasiado tarde. Aquí tenemos un peligro: el tren expreso, una presunta víctima, el niño pequeño, inconsciente, y un salvador, el joven que arriesgó su vida para salvar al pequeño. Y todo en su conjunto es un ejemplo de lo que es la salvación.
1: Quisiéramos que pusierais un poco más de, o si no, atención a esta otra ilustración que vamos a intentar explicar para que entendamos mejor lo que es el tema de la salvación. Hace algún tiempo entró al quirófano un paciente con un tumor maligno alojado en el cerebro. Amenazaba seriamente su vida, por lo que la operación debía de practicarse con suma urgencia, en una carrera contrarreloj. Después de varias horas de arduo trabajo, triunfó la pericia del equipo de cirujanos, así es que pudieron extirpar el tumor maligno y el paciente salió del quirófano para iniciar su recuperación. Otra vez podemos comprobar un caso de salvación. El peligro mortal era el tumor maligno, la víctima era el paciente y los salvadores fueron los miembros del equipo médico de cirujanos. ¿No nos parece que la salvación es realmente algo de trascendental importancia?
0: Veamos un tercer ejemplo. Hace unos años partió de Miami un avión con destino a Chicago. Salió con muy buen tiempo y con las mejores perspectivas de vuelo y de destino. Pero a medida que iba avanzando hacia el norte, el tiempo fue empeorando. Al acercarse a su destino, volaba en medio de una terrible ventisca. La temperatura exterior descendió a 40 grados bajo cero. El hielo se fue acumulando en las alas, en tal cantidad que el peso de la aeronave superaba la capacidad de los motores para mantenerse en el aire. Ese pájaro de metal lleno de vidas humanas ya no podía aguantar más. En cierto momento, a pesar de los esfuerzos de los pilotos, el avión se precipitó, no a tierra, sino a las frías aguas de un lago vecino. Algunos pasajeros jamás salieron del avión sumergido. Los que lo pudieron hacer sintieron que la baja temperatura de las aguas les iba consumiendo rápidamente las energías. Y uno tras otro, fueron desapareciendo, sumergiéndose en el fondo para nunca más volver a la superficie. Varios helicópteros se dedicaron frenéticamente a las tareas de salvamento, pero solamente podían rescatar una víctima cada vez. Entre los que flotaban precariamente en las aguas heladas se encontraba un distinguido miembro de la Corte Suprema de Justicia de la Nación. Pero este hombre, cada vez que se acercaba el helicóptero para salvarlo a él cedía su turno a otra víctima. Por fin quedó solo. Cuando el helicóptero hizo su último viaje para rescatarlo, había desaparecido para siempre. El juez dio su vida para salvar a los demás. En este caso, tenemos un peligro mortal: las aguas heladas del lago. Tenemos unas víctimas: los pasajeros del avión caído que lograron salir del mismo. Tenemos unos salvadores: los pilotos de los helicópteros. Pero tenemos un salvador extraordinario: el juez que dio su vida para que otros se pudieran salvar. Amigos, qué notable ejemplo de lo que es la salvación.

Amigos oyentes, todos los temas que hemos mencionado como ilustración, pero que algunos son casos verídicos, son consecuencia de un peligro mortal del cual la mayoría de nosotros, seres humanos, no somos conscientes, al igual que no lo era el niño que atravesaba las vías del tren, pero que no por eso es menos real. Ese peligro mortal se llama pecado. Y algunos preguntaréis, ¿pecado? ¡Qué palabra más antigua! Pero si esa palabra es del tiempo de nuestros tatarabuelos. Pero el pecado no es solo una palabra. Es una realidad muy antigua. Y además, una condición que tenemos como naturaleza humana. Permanente, actual y que difícilmente podemos erradicar. Y es tan actual que todos esos males que suelen constituir las noticias de candente actualidad son consecuencia del pecado. Por eso, la salvación del pecado es un tema de prioritaria importancia. ¿Pero qué es pecado? Alguno podrá responder, pues mira, robar es pecado. Otros dirán, mentir es pecado, matar es pecado. Y es cierto, todo esto es pecado. Por eso la palabra del Señor nos dice, el pecado es la infracción, o sea, la desobediencia de la ley. Pero, ¿de qué ley?, se preguntará alguien. No nos cabe duda alguna. La ley de Dios, la ley de los 10 mandamientos.

0: Por lo tanto, tengamos en cuenta que pecado es dedicarle la vida a cualquier cosa antes que a Dios. Pueden ser las riquezas, pueden ser los honores, pueden ser los placeres, el poder, o quizás una combinación de todas estas cosas.
1: Pecado es adorar imágenes de oro, plata, metal, piedra o cualquier otro material, no importa qué pretexto se utilice para hacerlo. Pecado es tomar el nombre del Señor en vano, ya sea mediante juramentos o por medio de una conducta indigna que lo deshonre. Pecado es guardar cualquier día de reposo, menos el señalado por Él, el sábado, el que nos habla en su palabra, o no guardar ninguno. Pecado es desobedecer y deshonrar a los padres, y por extensión a todo el que ejerce una autoridad legítima. Pecado es quitarle la vida al prójimo, no importa en qué circunstancias, y según nuestro Señor Jesucristo, también es enojarse con el prójimo e insultarlo. Pecado es fornicar, cometer adulterio o practicar perversiones sexuales, y de nuevo, según el Señor, también es pecado albergar malos pensamientos al paso de una mujer o de un hombre con malas intenciones. Pecado es apropiarse de lo ajeno, no importa qué método se emplee para hacerlo, ni qué justificativo se use, ni de qué cantidad se trate. Pecado es mentir, calumniar y falsear la verdad, sin tomar en cuenta el pretexto que se esgrima para justificarlo. Pecado es desear los bienes del prójimo y albergar envidia por causa de su prosperidad. Todo esto es pecado, y es mucho más que eso. El apóstol San Pablo describe su lucha personal con el pecado con estas palabras. Las podemos encontrar en el libro de Romanos, en el capítulo 7. Porque no comprendo mi proceder, porque no pongo por obra lo que quiero, sino que lo que aborrezco, eso es lo que hago. Y si lo que no quiero, eso es lo que hago, estoy de acuerdo con la ley de que es buena. De manera que ya no soy yo quien obra aquello, sino el pecado que mora en mí. Veo otra ley en mis miembros, que hace guerra contra la ley de mi mente, y que me lleva cautivo a la ley del pecado, que está en mis miembros. Y termina con esta angustiosa exclamación: miserable hombre de mí, ¿quién me librará de este cuerpo de muerte?

Este texto que nos ha referenciado nuestra compañera Ana, ¿nos hace quizás reflexionar sobre nuestra conducta? San Pablo estaba de acuerdo en que la ley de Dios es santa, es justa y es buena, y que acomodar la conducta a sus normas es, sin duda, lo mejor que nos puede ocurrir. No quería mentir, ni tener envidia, ni odiar, ni deshonrar a Dios, pero le resultaba imposible ajustar su conducta a las normas divinas porque había otra fuerza en su ser, dentro de él, que lo obligaba a hacer lo que en el fondo no quería. ¿Quiere decir entonces que robar, mentir, calumniar y cometer adulterio son solamente los síntomas de un mal mayor que reside dentro de nosotros, del cual no nos podemos desembarazar por nosotros mismos y que en definitiva nos obliga, a pesar de nuestros buenos deseos, a hacer lo que no queremos? Pues sí, ciertamente es así. Ese mal mayor, del cual proceden todos los demás, es precisamente lo que conocemos como pecado. O si queremos emplear una expresión teológica, la naturaleza pecaminosa con la que todos nosotros hemos nacido, que nos llevará a la ruina y a la muerte si no recurrimos a la salvación que Dios nos ofrece. No hay remedio humano para el pecado. Nadie puede curarse a sí mismo de esta terrible enfermedad moral y espiritual. Por lo tanto, es una enfermedad que mata sin remedio a sus víctimas. Y las Escrituras lo afirman de una manera muy clara. El mismo apóstol San Pablo, en el libro de Romanos capítulo 6, versículo 23, nos dice algo muy tajante. La paga del pecado es muerte. En otras palabras, que morimos porque nacemos y vivimos con nuestra naturaleza pecaminosa, que es la que nos causa realmente la muerte.

0: Una de las grandes verdades que nos enseñan las Sagradas Escrituras es que Dios creó en el principio a los seres humanos con la intención de que viviéramos para siempre. Con la entrada del pecado y el consiguiente cambio de naturaleza que experimentaron Adán y Eva, también entró la muerte. Y por medio de ellos se transmitió a todos los seres humanos, de generación en generación. ¿Cómo podríamos decir entonces que la salvación de una situación tan angustiosa no es un tema de trascendental importancia? Mientras tengamos servicios fúnebres y llevemos al cementerio a nuestros seres queridos, mientras vivamos con la permanente amenaza de la muerte, el tema de la salvación será de capital importancia. Tenemos que salvarnos del pecado y de la muerte, urgentemente. Pero, ¿cómo hacerlo? San Pablo, escribiéndole a los romanos, describe su lucha infructuosa contra el síndrome del pecado y termina diciendo: «Gracias doy a Dios por Jesucristo nuestro Señor». Y después de decirnos en Romanos 6:23 que la paga del pecado es muerte, afirma que la dádiva, o sea, el regalo de Dios, es vida eterna en Cristo Jesús nuestro Señor. Ciertamente, el síndrome del pecado tiene remedio, un remedio seguro y eficaz, que no se encuentra en la farmacia, no, pero que está al alcance de quien quiera utilizarlo. Ese remedio es una persona, es Jesucristo en persona, nuestro Señor.
1: El Dios que habita en el cielo, el cual nos ama y que desea nuestra salvación, envió a su Hijo Jesucristo a morir en la cruz del Calvario en nuestro lugar, y su muerte nos abre la puerta de la curación del pecado, es decir, nos ofrece la salvación. Todo lo que nosotros tenemos que hacer ahora es aceptar este remedio para vernos libres del pecado y de sus terribles consecuencias, la peor de las cuales es, ciertamente, la muerte eterna. Los que echan mano de este remedio, de un remedio que resulta portentoso, realmente experimentan un verdadero milagro en su vida. Porque los que eran mentirosos se vuelven veraces. Los que eran impúdicos se vuelven y se convierten en gente pura, honesta. Los ladrones pasan de ser ladrones a practicar la honestidad. Los alcohólicos se vuelven sobrios. Y los esclavos de la nicotina llegan a alcanzar la victoria sobre esta misma droga.

Verdaderamente, el tema de la salvación es de suma importancia. Pero la verdad más gloriosa es que gracias a la fe en el Divino Salvador, tú y yo también podemos experimentar el milagro de la victoria sobre el mal y sobre el pecado. Y además, podemos ser ciudadanos del reino de Jesús.

afirmó el salmista en Salmo 94, porque mil años delante de tus ojos son como el día de ayer que pasó y como una de las vigilias de la noche. Todavía no soy tan viejo, pero me he dado cuenta que cuanto más viejo te pones, más rápido pasa el tiempo. Cuando tienes 5 años, una semana parece una eternidad. A los 40 son como 5 minutos. Y le agregas a la mezcla las fechas de entrega y la sobrecarga de trabajo, el tiempo se te escurrirá mucho, mucho más rápido. Pero por otro lado, hay algunas circunstancias de la vida que pueden hacer que el tiempo enlentezca casi totalmente. Por ejemplo, cuando te duele algo. El proceso de curación parece una eternidad, ¿no es cierto? Cuando estás esperando recibir un pago, el calendario no se ajusta a tus expectativas. Y cuando tus seres amados están lejos de casa o tus hijos están en Irak, el reloj de la pared parece andar hacia atrás. Entonces te encuentras con un versículo como este y comprendes que Einstein tenía razón. El tiempo es relativo. Cuando eres un ser humano finito, 100 años pueden parecer mucho tiempo. Pero para Dios, quien inventó el tiempo y siempre ha estado allí, 1000 años son como una gota en un balde. Y según este texto, cuando Dios espera por 1000 años, es como si tú y yo lo hiciéramos por un día. Ahora bien, debemos ser cuidadosos para no llegar a conclusiones injustificadas y tratar de aplicar algún tipo de equivalencias proféticas con eso de que un día equivale a 1000 años, etc. Porque la expresión es usada en un sentido poético aquí. Nos está diciendo que el tiempo tiene una dimensión completamente distinta cuando la vemos desde la perspectiva de Dios. Aunque parecería que hemos estado esperando la venida de Jesús por mucho tiempo, desde la perspectiva divina no ha sido tanto. Y un día, cuando aprendamos a vivir en el tiempo del cielo y tengamos la seguridad que nunca más se nos va a terminar, tengo la sospecha de que un par de miles de años no nos van a parecer tan largos, ¿no es cierto? Entonces la pregunta es, ¿qué tiene que ver eso con tu vida hoy? Es muy simple, en realidad. Cuando adviertes que tu propio cronograma se apresura y se enlentece según los desafíos que enfrentas en la vida, es muy útil mirar todo desde la perspectiva del cielo. Piénsalo de esta manera. Unos pocos días antes de irte de vacaciones, tu trabajo no parece tan pesado, ¿verdad? Porque el fin está a la vista. Sabe que lo vas a lograr. Y en este planeta, en menos de un suspiro, todo va a acabar. ¿Y queda el reloj de pared y almanaque en el refrigerador, en la heladera? Vas a prescindir de ellos. No son más que medidas temporales para ayudar con el ritmo de nuestros primeros años de relación con Cristo. Y antes de que te des cuenta, como en el primer día de una gran vacación, podrás desechar todos los relojes a la basura y dar un profundo suspiro de alivio. Porque en el reino de los cielos, si no consigues algo hoy, podrás hacerlo en el siglo siguiente. Y saber que ya se acerca el tiempo del descanso también es una mejor manera de

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por su palabra. Y esta palabra, por la que creó todas las cosas, tiene en sí misma el poder de hacer que una cosa llegue a la existencia. Después que Dios habló, las cosas aparecieron. Antes de hablar no había nada. Nadie podía verlas. Hay poder en la palabra de Dios, pronunciada a través de Jesucristo. Es capaz de producir la cosa que se nombra. Es decir, Dios puede llamar aquella cosa que no es como si fuera y no mentir, tal como leemos en la carta del apóstol Pablo a los Romanos en el capítulo 4 y versículo 17. Un hombre puede hablar de aquellas cosas que son como si no fueran, pero no hay poder en su palabra para producir la cosa de la que habla y, en consecuencia, miente. Mucha gente hace esto. Hablan de aquellas cosas que no son como si fueran. Pero se trata de una mentira, y la razón por la que es una mentira es porque no hay poder en ellos o en sus palabras para producir tal cosa, pero Dios no es uno de ellos. El pensamiento que hay en la mente de Dios expresado en una palabra produce la cosa que estaba en el pensamiento. La energía creativa, el poder divino, está en la palabra de Dios pronunciada. Por consecuencia, cuando no existían los mundos que aparecieron, Dios a través de Jesucristo habló y los mundos fueron y aún están ahí, porque les llamó a la existencia. No solamente la palabra de Dios produce la cosa que está en su pensamiento, sino que mantiene esa cosa en la existencia y ocupa el lugar que Dios quiere. Una vez producida, la palabra de Dios pronunciada tiene todo el poder en sí misma. ¿Qué mantiene todas las cosas desde que fueron creadas? Es necesario que hable continuamente a los mundos y a los planetas para mantenerlos en su recorrido y en sus lugares. No. La palabra que los produjo al principio tiene el poder creativo que los mantiene juntos y los sostiene.

Queridos amigos, os saludo con mucho cariño. Seguimos avanzando en este proyecto de resumir y disfrutar del deseado de todas las gentes. Hoy, capítulo 39, Dadles vosotros de comer. Leíamos en el capítulo anterior que Jesús había buscado un lugar aislado para pasar un tiempo a solas con sus discípulos. Ese tiempo fue corto. La multitud no tardó en llegar hasta el lugar de retiro del Maestro, cuyo corazón se conmovía de simpatía hacia aquellas sedientas almas. Se acercaba la Pascua y el número de personas curiosas fue en aumento, hasta que se reunieron como 5.000 hombres sin contar las mujeres y los niños. La Biblia nos dice que Él tuvo compasión de ellos, porque eran como ovejas que no tenían pastor. Los labios del Hijo de Dios pronunciaban palabras misericordiosas, tan sencillas y tan claras como bálsamo para las almas. Su poder sanador impartía alegría, salud y vida a los moribundos. Estar en su presencia hacía que las horas pasaran con rapidez y para cuando se dieron cuenta, el día había pasado y el sol se hundía en el horizonte. Jesús había trabajado todo el día sin comer ni descansar. Estaba pálido por el cansancio y el hambre y los discípulos le rogaron que dejase de trabajar, pero él no podía apartarse de la muchedumbre que le oprimía por todas partes. Sería bueno para la gente marcharse y conseguir algo de comer. Con este argumento, intentaban los discípulos que Jesús despidiese a la gente, pero él les dijo, «Dadles vosotros de comer». Era imposible que ellos consiguieran alimento para tanta gente, pero Jesús quería probar su fe. ¿Qué podrían conseguir entre la multitud? Un joven, dijo Andrés, había traído 5 panes de cebada y 2 pececillos. ¿Pero qué era eso para tanta gente? Jesús simplemente ordenó que le trajesen estas cosas y luego pidió a los discípulos que hiciesen sentar a la gente sobre la hierba, en grupos de 50 y de 100 personas. Todos podrían presenciar lo que él iba a hacer. Tomando los alimentos y alzando los ojos al cielo, bendijo, partió y dio los panes a los discípulos y los discípulos a la gente. Y comieron todos y se hartaron, y llenaron con las sobras 12 cestos. Cristo no realizó nunca un milagro que no fuese para suplir una necesidad verdadera, y cada milagro era de un carácter destinado a conducir a la gente al árbol de la vida, cuyas hojas son para la sanidad de todas las naciones. El alimento sencillo que las manos de los discípulos hicieron circular era el menú humilde y diario de los pescadores que vivían alrededor del mar de Galilea. Cristo podría haber extendido delante de la gente una comida opípara, pero los alimentos preparados solamente para satisfacer el apetito no habrían impartido una lección benéfica. Si los hombres fuesen hoy sencillos en sus costumbres y viviesen en armonía con las leyes de la naturaleza como Adán y Eva en el principio, habría abundante provisión para las necesidades de la familia humana. Pero el egoísmo y la complacencia del gusto antinatural han producido pecado y miseria en el mundo, por los excesos de un lado y por la carencia del otro. El Salvador no ha prometido a quienes le sigan los lujos del mundo. Su alimento puede ser sencillo y aún escaso. Su suerte puede hallarse limitada estrechamente por la pobreza. Pero Él ha empeñado su palabra de que su necesidad será suplida y ha prometido lo que es mucho mejor que los bienes mundanales, el permanente consuelo de su propia presencia. En la producción de las mieses terrenales, Dios obra un milagro cada día. Por medio de los agentes naturales, se realiza la misma obra que fue hecha al alimentar a la multitud. Los hombres preparan el suelo y siembran la semilla, pero es la vida de Dios la que hace germinar la simiente. Es la lluvia, el aire y el sol de Dios lo que la hace producir. Primero hierba, luego espiga, después grano lleno en la espiga. Es Dios quien alimenta cada día a los millones con las mieses de la tierra. Los hombres están llamados a cooperar con Dios en el cuidado del grano y la preparación del pan, y por eso pierden de vista la intervención divina. No dan a Dios la gloria que se debe a su santo nombre. Atribuyen la obra de su poder a causas naturales o a instrumentos humanos. Glorifican al hombre en lugar de Dios y pervierten para usos egoístas sus dones misericordiosos, haciendo de ellos una maldición en vez de una bendición. Después que la multitud hubo sido alimentada, sobraba abundante comida, pero nada se había de desperdiciar. Cuando se recogieron los cestos de fragmentos, la gente se acordó de sus amigos en casa a quienes querían alegrar con el pan que Cristo había bendecido. El pan es un símbolo de su palabra, y aprendemos que ni una sola palabra concerniente a su salvación eterna habría de caer inútilmente al suelo. Este milagro
nos enseña que ante la dificultad debemos depender de Dios. En la obra de beneficiar a los demás, hemos de seguir sus planes. No puede hacerse del yo un centro. El yo no puede recibir honra. Si hacemos planes según nuestras propias ideas, el Señor nos abandonará a nuestros propios errores. Pero cuando después de seguir sus indicaciones somos puestos en estrecheces, Él nos librará. Con frecuencia, estaremos rodeados de circunstancias penosas y entonces, con la más plena confianza, debemos depender de Dios. Con frecuencia nos descorazonamos y nos falta la fe, al ver cuán grande es la necesidad y cuán pequeños los medios en nuestras manos. Con frecuencia vacilamos, nada dispuestos a dar todo lo que tenemos, temiendo gastar y ser gastados para los demás. Pero Jesús nos ha ordenado, dadles vosotros de comer. Es un proceso de dependencia. Cristo recibía del Padre, Él impartía a los discípulos, ellos impartían a la multitud y las personas unas a otras. Así, todos los que están unidos a Cristo recibirán de Él pan de vida, el alimento celestial, y lo impartirán a otros. Esto debe ser de gran estímulo para sus discípulos de hoy. Cristo es el gran centro, la fuente de toda fuerza. Sus discípulos han de recibir de Él sus provisiones. Los más inteligentes, los mejor dispuestos espiritualmente, pueden otorgar a otros solamente lo que reciben. De sí mismos, no pueden suplir en nada las necesidades del alma. Podemos impartir únicamente lo que recibimos de Cristo, y podemos recibir únicamente a medida que impartimos a otros. A medida que continuamos impartiendo, continuamos recibiendo, y cuanto más impartamos, tanto más recibiremos. Así, podemos constantemente creer, confiar, recibir e impartir. En nuestro trabajo para Dios, corremos el peligro de confiar demasiado en lo que el hombre, con sus talentos y capacidad, puede hacer. Así perdemos de vista al único artífice maestro. Con demasiada frecuencia, el que trabaja para Cristo deja de comprender su responsabilidad personal. Corre el peligro de pasar su carga a organizaciones en vez de confiar en aquel que es la fuente de toda fuerza. Es un grave error confiar en la sabiduría humana o en los números para hacer la obra de Dios. El trabajar con éxito para Cristo depende no tanto de los números o del talento como de la pureza del propósito, de la verdadera sencillez de una fe ferviente y confiada. Deben llevarse responsabilidades personales, asumirse deberes personales, realizarse esfuerzos personales en favor de los que no conocen a Cristo. En vez de pasar nuestra responsabilidad a alguna otra persona que consideramos más capacitada que nosotros, obremos según nuestra capacidad. No demos pie a la incredulidad. Cuando estemos rodeados de necesidad, sepamos que Cristo está con nosotros. Pongámonos en comunión con Él. Traigamos nuestros panes de cebada a Jesús. Si la obra es de Dios, Él mismo proveerá los medios para realizarla. Él recompensará al que confía sencilla y honradamente en Él. Si vamos a la fuente de toda fuerza, con las manos de nuestra fe extendidas para recibir, seremos sostenidos en nuestra obra, aun en las circunstancias más desfavorables, y podremos dar a otros el pan de vida. El Señor nos dice, «Dad y se os dará». Y el que siembra con mezquindad también segará. Y el que siembra generosamente, generosamente también segará. Hasta aquí, queridos amigos, el resumen de este conocido episodio en la vida de Jesús y sus discípulos. Nuestra siguiente escena, una noche sobre el lago.

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1: Ulrich Zwinglio, la reforma en Suiza.
2: Around the same time,
1: por el tiempo en que Lutero nacía en el hogar de un minero en Alemania, Zwinglio lo hace aquí en Suiza, en la granja de un pastor de los Alpes. Los principales reformadores de aquel tiempo eran hombres de familia humilde, que se caracterizaban por estar libres de orgullo y de la influencia del fanatismo y del clero. Su padre deseaba que estudiara, así que a los 13 años le envió a la ciudad de Berna. Mientras estaba allí, otro peligro lo acechaba. Debido a su inteligencia, su mente aguda y sus dotes de liderazgo, los monjes deseaban reclutarlo. Mientras que Lutero sí escogió ese camino, Zwinglio no deseaba ser monje. Tampoco su padre quería, así que le pidió que regresara a casa. Zwinglio comenzó su ministerio en Basilea y trabajó en la misma época que Lutero, aunque entre ellos no mantenían contacto. Dios tenía una misión para cada uno por separado. Si Lutero predica a Cristo, decía el reformador suizo, está haciendo lo mismo que yo. Los que él llevó a Cristo son más de los que yo llevé. Pero esto no es importante. No llevo otro nombre que el de Cristo, cuyo soldado soy, quien es mi único jefe. No hay ni una palabra mía dirigida a Lutero, ni tampoco de Lutero dirigida a mí. ¿Y por qué? Para que quede demostrado cómo el Espíritu de Dios está en armonía consigo mismo, ya que los dos predicamos la doctrina de Cristo y estamos en armonía. Pronto llaman a Zwinglio a trabajar aquí en la Catedral de Zúrich, donde predicó fielmente la palabra de Dios, rechazando la venta de indulgencias y encabezando la reforma suiza a principios del siglo XVI. La Iglesia romana hizo varios intentos de acabar con su vida y oponerse a sus enseñanzas. Al enterarse de una conspiración en su contra, Zwinglio respondió, «Que vengan, les temo como la roca teme las olas que rugen a sus pies». Entendiendo lo poco que habían ganado al tratar de eliminar las enseñanzas de Lutero en Alemania, intentaron establecer aquí un debate con Zwinglio, pero el concilio de Zúrich le prohibió a él acudir. En su lugar fueron dos alumnos suyos. Allí se encontraron con una multitud de prelados, doctores y el campeón de Roma, el doctor Eck. Cada noche, los alumnos de Zwinglio le hacían llegar cartas a escondidas fuera de la ciudad, y después Zwinglio las respondía durante la noche y las enviaba de nuevo a la ciudad. A pesar de no poder estar presente, dirigía el curso del concilio que se estaba celebrando. Es famosa la frase que dijo durante esta querella. La tradición carece de fuerza en nuestra Suiza, a no ser que esté de acuerdo con nuestra constitución. Ahora bien, en asuntos de fe, la Biblia es nuestra constitución. El contraste entre las dos partes no dejó de tener su efecto entre los que estaban allí presentes. Zwinglio continuó predicando fielmente la palabra de Dios aquí en Zúrich durante toda su vida. Dios había escogido a un hombre humilde, de origen humilde, para comenzar lo que sería una gran obra aquí en Suiza. No importa quién seas ni de dónde vengas, Dios puede hacer cosas maravillosas a través de ti. Aunque tu origen sea humilde y modesto, Dios puede usarte de forma poderosa. Tanto si has recibido educación formal como si no tienes estudios, puedes estar seguro que Dios tiene un plan para ti. En Suiza, Zwinglio fue un hombre de origen humilde, nacido en la granja de un pastor de los Alpes, y aún así, fue utilizado para empezar una poderosa obra de reforma aquí en Suiza. En 2 Corintios 12:9, la Biblia dice, «Bástate mi gracia, porque mi poder se perfecciona en la debilidad». Dios es especialista en hacer cosas increíbles por medio de las personas más sencillas.

0: estamos aquí nuevamente con nuestros amigos Cristian y Marcus, bueno, en Radio Adventista, en Cosas y Casos. Y hoy tenemos un uso curioso de una cosa curiosa. Bueno, muchos usos curiosos de una cosa curiosa. La arena de gato.
1: Sí, exactamente. Sí.
0: Madre mía, cada día nos sorprendéis más. Sí. Pues a ver, ¿por quién empezamos? ¿Quién tiene cosas para contarnos de la arena de gato?
1: Bueno, pues voy a empezar yo.
0: A ver.
1: Y yo tengo un uso para los que quieren tener la piel suave y muy limpia.
0: ¿Ah, sí? ¿Con arena de gato?
1: Claro. Parece un poco así, pero
0: explícalo, que lo comprendamos.
1: La arena que utilizaremos será directamente en la bolsa.
0: Vale, está bien. Ese matiz curioso.
1: Claro, hombre, no vamos a utilizar después del gato. Bueno, también para algunos usos tendrá, pero nosotros, bueno, pues
0: tirarla a la basura es el uso que más se me ocurre. Pero bien, sí, antes de la utilización por parte del gato de esta arena, ¿qué hacemos con ella para la piel?
1: Pues mezclar unos cuantos puños de arena.
0: ¿Sí?
1: En agua tibia.
0: Sí.
1: O sea, mezclarlo y se hace así como un barro, una mezcla así rara.
0: Sí.
1: Y luego echar sobre la cara.
0: ¿Sí?
1: Y esperar 20 minutos.
0: ¿En serio?
1: Sí. Porque la arena de gato desintoxica y además absorbe las impurezas.
0: Las impurezas.
1: Sí.
0: Anda.
1: Impurezas.
0: Vaya, o sea, en lugar de la típica arcilla, arena de gato.
1: Claro.
0: Ah, igual es más barato, eso seguro, ¿no?
2: La arena es un poco rugosa, me parece. Un
1: no,
2: poco
1: pero,
2: con piedras, ¿no?
1: Pero
0: con, como un barro, ¿no?
1: Sí, con agua tibia, pues
2: sí.
0: Bueno, interesante.
1: Sí.
0: ¿Lo habéis probado?
1: No, yo no.
0: No, ya os veo, ya. Qué sospechoso. Bueno, bien. ¿Qué otros usos tenemos? A ver.
2: Pues para Cristian. La gente que tiene los pies muy olorosos.
0: Sí.
2: Para intentar... Nada, para intentar quitarle el olor.
0: Yo decía, si oye un gato por ahí,
2: sí,
0: es que Antonio
2: sí,
0: nos ha puesto un gato de sonido de fondo. Ya
1: han
0: decía
1: oído,
0: yo, digo,
1: han oído que...
2: Qué cosa más rara, por eso me he quedado parado.
1: Han oído que hablamos sobre una cosa típica de ellos.
0: A ver, Cristian,
2: pues
0: del
2: nada,
0: uso de la arena de gatos.
2: Coges en unas medias antiguas,
0: ¿sí?
2: Echas...

0: Matizada con olor.
1: Bien, sí, porque hay dos tipos, hombre, la normal
2: y la aromatizada.
1: Claro.
2: Uh-huh. Interesante, interesante. Lo probaremos. Sí. Lo habéis probado tampoco, ¿eh?
1: No.
2: No, pero esta ya da un poquitín más de confianza. Sí, esta sí, sí que la probaremos.
0: El de la cara, yo creo que.
2: Lo de la cara casi que no me atrevo yo mucho. Pero lo de los pies ya no tiene tanta.
1: Ay, pero si no va a pasar nada, no
0: intentaremos
1: es nada.
0: Probar.
1: Es agua no con arena.
2: Bueno.
0: Yo voy a intentarlo probar.
2: Lo probaremos, Marcus.
1: Bueno,
0: vale. Ya haremos caso.
2: ¿Qué más usos? A ver.
1: Pues para agregar tracción al hielo. Este uso es para los que viven donde nieva mucho.
2: Ajá.
1: Bueno, los que viven donde nieva mucho suelen tener neumáticos especiales para hielo y nieve.
2: Uh-huh.
1: Pero si alguna vez vas y una nevada que flipas, pues lo mejor es meter...
2: Expresión coloquial.
1: Exactamente.
2: Madeline Marcus.
1: Lo mejor es siempre tener una bolsa de arena para gatos.
2: Ajá.
1: Bueno, no muy grande, que las venden a 20 kilos, pero tener una bolsa por si te quedas atascado, pues verter la arena ahí y le añades tracción para salir de la
2: mira,
1: nieve.
2: Ah, mira, para llevarla en el coche, entonces
1: claro.
2: En el maletero, por si acaso. Ah, qué inteligente.
1: Ahí, casi todos los coches de ahora pues tienen ahí donde el botiquín tiene un poco de espacio, pues metes ahí una bolsita de arena y seguro que sales.
2: Sí, muy interesante. Desde luego, sí. En caso de nevada,
0: normalmente se hacía con sal,
2: útil.
0: Pero...
1: No, pero
0: con la arena de gato...
1: La sal derrite,
0: para
1: pero
0: derretir,
1: si tú...
0: Para derretir, exacto, claro.
1: Sí, exacto. Si hay unos cuantos centímetros de nieve y derrites, pues...
0: Con el salero ahí vamos.
1: Te metes más.
2: No, es para bueno. Dar tracción al coche. Claro. Muy bien, muy interesante. ¿Qué más? A
0: pues
2: ver,
0: para
2: Cristian.
0: Cuando estás haciendo parrillas, normalmente la grasa que queda del anterior...
2: Ajá.
0: Pues se provoca un incendio, ¿no?
2: Ajá.
0: Hay veces que suele pasar.
1: Sí.
2: Bueno, se ensucia todo por abajo, sí.
0: Pones en la parte de abajo,
2: uh-huh,
0: donde pones encima el carbón,
2: asador,
0: y todo,
2: digamos,
0: eso.
2: Sí.
0: Le pones una capa finita de arena para gatos,
2: uh-huh,
0: y entonces absorbe la grasa y no y permite que no se incendie.
2: Vaya, mira, interesante. Sí, sí.
1: Sí, el uso curioso que tenemos para la arena de gatos, yo también tengo uno, que es también para absorber el olor del cubo de basura.
2: ¿Ah, sí? ¿Y cómo lo hacemos? A ver.
1: Pues vertemos que se por todo el cubo de basura,
2: uh-huh,
1: antes de meter las bolsas, y lo cambiamos cada semana. Y además de absorbe todo lo que cae ahí de...
2: ¡Qué buena idea!
1: Absorbe mucho.
2: ¡Qué buena idea! Para mantener siempre... Entonces estará
1: claro.
2: Siempre limpio el cubo
1: sí.
2: De basura. ¡Qué buena idea! Pues ese, mira, ese sí que lo vamos a probar. Antonio
1: sí.
2: Dice que sí con la cabeza. Bueno, interesante. Lo probaremos. ¿Qué más?
0: Pues para proteger las flores, más que para proteger, para secarlas.
2: Ajá.
0: Se mete en un... en un bote de estos cerrados herméticos.
2: Sí.
0: Sal, digo sí. Sal, arena, y luego las flores. Y se deja reposar durante 7 días. Entonces las flores se secan, se quedan con el mismo color y podemos hacerlas para ponerlas
2: mujer,
0: en floreros y tal.
1: ¿Se uh-huh. secan?
0: Sí, para secar las flores.
2: ¿Que absorbe uh-huh. cera? ¿Que absorbe la...?
0: Absorbe el líquido, la parte líquida de la flor, y se queda lo que es la flor seca.
1: Pero yo creo que
0: ¿tú has visto alguna vez secar alguna flor?
1: Le quita un poco el color, digo yo.
2: Seguro.
0: Hombre,
2: sí,
0: le
2: seguro.
0: Quita un poco el color, pero se queda más o menos con el color original. Es un poco diferente. ¿Habéis probado
2: secas,
0: alguna vez a secar
2: secas,
0: las flores?
2: Es así de fácil, sí, claro.
0: Que se ponen así en una bolsa, uh-huh, dada la vuelta para uh-huh. que caiga
1: sí.
0: el líquido. Pues así, más o menos, pero
2: bueno,
0: más
2: para que
0: fácil.
2: Caiga el líquido, parece que sí.
0: Hombre, el líquido, lechuga del...
2: Bueno, está bien. No, interesante. Incluso también para poner el fondo del florero, ¿no?
0: Uh-huh.
2: Para que no se nos caiga el florero.
1: Yo creo que este uso es para secar flores así que las quieres tener como recuerdo, que
0: claro,
1: no
0: claro.
1: duran mucho.
0: Eso,
1: por
0: eso.
1: Ejemplo, un ramo de boda o algo así, ponerlas ahí y ya está.
2: Uh-huh. Sí,
1: o
2: sí,
1: más
2: sí,
1: de mi madre,
2: para
1: eso
2: hacer
1: lo ha hecho
2: secas.
1: Mi madre. Sí.
2: Pues muy bien, un uso interesante. También lo probaremos. ¿Qué más? A ver.
1: Para eliminar el olor a cerrado de los armarios,
2: uh-huh,
1: que ahí tenemos un armario sin abrir desde hace mucho en el trastero, cosas así, que huele súper mal, lo más típico es ambientador directamente.
2: Uh-huh.
1: Pero
2: pues enseguida, claro.
0: Sí.
1: La arena de gatos ambientada con uh-huh. olor también sirve para eso.
2: Uh-huh.
1: Llenar 2 puños en bolsitas así pequeñas, ponerlas a cada esquina y olvidarte de ellas y... Siempre se quita el olor del armario, pero
2: manda.
1: Siempre que vayas a abrirlo otra vez, ya no te
2: claro, olor. Y seguro que también absorbe la humedad.
1: Claro, también.
2: Uh-huh. Bueno, este uso y el del cubo de basura me ha encantado.
1: Claro.
2: 2 usos muy interesantes. ¿Qué más?
0: Pues para quitar el moho de las tiendas de campaña cuando las metes en su funda,
2: ajá,
0: pues lo mismo que hemos dicho antes, se mete en un calcetín antiguo o en una media antigua, se mete arena

0: se cierra y se mete en la bolsita de la tienda de campaña.
1: Y así también supongo que recoge un poco la humedad, ¿no?
0: Quita la humedad, sí.
1: Vaya, vaya, vaya. Pues sí que tiene usos la arena para gatos, ¿eh?
2: Sí.
1: Esto de para gatos habría que quitarlo, hay que poner multiusos.
2: Es verdad.
1: Estupendo. ¿Qué más cosas? A ver.
2: Pues para los talleres en general.
1: Sí.
2: Siempre que van ahí a toquetear el motor y cosas así, se sale el aceite, grasa del coche,
0: así como
2: se queda todo el garaje ahí lleno de manchas. Pues justo después de que ha caído la mancha, echar una solución especial para el aceite y luego arena para gatos para que absorba la solución y también el aceite. Dejarlo ahí 12 horas y luego quitarlo y seguro que se va.
1: Vaya, muy interesante también.
2: Yo sí, porque no tengo garaje, porque si no...
1: Muy higiénico, me parece.
2: Sí.
1: Muy bien, estupendo. Cristian.
0: Pues para rejuvenecer, libros. Los libros estos que son muy antiguos y están así medio estropeados con que le ha caído agua o cosas así, pues se mete toda la noche en una lata de aceite de coche, se corta por la mitad, se quita todo, se limpia bien y se mete arena de gatos. Se mete el libro durante toda la noche y al día siguiente ya está un poco más limpio y tal.
1: ¿Le quita la humedad?
0: Sí, sí, está muy bien.
1: Interesante, interesante. Yo había escuchado meter el libro de texto en el congelador.
2: Pues también.
1: Para rejuvenecerlo, digamos, y para quitarle todos los gérmenes y todo el polvo, todos los ácaros.
0: Qué raro,
1: sí,
0: eso no lo había
1: de un año
0: yo.
1: Para otro. Que me resultó curioso, estaba recordando ahora.
2: Sí.
1: Bueno, ¿y qué más? ¿Qué más?
2: Yo no tengo ningún uso más, pero voy a decir uno que se me ha ocurrido por aquí.
1: Hay que peligro cuando inventamos.
2: No, creo que sí que funciona.
0: Va a pasar como
2: la arena de gatos absorbe, pues si alguna vez se te ha caído el reloj en el agua, que no es sumergible ni cosas así, algún aparatito pequeño en el agua, pues yo lo he hecho con el arroz, que también absorbe.
0: Arroz
2: pero con la arena de gatos creo que también funcionará.
1: Ah, muy
2: pues
1: bien.
2: Lo desmontamos así en piececitas, no estropearlo, en las más generales, y las metemos en un recipiente, echamos arena de gatos sobre ellas, sobre las piezas, y luego las dejamos una noche. Y seguro que al día siguiente toda la humedad habrá desaparecido y funcionará.
1: Bueno, bueno, pues bueno, me convences.
0: Yo lo había oído con el arroz, como ha dicho él, sí.
2: A mí se me cayó
1: Lo único que yo haría es meterlo en una bolsa de estas de tela o unas gasas o algo para que, no, aunque le quite la humedad, que no se llene
0: que
1: de
0: no
1: polvo.
0: Se manche,
1: porque
0: verdad,
1: si mete el polvo dentro, luego va a ser difícil sacarlo.
0: Pero
1: ¿no?
0: Ahora normalmente hacen los relojes sumergibles, ¿no?
2: Claro, pero me refiero a algún aparato.
1: Imagínate si cae el móvil en agua.
0: El móvil.
2: O el iPod o cualquier
1: me pasó,
2: cosa.
0: El iPod. Yo
1: mi móvil es a prueba de lavadora.
2: ¿Sí?
1: Sí, sí. Se me quedó dentro de la lavadora, centrifugó y todo, y después lo sequé con el secador. Desesperada, pensaba que se me había muerto. Y no, oye, conseguí resucitarlo, ¿sí?
0: Sí.
1: Pues nada, la próxima vez que me pase algo de esto, pues probaré con arena de gato, ¿por qué
2: claro.
1: no? Claro que sí. ¿Algún uso más tenemos por ahí?
0: Pues nada más.
1: Bueno, pues muchísimas gracias, chicos. De todos los remedios que nos habéis traído, ¿cuáles destacaríais vosotros? ¿Cuáles os han parecido más interesantes? Porque claro, han sido tantos. A ver... Yo me quedo con el del cubo de basura, que me ha gustado. Eso de poner en el fondo del cubo de basura un poco de arena y que siempre tengamos limpio el cubo de basura, me ha encantado. ¿Cuál más? A ver.
2: A mí también.
0: Yo voy a usar el de las zapatillas, porque...
1: La pestecilla de los zapatos,
2: Después de hacer deporte.
1: Metemos ahí en el... Lo recordamos cómo era, meter arena en los calcetines.
0: En un calcetín viejo.
1: Eso.
0: Se cierra y luego se... Hombre, que el calcetín tampoco huela, aunque lo van a quitar también, pero bueno.
2: Pero yo creo que el de hacer la mascarilla también es bastante...
1: Se queda.
0: Marcus, pruébalo y luego hablamos.
1: Eso.
2: Bueno, pero yo creo que funciona, ¿eh?
1: Sí. Bueno, pues tú lo pruebas, luego vienes y nos lo cuentas, como dice
0: Yo
1: Cristian,
0: tengo arena de gato, que tengo un gato y te la dejo y luego hablamos.
1: Preuso de gato. Está bien.
0: Oye,
1: bueno, chicos,
0: se puede haberla usado el gato sin usarla.
2: Sin usarla, hombre.
1: No seas malo.
2: De lógica, ¿no?
1: Que te estamos viendo. Bueno, chicos, pues nos despedimos ya. Muchísimas gracias por haber compartido con nosotros todos estos remedios para la arena de gatos o con arena de gatos. Esperamos que nuestros amigos oyentes los prueben. Y ya saben, si han probado algún remedio que hemos mencionado en Cosas y Casos, si quieren escribirnos y contarnos qué tal les ha ido, pues no se preocupen, info@radioadventista.com. Así que nos escriben, nos cuentan. Y bueno, Cristian, Marcus, muchísimas gracias por haber estado y os esperamos el próximo día aquí en Cosas y Casos.
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1: Leo en San Mateo 10:1. Entonces, llamando a sus 12 discípulos, les dio autoridad sobre los espíritus inmundos para que los echasen fuera y para sanar toda enfermedad y toda dolencia. No puedo pasar por alto que durante su ministerio terrenal, Jesús pasó una gran cantidad del tiempo sanando a los enfermos. Los ciegos recuperaron la vista. Los leprosos regresaron al seno de sus familias. Los paralíticos caminaron, e incluso algunos se levantaron de entre los muertos. Entonces, en Mateo capítulo 10, leemos que Jesús les dio a sus discípulos el poder de sanar a los enfermos, casi como si les estuviera franquiciando el derecho de obrar milagros. Es obvio que la sanación de los enfermos era de importancia para Jesús. Ese pensamiento me llena de verdadera esperanza. ¿Sabes que los evolucionistas nos indican que el sufrimiento en este mundo es parte del proceso natural? ¿O un proceso natural? El motivo por el que tenemos sufrimiento y dolor es que el mundo aún no se ha perfeccionado, dicen. No hemos logrado aún las adaptaciones físicas para enfrentar todas las eventualidades. Enfermamos solo porque no hemos desarrollado las resistencias para enfrentar naturalmente a las bacterias y los virus. Es decir, el dolor y el sufrimiento son parte de la realidad tal cual debería ser. Es obvio que cuando ese pensamiento se lleva a su extremo lógico, comenzamos a pensar en la eliminación de las partes más débiles de nuestra sociedad. No es casualidad que los experimentos genéticos y la desconsideración de la vida humana que practicaron los nazis se basó principalmente en la teoría de la evolución. Los escritos de eminentes evolucionistas como Ernst Haeckel alentaron a los que querían imaginar que algunas razas eran más avanzadas que otras desde el punto de vista fisiológico. Y en ese punto, el sufrimiento y la muerte son algo más que parte de la naturaleza, ya que se convierten en instrumentos para eliminar a otros seres humanos. Amigo y amiga, por su parte, las palabras de la Biblia nos dan esperanza. El sufrimiento no es parte del orden natural y no es la supervivencia del más apto. Es un problema que comenzó cuando la raza humana le dio la espalda a Dios. Pero aún así, a pesar de su rebelión, el corazón de Dios se compadece de nuestro sufrimiento. Y cuando Dios en la persona de Jesús caminó sobre la faz del planeta, algunos consideran que le dedicó tanto tiempo a sanar a los enfermos como a la enseñanza y la predicación. Y obviamente, la máxima promesa de Dios es que cuando Jesús regrese, se nos dará lo que la Biblia llama cuerpos incorruptibles. No más muerte, no más sufrimiento, no más dolor. Por eso, como cristiano, puedes tener la seguridad de que ninguno de tus sufrimientos será en vano. Vivirás para siempre con Jesús en un lugar donde la enfermedad no será más que un pálido recuerdo de un tiempo lejano. Y saber estas cosas significa una mejor manera.

La mula. Henchida de cebada, púsose una mula a saltar diciendo para sí misma: mi padre era un caballo veloz en la carrera y yo me parezco en todo a él. Pero llegó una ocasión en que la mula se vio obligada a correr. Terminada la carrera, muy enfurruñada, se acordó de repente de su padre el asno. Enseña esta fábula que incluso cuando las circunstancias destacan a un hombre, no debe de olvidar su origen, pues nuestra existencia es solo incertidumbre.

0: Bueno, amigos, pues ya estamos aquí en nuestro espacio de curiosidades con Antonio Lerma, con Ana Ribeira. ¿Qué tal, chicos? ¿Cómo va?
1: Muy bien, aquí contento. ¿Qué tal,
0: preparados,
1: Ana? ¿Qué
0: tal? ¿Listos, dispuestos?
1: Qué gusto tenerte.
0: Ay, perdona, ay, que le has apagado el micro.
1: Ahora, no, es que digo qué gusto y no te oía, ¿no?
0: Ah, pues que estoy esperando a que me cuentes cosas originales, Antonio.
1: Sí, algunas tengo muy originales. Además, bueno, a veces hemos hablado de los animales y hoy la primera que tengo es del mundo animal también. Vosotras, bueno, quiero saludar a todos nuestros oyentes, aquellos que me siguen ya en
0: tus
1: esta,
0: fans.
1: En mis fans. Exactamente. Voy a crear un perfil de estos del Facebook y
0: de curiosidades.
1: Curiosidades y tal. Pero bueno, mientras no lo hacemos, nos escucharemos por la radio.
0: Crea otro como meteorólogo, bueno, que también se te da bien.
1: Sí, ese no tuve mucho éxito, debo reconocerlo. Pero bueno. Algunas veces acertaba, ¿eh?
0: Sí. Vale. Cuando mirabas
1: vamos
0: el tiempo.
1: A ver, exactamente. Vamos a ver, entre los animales, hoy quería comentaros, no sé si vosotros sabéis que entre los mamíferos, sobre todo, de todas las especies, las hembras viven mucho más que los machos.
0: Vaya.
1: Es un dato que he encontrado. Evidentemente, quiero decir que estos datos, nuestros queridos amigos, deben aceptar que muchos de ellos no los he podido confirmar, porque claro, son afirmaciones que encuentro por internet, por algunos artículos y documentos, y que bueno, pero que nos hacen un poco a veces reflexionar.
0: Uh-huh.
1: Pues podría ser cierto, porque todos sabemos que, por ejemplo, la edad media de la mujer es más alta que la del hombre.
0: Sí.
1: Pues si eso en el hombre o en el ser humano se cumple, pues puede ser que en el animal también. ¿Por qué será? Pues no lo sabemos. Posiblemente los animales pues mueran más cuando van a cazar, aunque algunos animales hembras también cazan en algunas especies, pero lo cierto es que la estadística pues bueno, nos dice eso, que los animales, al igual que la mujer, pues tiene un índice de vida más alto que el del hombre. Curioso. Y una, he pensado una para Ana, que ella a veces también colabora con nosotros en algunos otros programas.
0: Y
1: le recuerdo exactamente, está seguro que ya la sabe ella, pero bueno, compartirla. El aguacate tiene más proteínas que cualquier otra fruta. Yo no lo sabía como tal. Sabía que tiene vitamina C y otros elementos, pero no sabía que era uno de los productos que más proteína tiene.
0: Y más grasa también.
1: Sí, también. Y eso es interesante porque, bueno, se utiliza a veces para sustituto de otras proteínas cárnicas y tal, y es interesante.
0: O como mantequilla, lo puedes usar también.
1: A ti te gusta el aguacate, ¿no,
2: Me
1: Ana?
2: Me encanta el aguacate. No sé si ya hemos hablado, pero si no, hay que hablar rápido del aguacate.
0: Luego miramos la lista de guiones de Cocina
1: bueno,
0: Sana.
1: Bueno, mira, se me ha saltado aquí otra del mundo animal que también me ha llamado mucho la atención y quería compartirlo con vosotros. El perro de la ciudad, el perro que vive en las ciudades, viven 3 años más que el perro de campo.
2: Uy, es que están más cuidaditos.
1: No lo sé, tal vez tiene una vida más cómoda. Creo que a veces suben por el ascensor, ya no suben por las escaleras.
0: Uy, eso es malo.
1: Como los adultos.
0: Tienen que hacer ejercicio.
1: Y a veces los perros de la ciudad están más gorditos que los del campo. A veces los del campo pasan más hambre que los de la ciudad. Están más cuidados.
0: Sí.
1: Los dueños los llevan al veterinario. O sea, hay todo un porqué de que ese promedio, parece ser que estudios lo han certificado así, ¿no? Y bueno, está bien. La vida, hay que reconocer que la vida en el campo es mucho más dura que la vida de la ciudad.
2: Normalmente en el campo los animales duermen fuera, aunque les den de comer cada día y los atiendan en ese aspecto, pero luego...
0: Pues yo creo que bien cuidado un animal es más feliz fuera que dentro de una casa.
1: Sí, también,
0: ¿verdad?
1: También, pero hablar de dormir o cuando hace un clima un poco adverso y tal. Sí, pero la gente ya sabe que los perros en el campo, yo recuerdo cuando era pequeño íbamos al pueblo, pues bueno, los perros le echaban un trozo de pan y iban que se las pelaban, ¿no? Y ya está. Y sin embargo, los perros que tienen dueños en las ciudades, pues están un poquito más mimados, más
2: son
1: cuidaditos.
2: Más y muchos atados y bueno, todo el día a una cadena.
1: También,
0: muy triste. También. ¿Sabéis que hay estados en Estados Unidos, valga la redundancia, en los que si tienes más de no sé cuánto tiempo atado a tu perro, te enfrentas a multas de no sé cuantísimo dinero?
1: Ah, sí, asociaciones protectoras.
0: Sí. No, es una ley
1: bueno,
0: ya.
1: Está bien.
0: Una ley
1: hombre,
0: estatal.
1: Yo, vamos a ver, yo no tengo animales en casa, pero yo creo que el que los tenga los tiene
0: que
1: para cuidarlos bien.
0: Claro.
1: Y los animales pues tienen que salir, bueno, estamos hablando de perros, o tienen que salir a pasear, ¿no?
0: Aquí
1: tal vez un gato no le hace falta, y un pez tampoco claro. se le puede salir a pasear.
2: Pero mira, nosotros, mi hija, por ejemplo, tiene un hámster
1: ¿sí?
2: que está en la jaula grande, tiene sí. su rueda y todo, pero todos los días lo saca para que camine un poquito. Sí, sí, sí, sí. Hay que cuidarlos.
0: Bueno, hay que denunciar también casos como, por ejemplo, en ciertas comunidades, ¿verdad? Los cazadores, el maltrato al que someten a los perros de caza, ¿eh? Cuando ya no les sirven de la temporada, pues, los ahorcan, los matan,
1: haber...
0: los abandonan. Es realmente, debería haber unas multas muchísimo más altas. No
1: sé. Debe haber casos de esos como en todos, pero yo te quiero decir que conozco algunos cazadores en estos pueblos que comentaba, que son gente que cuida muy bien a los perros porque, igual que a sus armas, porque son elefantes. Ahora, dentro de todas las hobbies, profesiones y tal, pues siempre
0: hay algún psicópata.
1: Desaprensivo sí. los hay, eso está claro, ¿no? Pero aquí en la ciudad donde yo vivo hay un señor que tiene 4 o 5 perros tipo galgo que los utiliza para cazar y oye, todas las mañanas a las 7:30 cuando yo salgo de casa o lo veo y tal, el hombre caminando por la calle paseando
0: cuiden,
1: a los perros.
0: Eso es.
1: Entonces supongo que habrá gente que los cuida muy bien. Ahora, bueno, gente...
0: Nosotros nos posicionamos en contra de las personas que los maltratan.
1: Exactamente, no, en eso estamos totalmente de acuerdo. Bueno, y ahora cambiando de tercio y cambiando otras cosas, vosotros sabéis que el color amarillo uh-huh. es un color que no está muy bien visto dentro de, sobre todo, el mundo del teatro, el mundo
2: da
1: de
2: mala
1: la televisión.
2: Suerte, dicen.
1: Sí, da mala suerte, sí. Pero hay también un principio físico comprobable que es cierto, y es que el color amarillo, tanto en televisión, a nivel visual, es un color que se expande más. Y es cierto que el traje amarillo, la gente que va de amarillo, se le ve más grande y más gordo.
0: Vaya. Así que no queda bien.
1: Sí, en televisión, yo reconozco que hace años que lo estudié y ya no me acuerdo. Pero el color amarillo, debido a las frecuencias, digamos así, en televisión, es un color que tiende a reventar, como se dice, ¿no? Que este color está reventado. Uh-huh. Tiende a reventar y entonces se come... El color amarillo, por la intensidad, se come mucho a otros colores. Y entonces en televisión, una persona que va vestida de amarillo tiende a parecer más gorda de lo que es. Y es por eso, mira, aparte de lo que se dice que trae mala suerte y estas cosas, pero hay un principio físico que se está demostrado por lo que yo os digo, ¿no? Por la frecuencia de los colores y
2: que
1: tal.
2: Que no favorece,
1: que no favorece. El amarillo no favorece en nada. Así es que, y el color que más favorece es el verde.
2: ¿Sí?
1: Aparte que se dice que el verde descansa la vista, el verde, pues no sé si tiene que ver, pues lógicamente, al color verde de las praderas o de los árboles o de la naturaleza. El caso es que el color verde, a diferencia del amarillo, que por el tipo de frecuencia expande, el verde por el tipo de frecuencia se comprime. Digan, bueno,
2: curioso.
1: Da la sensación de que estás más delgado.
2: Pues yo me lo creo, mira, porque yo a José Luis le compro muchísimas cosas verdes porque está guapísimo.
1: Claro.
2: De verdad.
1: Y cuando se pone cosas amarillas, pues parece.
2: No, nunca le compré nada amarillo.
1: Un ceporro. ¿Ves? Claro. Por eso yo a ti te he puesto el micro verde.
2: Ya, ya, ya. Claro. Ay, yo pensaba que era amarillo.
1: No.
2: Decía que más me cuida Antonio.
0: Es un color caqui extraño.
2: Sí.
1: Bueno, de origen era verde, pero ya se está
2: mi micro no te lo has currado mucho.
0: A ver si...
1: Bueno, hablando de otra cosa también diferente, porque son cosas variadas y diferentes y un poco un popurri, vamos a hablar un poquito del agua. Hay un dato que yo he encontrado que dice que una gota de agua, uh-huh. una gota de agua, a mí me llama mucho la atención este dato, pero bueno, dice, tarda más de 1000 años en circular alrededor de todo el mundo.
0: Bueno,
1: vamos a ver. Ya sabéis que el agua tiene un ciclo, ¿no? El agua se condensa, sube las nubes, se condensa, mejor dicho, cae, se evapora y sube, o sea que tiene el ciclo del agua. Este dato me llama la atención porque, bueno, claro, primero, ¿quién habrá dedicado tiempo a estudiar
2: una gota de agua?
0: A perseguir durante alrededor del mundo una gota de agua.
1: Exactamente, ese dato es curioso, es curioso y lo dejamos ahí, como curiosidad.
0: Además que cuando se evapora deja de ser gota. O sea,
1: sí,
0: que ya
1: deja
0: está la
1: de
0: cosa
1: ser
0: fastidiada.
1: Sí, deja de ser gota y luego cuando se condensa vuelve otra vez a ser gota.
0: Ah, pero a lo mejor gota con otras.
1: Claro, claro, pero igual, como tú
0: ya
1: dices,
0: la misma gota.
1: Igual el H2O que formaba la primera gota ya no la segunda.
0: Ah,
1: pero bueno,
0: ajá.
1: En cualquier caso, me hace pensar que hoy en día también, cuando esta gota llega a su ciclo final, desde luego tiene que estar llena de minerales, de yo qué sé,
0: polución.
1: De elementos, de polución. O
2: y
1: sea
2: sobre
1: que...
2: todo muy cansada, pobre.
1: Sí, no, sí. La gota debe estar, pero agotada.
0: Ahora entendemos el término.
1: De gota agotada. Bueno, mira, no sé. Otra, ¿sabías qué? Del mundo animal. Y este sí que es tiene un principio físico, bueno, físico más médico y químico, porque yo lo sé, cuando estuve trabajando un tiempo en el hospital, era consciente de ello. Yo lo explico antes de seguir hablando, porque si no, no podréis compartirlo conmigo. Bueno, pues el cerdo, el animal, el cerdo, ajá, tiene una textura y una composición en su piel muy parecida a la del ser humano. Uh-huh. Tanto es así que es el único animal que puede sufrir o padecer melanomas cancerígenos debido a las intolerancias, digamos, del sol, ¿no? Uh-huh. Entonces, yo cuando estaba en el hospital en Barcelona sabía que en el laboratorio muchas veces se investigaban ciertos reactivos y tal con piel de cerdo, o sea, se cortaba un trocito de la piel de cerdo que ya el laboratorio se proporcionaba, no sé de qué manera, pues con mataderos y tal, y entonces se podría investigar con la piel de cerdo como si fuera una piel del hombre. Parece que es muy parecida en la reacción, ¿no?, en los resultados. Y entonces me llama mucho la atención porque dice que es el único animal que puede padecer, pues, quemaduras en la piel debido al sol, a la exposición. Ya sabéis que el cerdo, al margen de lo que pueda ser, pues tiene una piel rosadita y tiene muy poco vello, no tiene mucho pelo, que como un caballo o como una vaca y tal, que son otro tipo de piel más dura, ¿no? Entonces, bueno, me ha llamado mucho la atención, aparte de otros animales que se utilizan, y aquí sería origen de otro tema, se utiliza para la investigación y laboratorios y tal, pero bueno, es lo que hay. Yo hoy traía esta curiosidad del cerdo, del cerdito, porque hay cerditos que están muy bien. Ya nos queda poco tiempo y ya hablando de animales, y está el último. ¿Sabéis que existen 3,5 billones de gallinas en el mundo?
0: ¡Wala!
1: Casi una...
0: ¿Eso después de, o antes de la gripe aviar?
1: Sí, claro, el dato yo creo que era de antes. Casi una gallina y media por habitante en el mundo.
2: Sí, lo que pasa es que están todas en granjas, la gran mayoría. Exacto, están enjauladas.
1: Están concentradas, en campos de concentración.
2: Muy felices no son las pobres gallinas.
1: Sí, sí. Pero es una de la carne que más se consume en el mundo, junto con la del cerdo. Aquí en España se consume mucho.
2: Por el
1: mucho.
2: Precio también, creo que es
1: China
2: bastante económica.
1: En China se consume mucho, porque se produce mucho, mucho cerdo en China también, vacuna en otros países. Pero la gallina es un ave, entre las aves, que más se consume. Aparte que se cultiva, no, se cría, ¿no? Bueno, pues, oye, yo me despido ya, os dejo aquí hablando de las gallinas y el próximo programa...
0: Espero que eso no haya sido en directa.
1: No pongáis ningún huevo. Nos vemos el próximo día.
0: Hasta el próximo día.
1: Hasta luego. Chao.

0: historia.
1: Otro ratito, que ahora tengo mucho trabajo.
0: Porfa, una nada más.
1: Bueno, pero solo una. Había una vez...

Esta es una historia verídica de la manera maravillosa como Jesús cuida de sus hijos en medio de los peores desastres. Sucedió en ocasión de un terremoto. En los suburbios de la ciudad había una pequeña iglesia, e inmediatamente después de la misma estaba el hogar del misionero y su familia. El padre era el ministro y la madre, bien, ella era casi todo lo demás, inclusive la organista. Ahora, puesto que ambos estaban tan ocupados en la iglesia, generalmente dejaban a su bebé en casa durante los servicios. Ella debe haber sido una muy, muy buena bebé, porque dormía todo el tiempo apaciblemente en su cochecito hasta que el padre y la madre volvían al hogar.